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1: Ya estamos de regreso a través de XFM 104.1. Oigan, les recuerdo que mañana a partir de las 9 de la mañana, mi querida Marianita Zúñiga, mi querido Alan y por supuesto también Angelito se unen en un nuevo proyecto a partir de las 9 de la mañana que ustedes van a poderlos escuchar. Está muy divertido, muy fresco. De verdad, muchísimo éxito a ustedes tres en esta nueva etapa con este nuevo proyecto. Así es que, pues a lanzarse chido al estrellato. Y recuerden también que después encontramos a mi querido Dani Aguilar, está Monse Alonso, los fines de semana está Pitches Oficial y por supuesto también su servidor, El Show, todos los domingos desde las 5 de la tarde y hasta las 7 de la noche, así es que ya lo saben, ahí estamos, mañana se estrena programa nuevo con estos tres vatos, bueno dos vatos y una chica linda, ¿no? Marianita Zúñiga, el Alan y mi querido Angelito, que además Angelito anda en el Examóvil también, todos los días recorriendo las calles de la ciudad, así es que si se lo encuentran, tómense la foto con él y seguramente un regalito les va a dar, agüita, algo de extra que traigamos por ahí, porque nosotros siempre los consentimos a todos ustedes, así es que no se lo pueden perder, la nueva programación de Exa FM a partir de mañana y durante toda la semana no paramos, todos los domingos cerramos a las 7 de la noche, obviamente con su servidor El Choco. Vamos con más música a través de Exa FM 104.1. 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
1: Ya estamos de regreso a través de XFM 104.1, pero ¿qué creen? Ya se nos fue el domingo. De verdad, gracias por acompañarme en este fin de semana con Choco Salas a través de XFM 104.1. Gracias por regalarme estas dos horas. Recuerda siempre seguirnos a través de las redes sociales, @HDM con el Choco, y por supuesto también las redes de casa, @XFM León. 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No importa si hoy escuchas música viejita, no importa si escuchas música nueva, el chiste es que nos traigas ahí, y recuerda que vamos a estar recomendándote música siempre, siempre, siempre. Así es que, pues bueno, pasen una bonita tarde, disfruten este dominguito, y por cierto, antes de despedirme, estamos ahí a minutos prácticamente de iniciar la final del fútbol mexicano, así es que arriba el Cruz Azul y esperemos que Cruz Azul sea campeón. De todos modos, un saludo a mis amigos Pumas, pero honestamente, discúlpenme, voy a tener que ser como Nostradamus, les voy a dar el resultado final 3-0 el día de hoy. Cruz Azul se corona campeón. Nos vemos la próxima semana a través de XFM 104.1. 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
9: En Inglaterra 1966, el Hotel Alexandra National de Londres, los directores del lugar importaron especialmente varias cajas de tequila para agasajar a los seleccionados mexicanos que allí se hospedarían. Al llegar, el técnico Ignacio Trelles rechazó tan peculiar obsequio, indicando que nada de bebidas alcohólicas para sus jugadores. Por su parte, el cocinero de la delegación fue ordenado a conseguir leche de cabra para todos los seleccionados, por lo que debió recorrer gran parte de la capital inglesa para su encomienda.
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0: Muy buenas noches, amigas y amigos de La Hora Nacional. Muchas gracias por acompañarnos en este espacio donde hablamos de cultura, música, historia y temas que forman parte de la vida de nuestro país.
1: Hoy, 24 de mayo, vamos a tener un programa lleno de tradición, memoria y actualidad.
0: Vamos a tener música del Trío Hidalgo, una agrupación huasteca que interpreta música de tradiciones indígenas y mestizas de Hidalgo con violín, con jarana huasteca y guitarra quinta o huapanguera.
1: Además, nos acompaña la secretaria de Cultura, Claudia Curiel de Casa, para platicarnos sobre la segunda edición del concurso México Canta por la Paz y contra las Adicciones.
0: Vamos a conocer detalles sobre el puente Nichupté en Cancún, una obra que puede mejorar la movilidad entre la ciudad y la zona hotelera.
1: También vamos a hablar sobre las acciones de prevención de inundaciones en distintos puntos del Valle de México por la temporada de lluvias.
0: Tendremos un reportaje especial desde el Archivo General de la Nación, el antiguo Palacio de Lecumberri. Esta legendaria prisión se convirtió en uno de los recintos históricos y documentales más importantes de México.
1: Y haremos un viaje simbólico en el tiempo para encontrarnos con Leonora Carrington, una de las artistas más importantes del surrealismo. Su obra abarcó pintura, escultura, grabado y literatura y dejó una huella realmente grande en la cultura mexicana.
0: Llega también la Chilanguía con recomendaciones para aprovechar la Ciudad de México.
1: Además, vamos a tener los flashazos del bienestar, donde les compartimos información breve sobre programas de apoyos que pueden beneficiar a millones de mexicanas y mexicanos. Esto y más aquí en La Hora Nacional.
2: La estrategia de atención a las causas impulsada por la Secretaría de Gobernación continúa acercando apoyos y oportunidades a las comunidades que más lo necesitan. Como parte de estas acciones, servidores públicos del Gobierno de México realizaron 2,709 visitas casa por casa en Iguala, Acapulco y Chilpancingo. El objetivo es identificar las necesidades de las familias e incorporarlas a programas sociales. Además, se busca acercar a las y los jóvenes a actividades deportivas, culturales y laborales. Estas acciones fortalecen la atención social y la reconstrucción del tejido comunitario en Guerrero.
0: Llegó la segunda edición del concurso México Canta por la Paz y contra las Adicciones. Vamos a ver y escuchar la entrevista que le hizo nuestro compañero Orlando Abad a la secretaria de Cultura, Claudia Curiel de Icaza.
3: La segunda edición del concurso binacional México Canta ya está aquí, es una realidad, estamos en fase de convocatoria y ustedes tienen mucho que saber. Cuéntenle a ese artista de la familia o a quien ustedes conozcan, porque esto no se lo pueden perder. Y precisamente para saber todos los detalles, hoy en La Hora Nacional nos acompaña la secretaria de Cultura del Gobierno Federal, Claudia Curiel de Icaza. Bienvenida, secretaria.
4: Muchísimas gracias. Bueno, pues esta convocatoria para México-estadounidenses, mexicanos entre 18 y 29 años, pueden participar a través de mexicocanta.gob.mx, suben su canción, no tiene que grabarse en un estudio profesional, que eso es muy importante, son 2 minutos y medio de algún cover o alguna canción que tengan, y de ahí van a ir pasando etapas con especialistas del Consejo Mexicano de la Música, que son compositores, disqueras independientes, comerciales. Y de ahí vamos a llegar a 7 semifinalistas para México, 7 semifinalistas para Estados Unidos. Y nos vamos a ir el 23 de agosto a Los Ángeles, al Million Dollar, que es un foro maravilloso, donde va a ser la primera semifinal en vivo. Va a votar el público, aquí no hay jurados, solamente el público va a poder votar en vivo. De ahí van a pasar 3 finalistas.
3: Nos vamos
4: a Mazatlán, al Teatro Ángela Peralta, que también es hermosísimo. Y tanto Mazatlán como Los Ángeles y muchos lugares, pero estos dos han sido símbolos y han sido espacios fundamentales donde se ha gestado esta música. El regional mexicano, la música tradicional contemporánea mexicana con fusión de sonidos urbanos, como el hip hop, rap y todo lo que ahora ha confirmado a la música mexicana en los primeros lugares del mundo.
3: Para que ustedes vayan teniendo en cuenta que cualquier género se vale, pero la narrativa es importante. Estamos hablando de un concurso y una iniciativa que busca acercarnos hacia el amor, el desamor y la grandeza cultural de nuestro país.
4: Sí, y nos vamos a enfocar principalmente en regional mexicano porque tiene una gran versatilidad de fusiones con rock, metal, lo que tú quieras, sonidos urbanos. Y esa es la música que ahorita está llevando a nuestro país a ser el 10º lugar en la industria del mundo. El 70% de la música que se escucha latina en las plataformas de streaming, el 70% es mexicana. es muy interesante. Y pues en nuestro idioma, conquistar el mundo desde ahí.
3: Y además encontrar nuevos talentos maravillosos. En la Obra Nacional vivimos muy de cerca y muy apasionadamente la primera edición. Y me gustaría preguntarle, ¿qué aprendió toda la experiencia, todo el equipo de México Canta? Porque es enorme la iniciativa. Como usted lo decía, va desde disqueras hasta managers, productores, para poder hacer esta segunda edición con estos cambios que además se ven muy profesionales. O sea, se descentralizó, hay viajes,
4: sí,
3: hay muchos cambios.
4: Por principio Los Ángeles el 23 de agosto, el 30 de agosto Mazatlán, también en vivo. Y de ahí van a pasar 6 finalistas, más el mejor votado de las 2 semifinales. Y la final va a ser en el Auditorio Nacional, el 13 de septiembre. Y los que ganen van a participar el 15 de septiembre en el Zócalo con el artista invitado que ya se anunciará. Y recordar que en cada una de estas ediciones y semifinales habrán artistas invitados también.
3: Pues en realidad es una experiencia que profesionaliza y que ayuda a crear sueños reales, a hacer realidad los sueños, y qué bueno que se vuelve a hacer. Secretaria, ¿algo más para invitar a los jóvenes, a las jóvenes, a que se inscriban, a que participen?
4: Que no sean tímidos, y si a ustedes no les gusta la música, siempre habrá un pariente, un amigo. Incentiven también poner atención nuestros mexicoestadounidenses. Queremos que sean parte de este concurso, que es un concurso sin precedentes porque se hace en México y en Estados Unidos y hermana a los jóvenes mexicoestadounidenses y a los mexicanos con las mismas raíces pero distintas identidades.
3: Todo está dicho, el semáforo está en verde y ustedes solo tienen que inscribirse. Ya nos veremos en próximos meses para ver cómo es que avanza, secretaria. Muchísimas gracias. Qué emocionante. Seguimos en la Hora Nacional y ahí viene México Canta. Que no se les olvide.
1: El puente vehicular Nichupté en Cancún es una obra que busca mejorar la movilidad entre la ciudad y la zona hotelera. Su objetivo principal es reducir tiempos de traslado en una de las rutas más congestionadas de la ciudad.
0: El puente está diseñado con 3 carriles vehiculares, uno por sentido y un carril reversible. Esto permite ajustar la circulación según las horas de mayor carga vehicular.
1: También incluye una ciclovía, lo que abre espacio para la movilidad sustentable y además ofrece una alternativa segura para peatones y ciclistas.
0: En la inauguración se destacó que beneficiará a más de 40,000 personas en la región.
1: En Quintana Roo, el turismo sigue siendo uno de los motores económicos más fuertes porque tienen millones de visitantes al año. Esto obviamente pone presión en la infraestructura vial de destinos como Cancún.
0: Con esta obra se busca mejorar la experiencia de turistas y residentes, reduciendo tiempos de traslado y mejorando la conectividad hacia la zona hotelera.

0: igualdad, construye amor al pueblo y construye amor a la patria. La honestidad,
1: la honestidad,
0: el amor al pueblo,
1: el amor al pueblo,
0: y el amor a la patria,
1: el amor a la patria,
0: dan resultados. ¡Que viva Quintana Roo! ¡Que viva México! ¡Que viva el pueblo de México! ¡Que viva México! ¡Que viva México!
2: Esta época de lluvias llegó con todo.
3: Sí, ¿eh? ¿Qué tal? Fíjate que justo en esta temporada que ya la tenemos encima, se están reforzando varias obras para prevenir inundaciones en puntos clave, sobre todo en la zona oriente del Valle de México.
2: Sí, por ejemplo, en Iztapalapa, en Nezahualcóyotl y La Paz, donde el agua se acumula rápido y genera afectaciones importantes.
3: Por eso se están ampliando y fortaleciendo lagunas de regulación, colectores y cárcamos de bombeo para que el sistema tenga mayor capacidad de desalojo y responda mejor en lluvias intensas.
2: Y también el mantenimiento del drenaje, ¿no? Sí. O sea, no solo obras nuevas, sino limpiar, reforzar y desasolver para que todo fluya mejor.
3: De hecho, hay trabajos de desasolve en varios ríos y canales, además del refuerzo de bordos en distintas regiones del país como parte de una estrategia mucho más amplia de prevención.
2: La idea es reducir riesgos y proteger a la población en toda la temporada de lluvias, que ya sabemos que cada año viene con fuerza. En una visita que generó mucha conversación, la presidenta de México, Claudia Sheinbaum, recibió al músico Bono y al grupo U2 en un encuentro que se hizo tendencia por el diálogo con figuras influyentes de la música a nivel global.
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4: 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Felicidades a ustedes.
5: My goodness. 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
1: Este 25 de mayo recordamos a Leonora Carrington por su aniversario luctuoso, una figura muy importante del surrealismo y una de las artistas más influyentes del siglo XX en México.
2: Carrington fue pintora, escultora y escritora y además desarrolló una obra llena de simbolismo, imaginación y misticismo. Su obra sigue inspirando a nuevas generaciones dentro y fuera de nuestro país. Vamos a hacer un viaje simbólico en el tiempo para conocer su historia en su propia voz en una entrevista muy especial.
3: Hola, ¿qué tal, queridos amigos? Yo soy Ignacio Alba, alias El Diablo, y desde las oficinas del diario El Pitazo, te lo damos antes que nadie, pues me trajeron aquí a la hora nacional, nada más y nada menos, que para entrevistar a una señorona. Ya verán qué talla de señora, ¿eh? Tenemos aquí en el estudio a doña Leonora Carrington. Muchas gracias por acompañarnos.
4: Un placer, señor Diablo, un placer.
3: Oiga, pues ha estado muy difícil localizarle en estos años, ¿verdad? Desde aquel 25 de mayo, híjole, su agenda ha estado un poco tensa. Dígame, ¿qué ha estado haciendo en estos días?
4: Bueno, pues es que realmente usted sabe que yo paso mi tiempo pintando y esculpiendo, pero incluso después de la muerte mi agenda es un poco apretada. Por ejemplo, ahora vengo de escuchar un concierto en Los Anillos de Saturno y a las 11 me tengo que aparecer en un plato de sopa de tomate.
3: Óigame, qué espacial y qué especial, caramba, qué maravilla. Y bueno, ahondando un poco más en lo que fue su historia, cuéntenos, ¿cómo fue su infancia?
4: Bueno, pues yo nací en una familia rica en Inglaterra porque mi padre hizo buen dinero en el negocio de las telas. Pero bueno, en la corte todo eso no importaba mucho dinero, ¿sabe? Allá solo la sangre noble es lo que a la gente le importa.
3: El apellido, ¿no? Que el abolengo que le dicen.
4: Así es, correctamente. Por eso cuando yo tenía 16 años, señor Ignacio Diablo, yo tuve un desencuentro con mis padres porque él pensaba que para que nosotros escaláramos socialmente tenía que casarme con alguien de la nobleza. Así es, pero que para mí fue una buena oportunidad para hacer una estrategia, porque con eso yo pude convencer a mis padres de hacer un trato. Yo iba al baile de presentación en el que me querían a mí buscar un esposo, pero ellos me dejaban ir a la Academia de Arte y me costó, pero aceptaron.
3: Oiga, esta historia es la que podemos ver en La Debutante.
4: Así
3: en el cuento
4: es.
3: De La Debutante que usted misma escribió.
4: Yo escribí ese cuento porque, señor Diablo, yo fantaseaba con que una hiena y yo nos hacíamos amigas en el zoológico. Y entonces yo así le prestaba mis vestidos y mis guantes a la hiena para que se hiciera pasar por mí en la cena. Así es, pero al final ella se come a mi sirvienta para usar su cara como máscara, todo un... Le recomiendo que lo lea.
3: Ah, mire, qué llena tan simpática, ¿eh? Lo bueno es que era su amiga.
4: Soy de buenas amistades, señor Diablo.
3: Oiga, y bueno, cuénteme un poco de cómo fue que conoció las vanguardias, el surrealismo, el dadaísmo, todo esto. ¿Cómo fue?
4: Pues es que saliendo de la academia yo conocí estas vanguardias porque empezó a suceder que después de la Primera Guerra Mundial, ajá, una generación de artistas estaba intentando hacer sentido del mundo con su arte. Como Pablo Picasso, Buñuel, Joan Miró, André Breton, Max Ernst, por ejemplo.
3: Ay, ¡qué maravilla! Oiga, a ver, ¿qué le podría decir ahora a todas las personas que nos ven ahora del 2026? Un mensaje que tenga para esta sociedad que hoy en día tenemos.
4: Yo creo que les diría que sean intrépidos, ya sea en la cocina, en la alcoba, en el arte, en todo hay que desafiar a la hostilidad del conformismo. Eso les diría.
3: Uy, eso está muy bueno. Y acá... Pues ya acá entre nos,
5: ¿Usted qué receta me podría dar así? Me dijeron que usted conoce ahí unos manualitos para soñar cosas, ¿no?
4: Para soñar algunas cosas divertidas, señor Diablo. Luego me cuenta, pero anote ingredientes.
5: A ver, vamos, pongan atención, ¿eh? A ver.
4: 1 kilo de raíz fuerte.
5: 1 kilo de raíz fuerte.
4: 4 kilos de miel.
5: 4 kilos de miel.
4: 1 bigote postizo.
5: Bigote postizo.
4: Y no, ¿sabe qué? Yo creo que para que tenga la receta completa, mejor vamos a esperar a revelarla en la segunda temporada de las Crónicas del Diablo.
5: Oiga, ¿qué me dice que esté en el Foro Shakespeare?
4: A las 8:30 de la noche, señor Diablo, para que se entere también de mi amistad con Remedios Varo, con Katy Horna, que eran otras surrealistas impresionantes.
5: Claro, las tres brujas les decían, ¿verdad?
4: Así es.
5: Que vivían ahí en la colonia San Rafael, que se iban al mercado de Sonora, hacían sus brebajes, toda la cosa.
4: Toda la cosa que se pueden enterar en el Foro Shakespeare, yes.
5: Oiga, ¿por qué fechas más o menos? ¿Es jueves?
4: Los jueves de julio, así es, les
5: esperamos. A las 8:30 en el Foro Shakespeare, ¿verdad? Ahí los vemos, así que no se la pierdan. Aquí está la señora Leonora Carrington, pero allá conocerán a Katy Horna también y a Remedios Varo. ¿Y quién más viene? Cuéntenos también. Está José Pepe. ¡Ay! Se me
4: Horna,
5: da.
4: Pepe Horna también. Amores.
5: Katy.
4: Mi Chiqui Bay.
5: Chiqui Bay.
4: Benjamín Perret y otros muchos que tienen que ir a escuchar nuestros personajes.
5: Pues ya lo saben, no se lo pueden perder. Ha sido un privilegio tremendo contar con la presencia de tremenda señorona. Muchas gracias por acompañarnos y nos estamos viendo ahora en julio, ahí en el Foro Shakespeare.
4: Y a las 10 de la noche en la hora nacional.
2: Perdón que interrumpa, querido Diablo. Señora Carrington.
5: ¡Ah!
2: Oigan, muchas gracias por venir. Un honor que estén con nosotros. Gracias, Giovanna. Gracias, Elías. Y no se los pierdan todos los jueves, 8:30, en el Foro Shakespeare, Manual para Pintar Gatos. Ahí nos vemos.
5: Ahí nos vemos.
2: La Ciudad de México siempre tiene actividades para todos los gustos. Vamos a ver qué nos preparó esta vez Germán Gastelum.
6: Chilanguía. Bueno, quizá yo solo, pero de todas maneras le mandamos un abrazo a Orlando y a los niños que siempre nos están apoyando aquí en La Chilanguía. Bueno, esta semana en La Chilanguía te traemos lo mejor de la cultura, el arte y el entretenimiento que puedes disfrutar en la Ciudad de México. Arrancamos con una exposición que une dos pasiones universales, el arte y el fútbol. Esa misma emoción es muestra que reúne cerca de 100 obras de más de 60 artistas de 13 países. Incluye fotografía, video, pintura e instalaciones que reflexionan sobre el fútbol como un lenguaje común y universal. Si buscas plan familiar, llega Ubu Rey. Una puesta en escena con niños presentada por el carro de comedias de la UNAM bajo la dirección de Mario Espinosa. Un clásico para disfrutar los fines de semana. Para los amantes de la lectura, no te pierdas la Feria del Libro en Coyoacán del 7 al 16 de junio. Serán 180 editoriales y alrededor de 300 actividades, además de presentaciones con grandes autores. Y en el marco del Mes de la Diversidad Sexual, la Ciudad de México ofrece cine gratuito en distintas sedes, como el Cine Zapata, la Universidad Rosario Castellanos y el Centro Cultural Los Pinos. Consulta horarios y programación en la página de Procine. Y ya que hemos estado hablando de Leonora Carrington, los invito a la exposición permanente y gratuita en el Centro Cultural Bicentenario Mexiquense. Es verdaderamente maravillosa y mágica. Y para cerrar, celebremos el Día Mundial de la Bicicleta este 3 de junio. Habrá rodadas en Paseo de la Reforma desde el inicio hasta el final, ese mismo día. Y también actividades del fin de semana, impulsando la movilidad alternativa en la ciudad.
7: Llévame en tu bicicleta. Óyeme, Carlos, llévame en tu bicicleta.
6: Una ciudad de México que se mueve, se expresa y se vive a través del arte, la cultura y el espacio público. Seguimos aquí en La Hora Nacional.
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2: El antiguo Palacio de Lecumberri es uno de los espacios más emblemáticos de la historia contemporánea de México. Durante décadas funcionó como prisión y hoy es el Archivo General de la Nación.
1: Sí, en el Palacio se guardan documentos fundamentales para entender la vida política.

0: favor, acompáñanos a ver esta entrevista y a ver qué aprendemos. Como cada que salimos a visitar México, llegamos a lugares sorprendentes y maravillosos en la hora nacional. Hoy estamos en el Archivo General de la Nación, en el Palacio de Lecumberri, un lugar histórico por demás para nuestra nación y para nuestra historia, pero vamos a platicar con el que sabe. El doctor Rodrigo Moreno Elizondo, que es el subdirector de acceso y atención al público, como ustedes, como nosotros, que nos metieron, miren, hasta el fondo de la casa aquí en el Archivo General de la Nación. Muchas gracias, doctor. ¿Cómo está?
1: Orlando, es un gusto estar con ustedes y estar con su auditorio.
0: ¿Cuál es la importancia de tener un archivo general en México?
1: El Archivo General tiene múltiples funciones sustantivas. Entre ellas están garantizar la correcta organización y administración de archivos en el país. Es decir, que se encarga de acompañar a las instituciones públicas, incluso particulares, que necesitan tener correctamente organizada su información para garantizar el acceso a la misma y, por lo tanto, su utilidad. Y eso acompaña a la administración pública, pero también a lo interno tiene la responsabilidad de custodiar un gran acervo histórico que contiene la memoria documental del país desde el siglo XVI hasta el presente.
0: Aquí están los sentimientos de la nación, entre muchos otros. Platíquenos algo de esos datos sorprendentes que podemos encontrar aquí.
1: El Archivo General de la Nación tiene una historia larguísima. Desde la época colonial se empiezan a generar documentos. Sin embargo, no existía propiamente una cultura de organizar y administrar estos documentos. Hasta finales del siglo XVIII ya se dan cuenta las autoridades que había que tenerlo organizado. Había algo que se llamaba la Secretaría de la Cámara del Virreinato. Y ahí se tenían organizados papeles administrativos de la colonia. Entonces se crea el primer archivo, el Archivo General de la Nueva España. Después esa administración cambia en la época independiente. En agosto de 1823 se decide crear el Archivo General y Público de la Nación, que es, digamos, el antecedente de este Archivo General.
0: Oiga, a finales de los 70, 77, por ahí se dijeron, ya no cabemos, necesitamos otro lugar. Platíquenos cómo fue esa transición, porque, bueno, ahora ya se ve todo muy bonito, pero aquí era un lugar donde la historia fue muy oscura.
1: Claro, este archivo ha estado viajando. En el primer momento del siglo XVIII estaba en Palacio Nacional. Como no cabía todo el documento ahí, se mandó una parte a lo que es el Convento de Santo Domingo. Entonces, como justamente no cabía, decían, bueno, necesitamos buscar un lugar idóneo. Había una parte en algo que se llamaba el Templo de Guadalupe, que era la Casa
0: Tacubaya,
1: María.
0: Tacubaya, ¿no?
1: Tacubaya.
0: Claro.
1: Estuvimos un tiempo en lo que hoy es el MUNAL, el ex Palacio de Comunicaciones y Obras Públicas. Ahí del año 73 al año 82 fue nuestra casa, digamos. En 1976 cierra esta penitenciaria, en agosto. En el 77 se decreta que se tiene que convertir en el Archivo General. Había que remodelarlo. Se logra, se remoza, se quita, digamos, todo lo que tenía que ver con la penitenciaría. Y en agosto del 82 se hizo un gran evento para inaugurar esto que sería la casa definitiva hasta este momento del Archivo General de la Nación.
0: Hoy podemos venir a visitar, podemos venir a consultar. ¿Cómo le hacemos, Doc?
1: La gente puede venir al Archivo General de la Nación a recorrer la exposición permanente. Hay documentos emblemáticos como el Acta de Independencia de 1821, las constituciones de 1824, 1856, 17, van a poder ver la historia de la institución y a la vez las funciones sustantivas, todo el equipo de archivistas y de especialistas que hacen posible que la memoria siga viva.
0: Doctor, muchísimas gracias por acompañarnos en la Hora Nacional.
1: Muchísimas gracias por la invitación.
0: Y nosotros seguiremos caminando, recorriendo y conociendo lugares mágicos, maravillosos e históricos como este Palacio de Lecumberri, hoy Archivo General de la Nación. Crujías convertidas en galerías, comedores de presos convertidos en bibliotecas, un edificio que tiene muchísima historia y que hoy guarda la memoria de nuestra nación, es lo que hoy conocimos en la Hora Nacional. Nosotros seguiremos recorriendo lugares, sitios, y si ustedes quieren que vayamos a alguno, solo tienen que ahí comentarlo y nosotros haremos todo lo posible por llevar la magia de México a todo el mundo. Continuamos.
1: Gracias.
2: Muchas gracias por haber estado con nosotros en esta primera parte de la Hora Nacional. Regresamos después de la pausa con más historias, música y pláticas de todos los temas.
3: Y hoy los vamos a dejar con una frase de Leonora Carrington, una de las figuras más importantes del arte surrealista en México, nuestro país. Dice así: la realidad no está ahí para ser creída, sino para ser creada.
2: Sí, totalmente hace sentido con su obra.
3: Sí, ¿verdad?
2: Totalmente.
3: 100%.
2: Oigan, pues esta semana le queremos mandar saludos a mucha gente. Para empezar, a GMS Electrificaciones, Cecilia Godínez, Marta Ceci Martínez, Alexis Linares, Isaac Cortés Rosas, Juan Carlos López Díaz, Saúl Morales Maldonado y Cristian Elizalde.

0: y también a Rolando Rubén Ná Pérez de la Ciudad de México, Marcelo Nava de León, Guanajuato, Letiza del Carmen Caballero de Tizapán, San Ángel, Julio César Pérez Pérez de Tabasco, Edgar Bennett de Portales en la Ciudad de México, Valentín Clemente Chino de la Ciudad de México y Alejandro Perales.
1: Muchas gracias por escribirnos, escucharnos y por ser parte de esta comunidad. Recuerden que estamos en YouTube, Facebook, Instagram, TikTok, X, Spotify y que también nos pueden contactar en el número 55-34-83-42-39 o mandarnos un correo electrónico. La dirección es lahoranacional@segob.gob.mx. Que tengan una muy bonita noche y una gran semana.
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0: Estamos arrancando una emisión más de La Hora de la Gente, hoy 24 de mayo del 2026. Andrea Alcocer, por poquito, y escogemos la misma canción para arrancar.
1: Por poquito, ya son inconectados.
0: ¿Te gusta Michael Jackson?
1: Me encanta, fíjate que yo fui de las personas que lloró cuando sí. Tuvo la noticia de que Michael Jackson falleció. Y recuerdo que fui con mi mamá, y yo, mamá, es que acaba de morir el rey del pop. Y mi mamá, ok.
0: Ok, pásame.
1: Sí, por eso, haz tu tarea. Sí, la verdad es que sí, sí, me declaro fan.
0: Pero yo creo que justo es uno de los artistas que está más vigente aún después de su fallecimiento, que ya son algunos años. Y ahora sí que pones cualquier disco y siempre encuentras una buena canción de Michael Jackson.
1: O todo mundo se sabe una canción, que es lo que más me sorprende, ¿no? Sea como sea, la gente en cualquier lugar reconoce esta canción. O también cuando es la NFL, cuando es el halftime, siempre es como el mayor referente del primer espectáculo.
0: Yo tengo una opinión impopular.
1: A ver, suéltala. Bueno, o sea, sí, a mí sí me gustó.
0: Sí me gusta Michael Jackson y muy buena la música y todo, pero creo que particularmente el show de medio tiempo ya está sobrevalorado.
1: ¿Hoy en día?
0: O ya con la tecnología ya, o sea, ya no lo puedes poner en los cinco mejores.
1: Sí,
0: la verdad.
1: No, de shows.
0: Ajá.
1: Sí, no, definitivamente, pero él sí fue este parteaguas de hacerlo un show. O sea, sí era como el medio tiempo, ¿no? En esa época. Entonces, creo que eso es al punto al que quería llegar, como fue un gran referente, pues, de la evolución de la industria musical en nuestro, pues, en el mundo.
0: Incluso también con los comerciales, ¿no? Con esta pugna de los refrescos de cola, la que no es roja, sino la otra del circulito, pues empezó a invitar a artistas, entre ellos fue Michael Jackson.
1: Oye, y siempre nunca falta alguien en las bodas que se avienta un paso de Michael Jackson.
0: El primito ahí bailando. Que dices, ay, mijo.
1: Pero bueno, esperemos que tú también ahí en el coche.
0: Me van a decir que qué amargado.
1: Y mire usted que le eligió la canción.
0: Ay, no, ya mejor vamos a historias de mi gente.
1: Sí, vámonos mejor.
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0: ¿Alguna vez has tenido la oportunidad y la posibilidad de comprar algún terreno, alguna casa, algún bien inmueble? ¿Cuánto tiempo te tardaste ahorrando? ¿Fue difícil o fue fácil? Seguramente se trató de mucho sacrificio. Y lo pregunto porque hace unos días pude platicar con Miguel Ángel Gasca del municipio de León, quien después de mucho tiempo recibió las escrituras de su casa.
3: Sí, fueron muchos años que tardé para que llegara este día. Pero gracias a Dios ya la tengo.
0: Bueno, esto sin duda beneficia porque le da la seguridad jurídica para él y para toda su familia, que con este documento ya se muestre que es de él esta propiedad, de esta persona de el Cuecillo, particularmente también zapatero de mucha tradición. Nos platicaba que, bueno, pues finalmente hacer este trámite, pues fue un tanto fácil, aunque claro, nadie quita los años que tardó en tener este documento.
3: Yo les recomiendo que hagan un trámite bueno, ¿verdad? Seguro. Así como dice ahí, ¿verdad? Papelito habla, ¿verdad? Hoy en día, pues ya lo tengo y ya es seguro.
0: Pues ahí está entonces la invitación, papelito habla. Sin duda, tener las escrituras de sus inmuebles da una certeza jurídica impresionante. Para Historias de mi Gente, Rafael Ira.
4: Aquí hablamos el mismo idioma que tú. Esto es el Minuto de las 66. ¿Te suena el nombre de Fernando Lizardi? Si no lo conoces, no pasa nada. Yo te cuento quién es. Fernando Lizardi nació en Guanajuato justo en el mes de mayo, pero de 1883. Fue un abogado brillante, de los pesados en su tiempo. Se discutió como juez municipal, civil y penal, miembro de la Junta Directiva de Abogados del Estado de Guanajuato, director y profesor en la Escuela Nacional de Jurisprudencia. Tuvo varios cargos importantes en todo México y hasta se la rifó en su participación en el Congreso Constituyente 1916-1917, por ser de los
5: legisladores que marcó diferencia en varios debates para la redacción de la actual Constitución. Se dice que interviene en discusiones sobre la prohibición de la participación del clero en la educación primaria, la pena de muerte y más temas que tenían que ver con derechos humanos. Este señor era tan fan de la Constitución que a su hija menor le puso el nombre de María Teresa Constitución. Lamentablemente su muerte se dio un 11 de septiembre de 1956, pero su legado sigue vivo por ser un guanajuatense que influyó de gran manera en la vida de nuestro país. Hasta la próxima.
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0: Después de esta canción, Rafael Ira, yo sé que a ti te puso a bailar.
1: Así es, estamos escuchando Celia Cruz, Ríe y Llora. ¿Te gusta Celia Cruz?
0: Me encanta, me pone de buenas.
1: Sí.
0: Como carnavalesco, ¿no?
1: Y es que justo con esta canción también queremos dar la bienvenida a nuestra invitada especial, una invitada que viene del fútbol profesional. Y damos la bienvenida a Mayalú Ann Raush. Bienvenida, Maya, ¿cómo estás?
2: Muchas gracias por la invitación. Ahorita un poquito nerviosa, pero ahorita se me quita.
0: Ay, no, queremos hacerte sentir en casa. Oye, esta canción, a ver, ya nos pusiste aquí a bailar en la cabina. ¿Qué te recuerda? ¿Por qué la elegiste?
2: Pues siento que tiene muchas, bueno, muchos aprendizajes. Siento que te recuerda que la vida es así, a veces va bien, a veces no como creemos, pero igual puede ir bien o mal. Y uno debe de seguir bailando, debe de seguir gozando de todo lo que sucede. Y sí, por eso la elegí.
1: Bueno, y justo vamos a platicar porque el día de ayer, 23 de mayo, fue el Día Internacional del Fútbol Femenino. Y tú sin duda eres una gran referente en el fútbol, tanto en el Club León, también como en la selección. Nos comentaban que ya fuiste seleccionada en alguna ocasión, ¿verdad?
2: Sí, justo hace un año fue la primera vez que fui invitada a la Sub-23 uh-huh. de México y sí, fue un sueño que se cumplió, la verdad.
1: Eso.
0: A ver, platícanos un poquito de quién es Maya. Hacíamos la broma fuera de micrófonos y decíamos, te voy a saludar en alemán.
1: A ver, saluda en alemán.
0: Halli, halli, hallo schön.
1: O sea, las dos se rieron y yo así me quedé como de out.
0: Es como en México decir, ¡oli!
1: Ah,
2: okay. Sí, sí, pues yo nací en Alemania, mi papá es alemán, mi mamá es mexicana, de Guanajuato capital, y pues yo nací allá, crecí allá, siempre he tenido como ese lazo con México porque pues mis papás tuvieron la posibilidad de traernos tanto a mí como a mi hermano desde chiquitos, como cada 2-3 años, entonces sí conocimos bien a la familia, mi mamá siempre nos hablaba en español, y pues nos podemos comunicar bien con ellos y de ahí digamos que pues tengo esa identificación también con México.
0: O sea, eres mexicana también, pues.
2: Claro.
1: ¿Desde cuándo empezaste a jugar fútbol, Maya?
2: Desde el 2010, que fue el Mundial de Sudáfrica.
0: ¡Órale! ¿Y sí. por qué? O sea, ¿te emocionó ver los partidos y dijiste, yo quiero también estar ahí con la camiseta jugando en las canchas?
1: Con las bubucelas de Sudáfrica.
2: Pues siento que ese fue como el mundial que más me marcó, porque pues siento que uno como niño todavía lo vive mucho más fuerte que de adulto. O sea, ahorita vemos los partidos, analizamos y todo, pero de niño lo vives diferente. Y siento que eso como que lo sentí mucho en el 2010 y fue como, bueno, yo también quiero empezar a jugar, se ve divertido. Y empecé en el jardín con mi hermano y con mi primo a jugar. Y ya después de un rato mi mamá fue la que me dijo, oye, ¿no quieres que te lleve al club de niñas que estaba en nuestra ciudad? Uh-huh. Y fue cuando dije, ah, pues sí.
1: ¿Y cómo va creciendo tu carrera, Maya? Porque entonces empiezas a jugar allá en Alemania. ¿Y en qué momento decides, sabes qué, pues voy a meterle al profesional? Y pues te vienes a México. ¿Y entonces qué va a pasar? ¿Qué pensaste? ¿Cómo fue todo este proceso de tu carrera profesional? ¿Cómo ha sido?
2: Creo que ahí influyen como varias cosas. El hecho de haberme venido acá, bueno, primero empecé a jugar con niñas, luego en el 2011 mis papás decidieron hacer como un año sabático con nosotros uh-huh. y venirnos un año acá. Entonces aquí como no había equipo de niñas, pues jugaba con los niños en Guanajuato. Y
0: qué padre.
2: Me metían en la misma categoría que mi hermano, que es 3 años menor que yo. Y ahí jugaba con ellos y luego ya después del año nos regresamos allá. Y yo seguí jugando con las niñas y después de como un año me empezaron a invitar a la selección como del estado. Uh-huh. Y de ahí luego me invitaron a un club que se llama Hoffenheim.
1: Sí.
2: Y ahí empecé en la sub-15. No era profesional porque pues era como unas básicas. Entonces ahí pues empecé a entrenar más seguido, ya como que todo más de forma.
0: O sea, ya ibas en serio.
2: Sí, pero siento que en todos esos tiempos, obviamente siempre fue como un sueño, ok, quiero ser profesional, pero yo me acuerdo muy bien que en la primaria me preguntaban, oye, ¿y qué te gustaría ser de grande? Y yo les decía, no, pues sí me gustaría ser profesional, pero aún las mujeres no ganan para poder mantenerse de eso. Entonces, como que para mí siempre fue muy claro, y el club en el que estaba ponía también mucho enfoque en lo social y en lo de los estudios. Entonces, para mí a la vez siempre fue como, ok, voy a jugar fútbol, le voy a echar muchas ganas, pero la escuela no puede quedar atrás. Porque necesito otra cosa aparte del fútbol, porque no voy a poder vivir de eso. Entonces, ok, ya pasó pues todas las categorías que hubo, de sub 15, sub 17, luego segundo equipo, y ahí digamos que me quedé. Fue el mismo tiempo que terminé la prepa en Alemania, y fue cuando yo dije, ok, terminé la prepa. Desde que nos habíamos regresado de México en el 2011, yo había dicho que pues me había gustado mucho y que me gustaría pues en algún momento volverlo a hacer. Entonces dije, no, pues me voy a echar otro año sabático jugando fútbol en México. Oh, para vale. Ver cómo estaba. Y ya fue que llegué aquí y al principio, cuac. Yo quería entrar al equipo, pero ya era agosto, ya había iniciado el torneo y ya habían cerrado los registros. Más aparte, pues fue lo de pandemia, entonces como que me habían dicho que no era como tan fácil hacer un entrenamiento con la mayor en León, y pues fue así que al principio estuve como 3 meses entrenando con la sub 17 acá en León, pero o sea era como de prueba. Y
0: o sea ni siquiera tenías la certeza de tal vez si entra.
2: Ajá, sí, no tenía, y pues todo lo tenía que pagar yo. Entonces después de 3 meses, la verdad, yo como que me dije, no, mejor pues...
1: ¿Te desanimaste?
2: Sí, me desanimé y dije, no, mejor pues me voy a quedar con los muchachos en Guanajuato jugando. Juego con ellos, me divierto, hago otras cosas, porque en ese tiempo estaba haciendo unas prácticas en gobierno, en ecología, okay, en Guanajuato. Entonces también vi muchas otras cosas. Pude tal vez en cierta forma también como vivir esa parte fuera del fútbol, que muchos años antes como que sí había podido vivirlo, porque por ejemplo vivía en casa en Alemania, entonces podía ir a fiestas familiares y todo esto, pero siempre había como esa prioridad del fútbol. Si yo tenía partido y iba a haber una fiesta de un amigo o algo, pues yo iba al partido porque obviamente quería ir y tenía que cumplir y todo esto, ¿no? Entonces, pues también disfruté de ese año fuera del fútbol profesional, pero a la vez, cuando yo entrenaba, me encantaba, pero sí extrañaba como esa competencia.
0: Te hacía falta.
2: Sí, o sea, los muchachos, súper bien, me llevé muy bien con ellos. Ellos también me dieron ese, pues, respeto, pero también... confianza, de que sabían que pues yo le iba a echar ganas y también me pasaban el balón, obviamente. Pero sí, y luego fue después de, bueno, yo llegué en agosto y en abril fui a las visorías porque un primo me animó y me dijo, oye, porque yo ya había dicho como que no, pues ya pasó, sí, ¿no? Y él me dijo, es que en realidad nunca te han visto, ve, no pasa nada.
1: No tú, pierdes nada.
2: Sí, no pierdes nada. Y fue cuando fui a las visorías, eso fue en el 2022, y pues pasé de un filtro a otro hasta el último filtro, que era hacer la pretemporada con el primer equipo, y fue cuando después me dieron mi primer contrato.
0: Ya antes de ir cerrando esta entrevista, Maya, ¿qué viene? ¿Qué sigue? ¿Cuándo te vamos a volver a ver en las canchas? Y hay que estar listo siguiendo tu carrera.
2: Pues todavía no sabemos cuándo vuelve a iniciar este torneo. No tenemos una fecha, pues todavía no definitiva. Pero de que va a iniciar, va a iniciar.
0: Sí. El siguiente año y nos vemos.
2: No, o sea, ahora en julio, yo creo después, okay, del Mundial, ya iniciamos aquí otra vez con la Fiera, y pues con la sub-23 va a haber una competencia que son los centroamericanos, que son, creo que en junio inician estos, y pues sería, uy, otro sueño. Sí, ojalá, o sea, ojalá y me convoquen y pueda ir, porque sería pues mi primer competencia oficial con la selección.
1: Bueno, muy bien, pues estaremos ahí muy pendiente de tu paso, Maya.
2: Muchas gracias.
1: Bueno, ¿te quedas con nosotros a la hora de la gente?
2: Claro que sí.
1: Bueno, y mientras, ¿te parece que vamos con Cristi, Andrea?
0: Ay, sí, Cris, ¿qué nos tienes preparado el día de hoy?
3: Hola, Andrea, Rafa, gente. Yo había escuchado de los atrapasueños, esos que cuelgan y filtran las pesadillas, pero ¿atrapamigas? Sí, así como lo escuchan, en el mundo de la repostería también existe su propio filtro mágico. Porque cuando haces un pastel hay un pequeño enemigo silencioso, las migas. Esas traviesas morusitas de pan que se meten al betún y arruinan el acabado perfecto. Pero aquí entra el famoso atrapamigas. Esta es una capa delgadita de betún que se unta primero sobre el pastel como si fuera un sellador. Es discreta, casi invisible, pero muy poderosa. Atrapa todas estas migas sueltas y las deja en su lugar, para que después puedas decorar sin grumos, sin manchas y con un acabado limpio, suave y de revista. Es como preparar un lienzo antes de pintar o como poner la base antes del maquillaje, porque los grandes sueños siempre empiezan con un buen fundamento. Así que ya lo saben, no solo hay atrapasueños, también hay atrapamigas. Y conviértete en todo un artista del pastel. Esto yo lo aprendí en el IECA en los cursos de repostería, así que búsquenos en redes sociales como IECA Gente.
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6: Hola, ¿cómo están? ¿Qué tal su día? Pues el domingo ya está bajando su ritmo y se siente ese momentito de calma antes de que inicie otra semanita. Y en estos ratitos tranquilos, así escuchando la hora de la gente, como que uno ve diferente lo que vivió en la semana y lo va acomodando en la cabeza. Y, por supuesto, lo entiende con más claridad. Y ahí aparece algo bien importante, aunque a veces no lo digamos tanto. El valor de los oficios, de lo que cada quien hace todos los días. Porque a veces, sin querer, pensamos que unos trabajos son más importantes que otros. Pero la verdad es que no. Todos los oficios tienen su lugar y todos sostienen algo de la vida diaria. Por ejemplo, el maestro que acompaña procesos y deja huella en sus alumnas y alumnos. El albañil que levanta con esfuerzo lo que después se vuelve una casa bellísima. El agricultor que trabaja la tierra para que no falte el alimento en la mesa. El personal de salud que cuida cuando más se necesita. La gente que prepara comida y nos resuelve el día con algo tan simple como un buen plato caliente. El mecánico, que saca adelante lo que parecía perdido. Cada una, cada uno desde lo suyo, hace que las cosas sigan. Y más allá del oficio, lo que realmente cambia todo es la manera de hacerlo. El empeño que se le pone, las ganas, el hacerlo bien, aunque nadie esté mirando. Y ya más en silencio, en este cierre de domingo, también vale la pena mirarse con quietud. Y preguntarnos, a ver, ¿le puse atención a lo que hice esta semana? ¿Hice lo mejor que pude con lo que tenía? No desde la exigencia, claro que no, sino desde lo real, desde reconocer lo que sí se logró, lo que sí se pudo. Porque al final, cada quien desde su trabajo, desde su esfuerzo diario, está aportando algo. Y eso cuenta un montón, porque todas y todos con lo que hacemos cada día, vamos construyendo un Guanajuato mejor. Sin hacer ruido, pero sí haciendo la diferencia. Así que hoy, si estás cerrando tu domingo, tranquila, tranquilo, cansada, cansado, o simplemente en silencio, quédate con esto. Lo que haces importa, y lo que haces con ganas, se nota en la vida de los demás. Mañana empieza otra semana, pero hoy es momento de cerrar bonito. Soy Charo Morales, y siempre es un gusto llegar a cada rincón de Guanajuato. Linda noche.
1: Y continuamos en la hora de la gente. Ya llegó Daniel Hernández del Archivo General del Estado. Este mes ha venido con unas figuras que no me sé. O sea,
0: a ver, este paredón del archivo ya se lo aprendieron de memoria. Me voy para el otro lado. Dani, ¿cómo estás?
7: Hola, ¿qué tal? Muy buenas noches. Efectivamente, venimos reforzados porque Rafael siempre nos estaba adivinando todo.
0: Ay, sí, ya venciendo.
7: Exacto, sí. Así es que, a ver, vamos a ver qué tal les va hoy.
0: Ya está abriendo los cajones más antiguos del archivo.
7: Sí, efectivamente. Vamos a recordar una destacada mujer,
0: okay,
7: escritora, periodista, docente. Primera pista, ella nació el 30 de marzo de 1922 en San Felipe. Estudió periodismo, letras y filosofía.
1: No. ¿Tú no te la sabes por el periodismo?
0: No.
1: ¿No te suena todavía?
0: No, todavía no. A ver, danos más pistitas, sí.
7: Fue docente de literatura en diversas universidades, labor que realizó junto con la escritura, donde destacó con obras filantrópicas. Un dato así, si ustedes van ahí por San Felipe, el nombre de este personaje aparece en la glorieta de personas ilustres del municipio.
0: Ya.
7: San Felipe, yo creo ya se la saben, ya está sacando las banderitas.
1: O sea, San Felipe me están diciendo qué inculto este sujeto que no se la sabe.
0: Que no se la sabe.
1: Algo así, algo así.
7: San Felipe, los sanfelipenses quizás dirán ello. Tercera pista, entre sus compilaciones poéticas destacan Litoral del Tiempo, Andamios de Sombras y sus múltiples colaboraciones en periódicos de la época. Su nombre era Margarita Camacho Baquedano, pero su seudónimo quedó como...
0: Margarita Paz.
7: Y venga el aplauso para Andy.
1: O sea, ¿por qué todo mayo lo has
0: porque
1: se acertado?
0: Porque
1: es el mes
0: de
1: Andrea
7: Alcocer.
1: Oye, sí.
7: ¿Y por qué ha ido a los acervos del Archivo General del
0: Estado? Sí, porque ya dije, no, pues Dani seguro ya se paseó por acá, me voy para allá.
1: A mí se me hace que se pusieron de acuerdo porque dijeron, pues es el mes de tu cumpleaños, hay que darte chance.
0: ¡Ay!
1: ¿No? ¿No?
0: Yo creo que aquí me huele a mal perdedor. Oye, Dani, muchas gracias porque nos estás trayendo personajes distintos.
7: Exacto, sí, tengo que ir la consigna es Rafa, sobre Rafa, exacto. Sí, le nota los puños ahí cerrados. Recordamos a Margarita Paz Paredes, quien murió el 22 de mayo de 1980 en la Ciudad de México. Y recuerden que sus obras las tenemos para consulta y pueden ser leídas en el Archivo General del Estado.
1: Bueno, gracias, Dani, nos vemos hoy en 8.
7: Gracias, buenas noches.
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1: Y es momento de jugar, no fútbol, porque ahí seguro nos ganas, Maya. Vamos a jugar basta. ¿Has jugado este juego de mesa o no?
2: Como dos veces. Okay. Sí, lo he jugado.
1: A ver, ¿qué te gustaría, Maya? ¿Algo, cosas que encontramos en los estadios? ¿Se te hace bien?
2: Me parece bien.
1: Lo bueno es que acabo de ir hace poco.
0: Ay, nunca voy. A ver cómo me va. ¿Lista?
1: Pues entonces empiezas, Maya, por favor.
2: Pasto.
0: Ok. Los árbitros.
1: Las butacas.
2: ¿Dónde está? Goles.
0: Ok. Las butacas. La comida que venden dentro del estadio y las
1: jugadoras de fútbol.
2: Bueno, no sé si sea, pero. Hinchas.
1: Sí.
0: Oh, por Dios, los micrófonos de
1: me
0: la gente que narra.
1: Quitaste el M de marcador, no puede ser.
0: Partidos.
1: Sí, los narradores o las narradoras.
0: ¡Ay, no!
2: ¿Dónde está?
11: 3, 2, 1.
2: Y... ya me quitaron todo.
0: Estaba temiendo por mi vida, Mayo. Me dejaste ganar. Yo lo vi.
1: Pero bueno, hoy ganamos. Te tendremos que volver a invitar.
2: Sí,
0: para la revancha.
2: Para la revancha.
1: Bueno,
0: órale.
1: Muy bien.
0: Mayo, pues ya nos vamos. Pero no sin antes ponerte en este momento en una máquina del tiempo.
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0: Necesitamos que viajes al pasado y que puedas tener un encuentro con tu yo de 18 años para que puedas decirle lo que tú quieras.
2: Con mi yo de 18 años. Que no me preocupe tanto por el futuro y que disfrute de la hora.
1: Bueno, muy bien, Maya, pues gracias por estar con nosotros aquí en La Hora de la Gente, pues a propósito, ¿no?, de este Día Mundial del Fútbol Femenil, y pues esperemos, yo le voy a León, esperemos que les vaya muy bien en esta próxima temporada que inicia pues después del verano, y pues a seguir apoyando, claro que sí, ¿no?
2: Claro que sí, invitarlos cuando quieran al estadio, ahí vamos a estar y están bienvenidos.
1: Bueno, gracias, Maya.
2: A ustedes, muchas gracias.
1: Y pues, Andrea, estamos llegando ya al final de este programa, una emisión más de La Hora de la Gente.
0: Pues vamos a echaros una cascarita, ¿no? Acá claro, abajo.
1: Unas dominadas.
0: Ay, no, ya perdí otra vez.
1: Por dos. A mí solo me sale uno y la lanzo lejísimos.
0: Pues vámonos, Rafael Lira.
1: Adiós, buenas noches.
0: Buenas noches, Guanajuato.
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0: En Inglaterra, 1966, el Hotel Alexandra National de Londres, los directores del lugar importaron especialmente varias cajas de tequila para agasajar a los seleccionados mexicanos que allí se hospedarían. Al llegar, el técnico Ignacio Trelles rechazó tan peculiar obsequio, indicando que nada de bebidas alcohólicas para sus jugadores. Por su parte, el cocinero de la delegación fue ordenado a conseguir leche de cabra para todos los seleccionados, por lo que debió recorrer gran parte de la capital inglesa para su encomienda.
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1: Hola, hola, bienvenidos. ¿Cómo están? Estamos hoy en un nuevo episodio de Ya Oíste. Hoy les traigo un tema muy interesante, poco conocido, que incluso yo al momento de investigar, la verdad me quedé con muchísimas dudas. Y tener el privilegio el día de hoy de poder contar también con un especialista en el área es algo que, wow. O sea, definitivamente vamos a aprovechar y vamos a sacar todas esas duditas. Es un tema que, pues no creo que muchos hemos escuchado, yo me incluyo en esa parte, es la lucidez terminal. Pero para yo no quitarle la palabra a nuestra querida invitada, a nuestra querida doctora Adriana Baltasar Bastidas, una especialista en geriatría y cuidados paliativos. Bienvenida, doctora, ¿cómo se encuentra?
6: Muchas gracias, muy contenta, muy feliz de poder estar aquí el día de hoy para compartir este tema que me gusta mucho, me apasiona y creo que es importante que lo conozcamos.
1: Pero antes que nada, me gustaría que nos explicara un poquito a qué se relaciona o qué es la lucidez terminal, porque yo me imaginaba una cosa y ya cuando leí, pues, era completamente otra.
6: Claro, mira, la realidad es que la lucidez terminal es un episodio súbito, inesperado de claridad mental y como de un aumento súbito de energía en un paciente que ya está en el contexto de una enfermedad terminal, ya en una situación, pues, al final de la vida o previo a la muerte. Este episodio, pues, es súbito, dura generalmente un periodo muy corto de tiempo y lo importante es que se presenta una conexión como muy inesperada, muy súbita, pero a la vez relevante, tanto para el paciente como para quienes lo rodean, ¿no?
1: Claro.
6: Imaginémonos, la situación de lucidez terminal es cuando yo tengo a un ser querido, a un, pues sí, vaya, un enfermo, un ser querido, que ya tiene una enfermedad pues muy avanzada, en un estadio terminal prácticamente, que ya sabemos que quizá el final se acerca,
1: okay.
6: Que ya tiene cierto grado de desconexión con su entorno, que quizá ya no logramos entablar una conversación con él, ya no nos contesta quizá nuestras preguntas, ya no nos pide alimento, líquido, etcétera, y de repente de manera súbita, tiene un rush de energía, tiene otra vez entabla una conversación, otra vez logra comunicarse con nosotros, nos pide alimentos, nos pide un refresco, nos pide algo que antes ya no hacía.
1: Ya no.
6: Eso es la lucidez terminal.
1: Estaba viendo que en este tipo de situaciones, pues lo impactante es para la persona también que lo está acompañando, ¿no? Porque creo que piensa que todo volvió a la normalidad, ¿no? Entonces, yo creo que ahí es un tema, pues, delicado, en el aspecto en el que, pues, claro, ¿quién no quisiera ver a su familiar volver otra vez a hacer sus actividades, que salga de esa enfermedad? Pero lo que estábamos leyendo y lo que estamos platicando, doctora, es que a veces, pues, es cuestión solamente de horas o de días, ¿no?
6: Exacto. Generalmente, cuando nos enfrentamos a un episodio de lucidez terminal, nos está indicando que seguramente el final ya se acerca. Una realidad es que es imposible predecir cuánto tiempo nos queda de vida.
1: Claro.
6: No hay forma, no hay alguna forma que con certeza nos ayude a esto, ¿no? Si bien hay algunos factores pronósticos y algunos puntos, a lo mejor parámetros de laboratorio, parámetros clínicos, etcétera, que nos orientan a que el final ya se acerca, la realidad es que muchas veces los pacientes no se comportan como en los libros y pues desafían, ¿no?, a estos pronósticos. A veces el fallecimiento puede ocurrir pues en las siguientes horas, en los siguientes días, 7 días, o a veces no. A veces los pacientes pues desafían esas posibilidades y lo que pareciera ser un episodio ya de lucidez terminal, pues no, resulta que fue simplemente una lucidez paradójica, se llama, cuando,
1: okay,
6: cuando ya no es, no ocurre la muerte de manera inmediata, ¿no?, sino que a lo mejor presenta esta lucidez y el fallecimiento puede ocurrir en meses incluso.
1: Pero ahora, por ejemplo, doctora, estábamos hablando de enfermedades terminales, ¿no? Uh-huh. Y hay por ejemplo, una estadística, perdón, de la edad en la cual se presenta más este tipo de lucidez terminal.
6: Sí, generalmente se ha observado que predomina en pacientes ya adultos mayores, en pacientes geriátricos, y específicamente se empezó a observar este fenómeno en pacientes con enfermedades neurodegenerativas.
1: Okay.
6: ¿Como qué? Como las demencias, la enfermedad de Alzheimer, la demencia vascular, las demencias mixtas, otro tipo de condiciones ya de deterioro cognitivo. En estos pacientes como tal se empezó a observar los cuadros de lucidez terminal. Por lo tanto, pues es más frecuente que un paciente presente lucidez terminal ya en edades avanzadas, ¿no? Estamos hablando 80 años o más. En realidad, cualquier paciente que presente una enfermedad terminal propiamente, uh-huh, llámese un cáncer en un estadio avanzado, una insuficiencia orgánica, por ejemplo, una falla cardíaca, una enfermedad renal crónica, una enfermedad hepática avanzada, etcétera. Cualquier paciente que se encuentre en esa situación de terminalidad o al final de la vida puede presentar un episodio de lucidez terminal, aunque pues se ha observado o se ha descrito con mayor frecuencia en pacientes mayores con demencia.
1: En la parte psicológica o emocional, ¿cómo es que lo estudian o lo abarcan? Porque creo que es un poquito más lo vemos en físico, ¿no?
6: Claro.
1: Que me duele algo, tengo malestar, pero ¿cómo? O sea, esa es una parte muy interesante, doctora.
6: Fíjate que en el ámbito de los cuidados paliativos, que es como mi área de especialidad, además de la geriatría, realizamos una evaluación de varias esferas del individuo, ¿no? De la persona. Una esfera biológica, que estamos hablando justo de los síntomas físicos, el dolor, náusea, vómito, sueño, etcétera. Los síntomas emocionales o psicoemocionales, que estamos hablando ahí de cómo afronta su diagnóstico, cómo afronta una pérdida, posibilidad de trastornos de ansiedad, de depresión, incluso el duelo anticipado, ¿no?
1: Claro.
6: De saberse perdiendo su estado de salud. Y también abordamos la esfera espiritual, que muchas veces en la medicina pues difícilmente la abordamos, ¿no? Y en cuidados paliativos sí es súper importante realizar el abordaje de esas creencias que tiene el paciente, ¿no? Si es una persona que se considera espiritual, si tiene alguna creencia, alguna religión.
1: Okay.
6: Espiritualidad va mucho más allá de la religión. Pero bueno, es como una esfera muy importante también que evaluamos. Y ahí pues vaya en el aspecto psicológico o emocional, es donde pues vamos indagando este tipo de síntomas, ¿no? Si el paciente presenta algún cuadro de depresión, compatible con depresión, con ansiedad, con este duelo anticipado, ahí es donde nos vamos dando cuenta y pues por supuesto, al darnos cuenta, logramos integrar un diagnóstico y dar un tratamiento en esa situación.
1: Antes de terminar, doctora, a mí me gustaría que, pues no sé qué mensaje algo para todos aquellos que están en el sector de salud, porque es un tema, como bien dijimos, que no muchos tienen el privilegio de poderlo ver personalmente o de saber qué les puede dejar a esas personas que están en el sector médico y a las personas que están fuera de.
6: Yo creo que muy importante, no olvidemos que los cuidados paliativos se deben de brindar de una manera oportuna por un equipo. Paliativos no es nada más una persona, el paliativista es un equipo de el médico, enfermería, psicología, nutrición, vaya, somos un equipo de varios integrantes que nuestro objetivo es siempre acompañar y aliviar síntomas, ¿no? Aliviar síntomas físicos, emocionales, espirituales, este sufrimiento para dar confort, para dar calidad de vida, calidad de muerte también. Y creo que un punto bien importante es que como profesionales de la salud, nadie nos enseña afrontar la muerte, esa es la realidad. Tal vez los que estamos en el área de paliativos lo sabemos hacer.
1: Claro.
6: Pero en medicina nos enseñan a curar, siempre a curar. Y pues no siempre podemos curar alguna enfermedad. Y es importante que cuando ya no podemos curar, entonces siempre acompañemos, siempre busquemos dar confort, calidad de vida, aliviar síntomas, acompañar. Eso es la clave. Es un tema delicado, pero muy bonito, y creo que se presta reflexión.
1: Así es, y pues muchísimas gracias. Esperemos verla aquí de nuevo, doctora. Y gracias a todos los que se quedaron hasta esta parte del podcast. Nos vemos en el siguiente episodio. Gracias, doctora, y hasta pronto. Yo soy Génesis Sainz. Esto fue un episodio más de Ya Oíste. Adiós.
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2: Y adelante. No, por cierto, llevaban a pateando el bote ese acuerdo durante ya un buen rato, pero ahorita platicamos sobre el tema de Europa. Hablaremos también en esta mañana sobre asuntos internacionales, lo que pasó ahí en la Casa Blanca, cómo intentaron matar otra vez al presidente Trump. Muy lejos de que lo lograran, fueron balazos en la calle, ahí en la Casa Blanca. Los oficiales del servicio secreto abatieron inmediatamente a este tipo, una persona que al parecer estaba trastornada y que ya había tenido pues este tipo de conductas anteriormente. Lo habían arrestado, lo habían liberado, y bueno, pues viene otra vez el análisis y el debate en torno a las armas en Estados Unidos. De todo eso y mucho más platicamos hoy. 6:15, bienvenidas y bienvenidos. Estamos en MBS Noticias, vámonos con todo.
1: Estados. Michoacán.
3: Dos jornaleros murieron luego de que explotara una mina terrestre en una zona rural del municipio de Apatzingán. De acuerdo con los reportes preliminares, los trabajadores del campo se encontraban laborando cuando accidentalmente activaron el artefacto explosivo, presuntamente colocado por integrantes del crimen organizado. Habitantes de la zona intentaron auxiliar a las víctimas, quienes fueron identificadas como Alberto Vargas y Ángel Zavala, pero ambos fallecieron.
1: Sinaloa.
3: En el municipio de Ignacio, elementos de la Secretaría de Marina decomisaron armamento y explosivos luego de que civiles armados abandonaran dos camionetas al notar la presencia militar. En los vehículos se localizaron 11 armas largas, 76 cargadores, más de 2.000 cartuchos, así como chalecos tácticos y artefactos explosivos improvisados, los cuales fueron inhabilitados en el sitio y puestos a disposición de las autoridades competentes.
1: San Luis Potosí.
3: Autoridades estatales detuvieron al exalcalde de Tampamolón Corona, Isidro Chilo Mejía, y a su esposa Gabriela N., tras localizarles un arsenal de armas largas y cortas en una camioneta. La detención ocurrió en un operativo de vigilancia en la región de la Huasteca, donde elementos de la Guardia Civil decomisaron rifles AK-47 y AR-15, además de cargadores y decenas de cartuchos útiles. Ambos quedaron bajo disposición de la Fiscalía General de la República.
1: Quintana Roo.
3: Después de casi dos años de prisión preventiva en Cancún, el exgobernador de Morelos, Sergio Estrada, continuará su proceso judicial desde domicilio, luego de obtener un cambio de medidas cautelares impuestas por un juez. El exmandatario panista enfrenta acusaciones de violencia familiar y deberá cumplir con restricciones como la vigilancia electrónica y la prohibición de acercarse a la víctima.
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11: Se comprometieron a entregar el 31 de mayo.
12: Vamos a terminar antes del Mundial. Eso es lo que el compromiso yo lo he estado manifestando. Es antes del Mundial se van a concluir las obras.
13: Hace 30 años, imagínense. O sea, ¿qué sentido tiene que en este momento acusen a una persona por algo que ocurrió hace 30 años? La autodeterminación de los pueblos. Ha habido históricamente una visión injerencista de los Estados Unidos. No es de ahora.
14: Estamos hartos de él, lo tiene que saber todo el mundo. Queremos mantener el hermanamiento que tenemos con los países iberoamericanos y decirle a Estados Unidos, al mundo, que España no es así. España se ha levantado y Pedro Sánchez tiene que dimitir ya y convocar elecciones generales.
15: 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Putin quemó un mercado, dañó decenas de edificios residenciales, varias escuelas ordinarias. 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
2: Las 6 de la mañana con 20 minutos. Bienvenidas y bienvenidos. Estamos en MBS Noticias. Me llamo Luis Cárdenas y es un honor, un gusto, un privilegio poder estar con usted en esta mañana a través de un podcast. Les recuerdo, estamos en los podcasts. Estamos en cualquier momento, cualquier lugar, cualquier plataforma. Y la información más relevante está en mbsnoticias.com. Me está escuchando en vivo. Estamos en Dish, estamos en Megacable, estamos en la radio, estamos en las apps, estamos en todos lados. Qué mágico es poder comunicarnos en directo. 25 de mayo, 6:21. Vámonos. Supuestamente justicia salomónica, ¿no? Ay, adiós, dirían. Adiós. A ver, justicia salomónica. No, que venga a echarse aquí un cafecito Rochamoya y que venga de testigo María Eugenia Campos. Las diferencias sí son grandes. De María Eugenia Campos hay una sospecha por haber dejado entrar a elementos de la CIA que terminaron desmantelando un laboratorio. Pero, pues de ahí en fuera, la investigación es muy difícil que avance. Máxime con la Fiscalía General de la República que tenemos, ¿no? Porque es muy compleja la investigación. Si hay una traición a la patria, si María Eugenia Campos ha negociado en lo oscurito la operación de agentes estadounidenses en nuestro territorio, de la CIA, con la intención de desmantelar el gobierno, va a estar cañoncísimo probarlo. Y lo saben. Lo saben muy bien. Pruebas, pruebas, pruebas, pruebas, dicen, ¿no? ¿Qué crees? ¿Quién tiene pruebas, pruebas, pruebas? ¿Contra quién sí hay pruebas, pruebas, pruebas? Pues contra Rochamoya. Pero un friego. Con nombre y apellido. Con piecitos y manitas las pruebas. Algunas ya hasta fueron a cantar. Las pruebas se fueron allá a Sinaloa. Entonces, bueno, pues citas a María Eugenia Campos. Bueno, órale, a ver, ándale. Como testigo, igual. Y citas a Rochamoya en calidad de entrevista, lo que es lo mismo. Venga, Chemi Rocha, echar un cafecito. Lo consientes, lo tratas muy bien y pues por eso el otro va con la frente en alto. Suena salomónico, no es así. Dice la presidenta, no es político, con todo respeto, pero dudo que alguien compre ese discurso de que no es político, digo, es politiquísimo, y pues ahí va la cosa. Vamos a ver la comparecencia que será en los próximos días, en distintos estados, por cierto. María Eugenia Campos lo hará en Chihuahua, ya tiene abogado, es Roberto Gil Suarta, al final de cuentas, y un grupo de abogados que han estado ahí siempre. Sí, pues por supuesto que Roberto Gil Suarta, es que es el corrupto de Gil Suarta. Pues mira, yo no sé si sea corrupto o no, al menos que yo sepa, no hay pruebas de que sea corrupto. Lo que sí sé es que pues es un panista y claramente pues iba a defender a María Eugenia Campos. O sea, no veo ahí lo raro, pues, no, más allá de la narrativa de la 4T, no veo algo raro de que Gil Suart defienda a María Eugenia Campos. Y de Rocha Moya, pues da igual. Y luego de Insunza, se va a defender él solo. Ay, qué bonito, ¿no? Pues se ve que no te van a hacer nada. Lo grabaron en un restaurante en Culiacán. Por cierto, muy fifí el restaurante. Bueno, un club ahí muy fifí. Con Javier Corral. ¿Qué amistades tiene Corral? Vaya, vaya. Híjole. Digo, porque Corral no es ningún ingenuo. O sea, sabe lo que representa esa foto. Y a lo mejor dentro de su 4T y de sus porras, pues le van a aplaudir. Él sabe lo que representa esa foto. Es abogado, es periodista, es político. O sea, Corral sabe lo que esa foto representa. Pues bueno, pues así le pegará en la imagen en estos momentos. A quien le tenga que pegar ya, veremos si así como hay justicia salomónica, termina por existir en algún momento hasta justicia poética. La Fiscalía General de la República cita a Rubén Rocha Moya y a María Eugenia Campos. Cuéntanos, René Cruz.
16: Luis, buenos días. La Fiscalía General de la República citó a Rubén Rocha, gobernador con licencia de Sinaloa, y a María Eugenia Campos, gobernadora de Chihuahua, a fin de que rindan sus declaraciones como parte de las investigaciones que inició en torno a las acusaciones del gobierno de Estados Unidos y a la participación de agentes de la CIA. La institución detalló que en ambos casos se actúa conforme a las atribuciones constitucionales. Más adelante los detalles de la información.
2: Reacciones. De Rocha Moya nomás un tweet. Cómo les que encanta hacer nomás tweets. De Rocha Moya un tweet. Y bueno, pues dice que les digo a las y a las sinaloenses, a las y los integrantes de nuestro movimiento, a nuestra líder, soy un hombre probo que bla, bla, bla. Ajá. El primero de mayo, cuando pide licencia, porque pues ya el agua estaba hasta arriba, esto fue lo que dijo.
17: Tengo la conciencia tranquila. Una vida de trabajo respalda mis palabras. Lo digo clara y contundentemente. Son falsas y dolosas las acusaciones que se han vertido en mi contra. A mi pueblo y a mi familia los puedo ver de frente porque no los he traicionado y nunca, nunca los traicionaré. Y eso lo demostraré con firmeza en el momento que las instituciones de justicia de nuestro país lo requieran. No voy a permitir que me utilicen para dañar al movimiento al que pertenezco.
2: Los sinaloenses piensan muy distinto, particularmente los que han perdido a alguien, los que han estado en medio de la metralla, los que ya no pueden despertar, los que ya no están. Muchos piensan muy distinto del narcogobernador Rocha Moya, acusado por una corte en los Estados Unidos de haber permitido que el cártel de Sinaloa se apoderara por completo del estado, de haberse robado la elección del 2021. Pero bueno, el cinismo no tiene límites. Por el otro lado, María Eugenia Campos, pues está aprovechando una situación maravillosa que le está poniendo la 4T. Se está convirtiendo en una heroína. Se está convirtiendo en una especie de fije, de estatua de la oposición, y no necesariamente le da para eso. Pero son muy buenos en la 4T para construir sus propios enemigos. María Eugenia Campos así se defendió, ya en bandera política, ¿eh?
6: ¿Qué tal? Protegen a los delincuentes y persiguen a los que tratamos de cumplir con nuestro deber. Sí, la persecución política en mi contra continúa. Y como siempre, seguiré dando la cara y dando la lucha por tu familia, por nuestro país, por Chihuahua y por la libertad. Hasta donde tope.
2: Por otro lado, le imponen prisión preventiva a ediles y funcionarios en Morelos. No termina la narcopolítica, la política criminal.

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1: Pelos, que fueron detenidos el pasado miércoles por su presunta relación con el cártel de Sinaloa, motivo por el cual fueron trasladados al penal federal de Sonora. La defensa de los servidores públicos solicitó la duplicidad del término constitucional, por lo que será el día de mañana cuando se defina si son vinculados a proceso. Más adelante ampliamos la información.
2: La gobernadora, por cierto, negó, de acuerdo a las publicaciones que yo le decía de Reforma, que haya recibido amenazas del cártel de Sinaloa. Lo hizo a través de un comunicado, que la misma información no dice la amenazaron directamente, sino que se habría hecho esto a través de intermediarios, y no confirma tampoco la información publicada si esta amenaza llegó o no llegó a darse. Ya lo platicamos en un momento, el tema de Morelos. En otros asuntos, Morena se deslinda de un pronunciamiento en apoyo a Raúl Castro luego de un reclamo de Estados Unidos. Esto estuvo muy divertido. Obviamente el gobierno pues tiene que defender esta dictadura porque es afín ideológicamente a esta dictadura. No defiende a los presos políticos, no defiende a los torturados, no defiende a los desaparecidos de la dictadura cubana, no defiende la miseria que ha generado, y además habla con cierto cinismo, debo decir, de la autodeterminación de los pueblos. Un pueblo no puede autodeterminarse si no le dejas votar. Punto. No hay manera. No hay forma. No puedes autodeterminarte si no puedes votar. Punto. Llevas 67 años sin votar. Llevas 67 años con elecciones que no existen. Entonces, bueno, defender eso es difícil. Peor aún defenderlo desde el privilegio de la democracia, incipiente o fuerte, pero desde el privilegio de la democracia, defender una dictadura. Híjole, es muy cuestionable. Entonces, bueno, más para los tiempos que estamos viviendo. Cuando sacan un comunicado, porque ya ve cómo se van todos luego, como el Borlas, sacan un comunicado y dicen que apoyan a Raúl Castro, y pobrecito Raúl Castro, pobrecito pueblo cubano, Raúl Castro es un sátrapa. Les responde Christopher Landú y les dice con toda razón: oigan, firmen el comunicado, porque nadie lo firma. Sí, salen acá muy defensores de sus visas, los cobardes. Nadie firma el comunicado, nadie. Nada más sacan el comunicado y le ponen el sello, ¿no? Cámara de Diputados Morena. ¿Quién firma? ¿Quién firma? Entonces dice Landú: oigan, ¿quién está firmando? Landú, el quitavisas, ¿no? Y luego sube todavía Carlos Jiménez. ¿Quién es Carlos Jiménez? Él es un republicano. Y le dice: pues mira, esta es la Comisión de Amistad Cuba-México. A lo mejor por ahí podrían estar los que hicieron la lista. Es una muy buena lista como para revocar las visas. Y ya de pronto como que Morena en general se deslinda del pronunciamiento. O sea, el partido ya ahora sí que salió de algunos diputados. ¿Qué diputados? ¿Quiénes? ¿Por qué no lo firman? ¿A poco tienen miedo de que les quiten la visa? O peor, de que les quiten las propiedades que han hecho en Estados Unidos, amparados bajo el comunismo, socialismo, bajo vender las playeritas del Che Guevara. Se han hecho millonarios en Estados Unidos, ¿no? Y ahorita sí ya les da cuscús. Estuvo buenísimo, al rato lo platicamos. Por cierto, la siguiente semana, el próximo domingo, habrá informe. Lo que le dije, ay, es que de verdad se lo dije hace una semana lo dijimos aquí. Como salió tan malo de Maru Campos, lo de Chihuahua, la marcha, van a convocar a otra manifestación, va a ver que habrá otro informe de Nación o alguna cosa por el estilo. Pues sí, va a haber otro informe de Nación, nada más que ahora va a ser a nivel nacional, no van a traer acarreados a la Ciudad de México, sino que cada uno se va a quedar en sus estados de la República, y ahí en las plazas estarán, pues, difundiendo el mensaje de la presidenta. A ver cómo se van moviendo en cada estado, quieren mostrar la fuerza estatal. Lo dice ya la presidenta de la República.
3: El próximo 2 de junio se cumplen 2 años ya del triunfo del segundo piso de la Cuarta Transformación. Ya vamos a cumplir 2 años que ganamos la presidencia de la República. Decidí que voy a hacer un informe el domingo 31 de mayo, pero en vez de que todos vayamos a la ciudad, en cada plaza de las 32 entidades de la República vamos a conectarnos para que se escuche el informe. Se llama rendición de cuentas.

0: que explique de dónde venimos, de dónde surgió el movimiento al que representamos, porque hay que seguir fortaleciendo la transformación y sobre todo los gobiernos del pueblo, seguir caminando juntos y defender siempre la soberanía nacional, porque México no es colonia de nadie.
1: Oiga, y esto es importantísimo, no lo quería estresar desde hace ratito, pero pues sí le tengo que decir, hay manifestaciones de la CENTE, viene la CENTE a extorsionar al gobierno, como siempre. ¿Qué piden? Pues más dinero y que se abrogue la reforma. No se va a abrogar ninguna reforma en estos momentos, lo saben. Pero van a hacer caos, vienen a extorsionar. Entonces, bueno, pues tome precauciones porque a partir de las 9 de la mañana van a marchar del Ángel al Zócalo, todo el primer cuadro de la ciudad. Pues va a estar medio caótico. Tome usted precauciones, esperan cierres en Insurgentes, en Reforma. Obviamente todo el acceso hacia el centro histórico pues va a estar medio imposible. Tome precauciones, la CENTE marcha extorsiona hoy, como lo hace ya frecuentemente a partir de las 9 de la mañana. 9:34, ¿cuál es 9? 6:34. Regresamos con más.
2: Titulares del mundo. Times, Estados Unidos.
3: Acuerdo preliminar entre Estados Unidos e Irán pospone los temas más espinosos.
2: Washington Post, Estados Unidos.
3: Se alcanzó una fase crucial de las conversaciones.
2: El País, España.
3: Trump avanza en la negociación con Irán para reabrir Hormuz.
2: Le Monde, Francia.
3: Petróleo. El riesgo de escasez este verano está aumentando.
2: The Guardian, Reino Unido.
3: Estados Unidos cerca de un acuerdo de paz con Irán, mientras Trump enfrenta la furia de su propio partido.
2: Der Spiegel, Alemania.
3: Así de bien equipada está su comunidad y así de satisfechos están los ciudadanos.
2: Corriere della Sera, Italia.
3: Trump congela el acuerdo.
2: Funcho de São Paulo, Brasil.
3: El número de trabajadores con estudios superiores se ha duplicado en 13 años y los ingresos siguen por debajo de los niveles récord.
2: El Clarín, Argentina.
3: Entre la interna y los reclamos de la iglesia, Milei Valtedeum.
2: Al Jazeera, Medio Oriente.
3: Irán dice que un acuerdo con Estados Unidos no es inminente a pesar de los avances.

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10: Cuando la escuadra inglesa llegó a la Ciudad de México para disputar la Copa de 1970, al bajar del avión, uno de sus jugadores, Jeffrey Astle, se le vio un poco confundido. Según personas cercanas, se debía a los movimientos abruptos de la aeronave durante el vuelo. Por otra parte, se supo que la condición del jugador era debida al terror que sentía al volar y que cada vez que lo hacía, bebía un poco de whisky, por lo que al parecer a su llegada se encontraba alcoholizado.
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0: Juicio político, pura grilla. 1.200 casos con cero resultados. En 15 años, la Cámara de Diputados acumuló recursos contra secretarios de Estado, ministros, gobernadores y legisladores. Todos continúan en la congeladora.
1: Reforma.
0: Castigarían ahorro de agua en el agro. Prevé nuevo plan hídrico recortar concesiones a discreción. Alerta a agricultores que la CONAGUA amenace con baja de volúmenes asignados.
1: Excelsior.
0: Rusia, China e Irán se alían a cárteles. Desestabilizador, su objetivo. Potencias autoritarias utilizan a grupos criminales mexicanos como armas de proyección geopolítica para vulnerar la seguridad de Occidente, alertan expertos.
1: Animal político.
0: Llegó la décima. Cruz Azul gana el Clausura 2026.
1: La jornada.
0: La disputa preelectoral fractura a Morena en Michoacán y Zacatecas. Contienda interna por candidaturas a gobernador. En el primer estado, el aspirante saldrá de las líneas de Ramírez Bedoya y del senador Raúl Morón.
1: El financiero.
0: Finan Estados Unidos e Irán acuerdo para poner fin a la guerra. Donald Trump, será un pacto bueno y adecuado. Rubio confía en tener buenas noticias sobre el bloqueo de Hormuz.
1: El economista.
0: Agroalimentos, los protagonistas en el nuevo acuerdo comercial México-Unión Europea. La apertura eliminará casi todos los gravámenes pendientes y se sumará a la del sector industrial que se liberalizó desde el 2007.
1: Reporte Índigo.
0: Nuevo capítulo en la relación México-Unión Europea. La presidenta Claudia Sheinbaum firmó acuerdos estratégicos con la presidenta de la Comisión Europea, Ursula von der Leyen, y el presidente del Consejo Europeo, Antonio Costa.
1: El Sol de México.
0: Negocios históricos de Culiacán cierran. Más de 22 meses de violencia, algunos con más de 5 décadas, forman parte de los casi 3.000 cierres registrados.
1: La prensa.
0: Es azul. Cruz Azul, con el corazón en la mano y con gol de revancha de Rotondi y un autogol de Duarte, vence a Pumas en CU para lograr su décima estrella en la historia.
1: La crónica.
0: Cárteles mexicanos buscan anidar en África. Estados Unidos sigue posibles vínculos con grupos terroristas. Tras la detención de 4 mexicanos durante el desmantelamiento de un narcolaboratorio africano, un general de Estados Unidos reveló la participación de miembros de cárteles latinos en trasiego.

6 de la mañana con 42 minutos. Bienvenidas y bienvenidos. Estamos en MBS Noticias. Me da muchísimo gusto poderlos saludar, poder estar con usted en esta mañana. Oiga, una frase de Jodorowsky, de Alejandro Jodorowsky, que además va mucho hoy cuando cuestionamos las libertades y lo que representa la libertad. La libertad es complicada. La libertad requiere responsabilidades, requiere asumir riesgos. Y pues la esclavitud de alguna u otra manera, el ser súbdito, por ejemplo, es más fácil. La neta sí, en algunos puntos pareciera que sí. Lo veía Jodorowsky, lo veía muy bien, con esta frase que me parece mágica, como era Jodorowsky. Dice Alejandro Jodorowsky: los pájaros nacidos en una jaula piensan que volar es una enfermedad. Y es cierto. No sea pájaro nacido en una jaula. Vuele, vuele, vuele mucho. Que para eso estamos. Es una vida muy corta como para permanecer en una jaula mental, política. Disfrútela. Quiérase mucho. Usted vale mucho simplemente por estar aquí. Gracias por esta oportunidad. Recuerde que todo en esta vida pasa, y esto, como todo, también pasará. 6:44, seguimos.

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1: Este fin de semana, líderes de México y la Unión Europea concluyeron la octava cumbre México-Unión Europea 2026 en la Ciudad de México, donde firmaron el Acuerdo Global Modernizado y un Acuerdo Comercial Interino. Los mandatarios acordaron fortalecer su asociación estratégica con mayor cooperación en comercio, inversión, transición energética, seguridad, migración, economía digital y acción climática. Celebraron que el comercio bilateral se ha cuadruplicado en 25 años y reafirmaron su compromiso con el multilateralismo y un orden internacional basado en reglas. La jefa de gobierno de la Ciudad de México, Clara Brugada, inauguró la utopía La Heroica en la alcaldía Venustiano Carranza, una de las más grandes de la Ciudad de México, con casi 100.000 metros cuadrados y una inversión de 266 millones de pesos. El complejo beneficiará a más de 100.000 habitantes y es el primero en incluir una casa de vida para el alojamiento permanente de adultos mayores en situación de vulnerabilidad. Cuenta con alberca olímpica, múltiples canchas deportivas, casa de la salud y más de 250 actividades gratuitas de deporte, cultura y cuidados. La Secretaría de Turismo informó que México registró 4.8 millones de pasajeros en cruceros durante el primer cuatrimestre de 2026, lo que representa un incremento del 14.8% respecto al mismo periodo de 2025. También se contabilizaron 1.425 arribos y la región Pacífico creció 39.9%, destacando Puerto Chiapas, con incrementos superiores al 80%. Además, en el Golfo Caribe, Cozumel recibió casi 2 millones de pasajeros. Para MBS Noticias, Rodrigo Errejón.

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8: 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Muy buenas tardes. Excelente arranque de semana para ti. Soy Monserrada Alonso. Estamos ya, mira, a través de la frecuencia naranja a partir de ahora y hasta las 7 con buena música, promociones exactas, tendencias, chismecitos, efemérides. Ya volvemos que estamos en todas partes y bienvenidos.
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0: Maru Campos no estaba obligada a aceptar el citatorio de la FGR por el tema de los dos agentes de Estados Unidos que estuvieron en su entidad en un operativo contra el narco. El artículo 365 del Código Nacional de Procesos Penales establece excepciones a la obligación de comparecencia que incluyen al presidente, a los secretarios federales, a los ministros de la Corte, a los diputados y senadores, así como a los gobernadores, entre otros servidores públicos. Así es que la mandataria chihuahuense renunció a su derecho a no comparecer y a solicitar lo que se denomina legalmente como testimonio especial. Es decir, que la FGR hubiera tenido que enviar a un agente del Ministerio Público a donde estuviera la entrevistada y grabar o transmitir su testimonio. Lo que no queda claro es si la panista lo hizo como una muestra de buena fe o como parte de su estrategia política y mediática de acusar una persecución por parte de la 4T. ¿Qué será?
1: Bajo reserva del Universal.
2: Esta semana será decisiva en el futuro del senador Enrique Insunza, uno de los 10 acusados en Estados Unidos de colusión con los chapitos. Los aseguran que son varias las voces dentro de Morena, el Senado y el régimen que le aconsejan solicitar licencia y dejar de afectar las actividades de la Cámara Alta. Nos comentan que el senador Javier Corral fue el mensajero para pedirle que dé un paso al costado y asuma una actitud más responsable ante la seriedad de las acusaciones. Sin embargo, el legislador de Badiraguato advierte que asistirá esta semana a la sesión del periodo extraordinario, a lo que el coordinador de la bancada morenista, Ignacio Mier, se ha opuesto, por el ruido que sin duda provocaría. ¿Será que es cierto el poder que se le atribuye en Sinaloa a Insunza y nadie lo puede convencer?
1: Confidencial, el financiero.
0: Con el ánimo y el optimismo que lo caracteriza, Alejandro Moreno anunció ayer con bombo que sus 37 diputados federales, dos senadores y los integrantes de la dirigencia nacional de su partido partirán todos a Coahuila en un despliegue a territorio para respaldar a sus candidatos al Congreso local en la elección de junio. El objetivo es, advirtió, asegurar el triunfo y evitar que entren a la entidad los cínicos y corruptos de Morena a destruir la paz y tranquilidad que vive el estado. Lo bueno es que todos caben en un solo autobús y no gastarán mucho.
1: Trascendió de Milenio.
2: Que la presidenta Claudia Sheinbaum fue recibida este fin de semana en Tabasco, estado natal de Andrés Manuel López Obrador, con espectaculares de bienvenida en las principales vías de comunicación de Villahermosa. En los anuncios también se respalda a la mandataria respecto a la defensa de la soberanía del país que ha enfatizado en las últimas semanas, mientras que en el estado de béisbol Salomón Quintero, en Teapa, fueron colocadas mantas con la leyenda "La patria se ama y se defiende". Ese apoyo sí se lee.
1: Razones de la razón.
0: Con la novedad de que ningún diputado de Morena salió a responsabilizarse del desplegado en favor de Raúl Castro emitido supuestamente por diputados de Morena que forman parte del grupo de hermandad México-Cuba. Dieron varios pasos atrás al enterarse de que el subsecretario de Estado, Christopher Landó, le había puesto el ojo encima al documento de incendiaria redacción. Entre las partes más tranquilas, condenaba la criminalización de a quienes denominaba íconos revolucionarios. Es sabido que el funcionario, quien fue embajador de Estados Unidos aquí, ha anunciado el retiro de visas a varios de quienes, de dientes para afuera, son antiestadounidenses, pero bien que tienen visa para ir por allá de paseo o de negocios. Tuvo que ser el vocero Guinda quien desmintió el documento que, por cierto, difundió con mucho orgullo la embajada cubana por no ceñirse a los cánones que dicta el grupo parlamentario. Hasta ahora, ningún legislador guinda se ha hecho responsable de la publicación. Solo el embajador cubano, Eugenio Martínez, ha publicado en redes el mensaje de apoyo de la diputada Magdalena Rosales. ¿Y los demás?
1: Pepe Grillo, de Crónica.
2: Propiedades en Tapalpa comienzan a ser subastadas luego del abatimiento del criminal sanguinario que fue conocido como El Mencho. En Jalisco, el organismo federal de nombre francamente ridículo, Instituto para Devolver al Pueblo lo Robado, ya ha puesto en el mercado terrenos campestres de la zona donde habitó el maleante. Viene bien a cuento recordar que en el último año de AMLO, esto se hizo con algunas propiedades del narco en el mismo Jalisco con resultado negativo. Particularmente el caso de una mujer del Estado de México que se hizo acreedora a una casa en Tlaquepaque, en una zona residencial, y que se encontró que un criminal que acabó de cumplir sentencia en el penal regresó para pedirle su casita. Extinción en dominio se llama el procedimiento expropiatorio contra los criminales y debe ser lo que el nombre indica.
1: Rayuela de la Jornada.
0: El apoyo chino a Cuba sí se ve.
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9: Pareciera que es justicia salomónica. Ni tú, ni tú. Ni Maru Campos, ni Rochamoya. Vamos a citar a los dos a comparecer. En el fondo hay diferencias realmente fortísimas. Esta decisión salomónica de la Fiscalía General de la República de que todos vayan, eso sí, todos, en calidad de testigos, sí deja mucho que desear en torno a la justicia de nuestro país. Porque de entrada la corona, la joya, se llama impunidad. Si María Eugenia Campos es una traidora a la patria, si María Eugenia Campos es una espía de los Estados Unidos de Norteamérica, si María Eugenia Campos está trabajando en conspiración con las agencias estadounidenses para desestabilizar el sistema, bueno, pues entonces tendría que estar en la cárcel, tendrían que echarle el guante y tendrían, como dice la presidenta, que mostrar en la mesa pruebas, pruebas, pruebas, pruebas, pruebas, pruebas de su culpabilidad. Pero no hay tal. Y va como testigo. No la pueden imputar, es difícil, hay fueros, hay muchas cosas, pero sí hay una presión política que logra justamente lo contrario de lo que buscan. Para la 4T, María Eugenia Campos es cosa menos que el diablo. Ya, chido. Quien no está con la 4T, que al parecer cada vez es más gente, quien no está metido en esa ideología sectaria, puede haber gente que comulgue con la presidenta, pero no está en la ideología sectaria de la 4T. Eso es bien distinto. De repente dicen, oye, pues la estás haciendo como que mártir, ¿no? Oye, como que a María Eugenia Campos le abres carpetas de investigación por uno, ejercicio ilícito de atribuciones, por presencia de agentes de la CIA que terminan desmantelando un laboratorio de narcotráfico. Y a ella la tratas, inclusive con un poco más de severidad, que el caso Rochamoya, en donde en decisión salomónica de la fiscalía, pues también va Rochamoya a comparecer, pero con una diferencia fundamental. Rochamoya sí tiene indictments. ¿Qué es eso? Acusaciones formales en la fiscalía norteamericana. Rochamoya está acusado con pruebas más que suficientes de narcotráfico, de posesión de armas, de haberse robado las elecciones del 2021. Y eso a Estados Unidos le vale cacahuate, que gane el PRI, Morena o el Verde, le da igual. El problema es que Rochamoya llegó a ser gobernador gracias a los chapitos y al cártel de Sinaloa. ¿Y qué hace la fiscalía? Lo invita en calidad de vente a echar un cafecito. ¡Ah, caray! ¡Ah, caray! ¿Es como testigo? Es un citatorio en calidad de entrevista. ¡Qué bonito! ¡Qué bonito! Entonces, bueno, suena salomónico, pero no lo es. Al grado que se saben tan protegidos que, por ejemplo, el senador Insunza, que tiene otra carpeta de investigación por abusar y acosar sexualmente a sus colaboradoras cuando fue presidente del Tribunal de Sinaloa, mandaba videos asquerosos a sus colaboradoras. Los videos, por cierto, están publicados, ¿eh? Puede tener el descaro de pasearse, ir a un restaurante en Culiacán y sacarse una foto con Javier Corral. Pobre Javier Corral. Digo, porque Javier Corral viene de una gran tradición de lucha social, de coherencia. Y si bien hoy Javier Corral puede ser el enemigo acérrimo de Maru Campos, ¿vale eso para sacarse una foto con un narcosenador? Digo, porque Corral sabe cómo se mueven las cosas en Estados Unidos. Corral es un abogado de primera. No creo que piense que el indictment contra Insunza, que lo acusa de nexos indecibles con los chapos, sea simplemente un invento para pegarle a la 4T. Digo, por Dios. Como sea, esto se está poniendo muy bonito. Vamos a ver en qué acaba, en qué va evolucionando, qué pasa cuando sean citados, si a alguien de pronto le quieren cambiar la calidad de testigo a imputado. Justicia salomónica, dice la fiscalía. Ese es el discurso. El otro es saber quién se lo cree. 7:05. Me llamo Luis Cárdenas. Esta es la primera emisión de MBS Noticias. Vámonos con todo. Bienvenidas y bienvenidos. Es un honor estar con usted. Respire profundamente si vive aquí en la Ciudad de México porque hay manifestación de la gente. Pues así no se puede. Yo sé que así no se puede. La semana pasada había de los traileros y transportistas y campesinos. Al final los encapsularon, ¿no? Como que ya no hubo tanto, pero sí fue complicada la mañana. Bueno, pues ahora tome precauciones porque es la gente la que está amenazando con una manifestación en el marco de su paro nacional. Alberto Zamora, ¿cómo están las cosas? Muy buenos días.
4: ¿Qué tal, Luis? Muy buenos días. Así es, la Coordinadora Nacional de Trabajadores de la Educación inicia a partir de este día ya sus protestas para exigir la abrogación de la ley del ISSSTE. Estas protestas se van a extender ya a partir de este día hasta el Mundial de Fútbol que va a arrancar el próximo 11 de junio. Se trata de la sección 22 de Oaxaca. Ellos contemplan llevar a cabo una marcha de la columna del Ángel de la Independencia al Zócalo. Esto va a ser pues aproximadamente a las 9 de la mañana. Va a venir a la Ciudad de México. Ya se encuentra en la Ciudad de México el 20% de la membresía de esta sección 22 de Oaxaca. Pues a pesar de que las autoridades han colocado estructuras para el llamado fanfest en el Zócalo, los docentes dicen que van a buscar un espacio para instalar su plantón. De hecho, ya algunos profesores han comenzado a llegar al Zócalo de la Ciudad de México con sus tiendas de campaña, con todo lo necesario para el plantón, pero obviamente pues las autoridades no lo están permitiendo, no están permitiendo el acceso al Zócalo de la Ciudad de México. Han colocado a veces vallas que colocan en los alrededores del Zócalo de la Ciudad de México, así que hay que estar pendientes de si finalmente logran o no instalar su plantón en el Zócalo. Ellos han advertido que no va a rodar el balón durante el Mundial si no se atienden sus demandas, entre ellas pues, la abrogación precisamente de la ley del ISSSTE de 2007, y también dicen que un eventual bloqueo al estadio, a hoteles, a puntos de concentración de selecciones, pues, va a depender justamente de las respuestas que les den las autoridades a sus exigencias. Pero bueno, los habitantes de la Ciudad de México van a tener que acostumbrarse a partir de hoy, van a comenzar ya estos procesos de manera cotidiana aquí en la Ciudad de México. Luis.
9: Gracias, Alberto. Pues vamos a estar muy pendientes y ahí también pues la atención en torno a lo que está pasando en el Zócalo. O sea, porque las autoridades no están permitiendo que nadie entre al Zócalo. La gente quiere poner como que un plantón permanente, pero ahí es el FanFest. Ellos tienen esta frase de que pues si no hay acuerdo no va a rodar el balón, no sé qué cosa. Y el Zócalo está pues blindándose por muchas manifestaciones. Una la de la CENTE, otras las de estas mantas gigantescas que han estado poniendo algunos grupos ciudadanos o grupos opositores al gobierno, pues que ponen una manta gigante en la plancha del Zócalo y en segundos literalmente llegan por ahí pues personal, entiendo, afín a la 4T y se las retiran. Entonces, bueno, pues vamos a ver de qué tamaño es el blindaje. Ya en otras ocasiones, y tú lo recordarás muy bien, Alberto, la CENTE pues ha hecho ahí algunas estrategias tipo manifestación hormiga, donde van llegando pian pianito poco a poco y de repente, ¡pum!, ya los tienes ahí instalados en el Zócalo. A ver cómo se pone. Esta es la primera, entiendo, de muchas, además.
4: Sí, la primera de muchas. Aquí el asunto, Luis, es que este grupo que viene no es todavía, digamos, el grupo grande de profesores de Oaxaca. Eso podría ser una ventaja para la autoridad, que no es el grupo grande, pero sí, ya a partir de hoy es el primer la primera manifestación ya formal de todas las que van a estar llevándose a cabo aquí en Ciudad de México.
9: Gracias, Alberto. Estamos bien pendientes de lo que ocurra. Muy buenos días.
4: Gracias, buenos días.
9: Por cierto, la siguiente semana, el próximo domingo, va a haber manifestaciones o concentraciones en toda la República Mexicana, pues por el informe de la presidenta de la República. No es el informe oficial, ya lo sabemos, el informe oficial pues es hasta septiembre, pero la presidenta pues va a hacer un llamado a fortalecer la 4T. Sin embargo, ahora no se van a traer a la gente aquí a la Ciudad de México, entre otras cosas por la organización del Mundial y entre otras cosas más importantes, pues porque quieren ver el músculo de movilización estatal. ¿Cuánta gente llenan en Querétaro? ¿Cuánta gente llenan en Guanajuato? ¿Cuánta gente llenan en Nuevo León? ¿Cuánta gente llenan en Yucatán? ¿Cuánta gente llenan en Guerrero? Y todo esto se da además a 20 días prácticamente de que decidan qué corcholatas serán las designadas para candidatos o candidatas al 2027. Entonces, bueno, es un mensaje que da la presidenta de la República de esta manera. Viene la manifestación el próximo domingo en los distintos puntos del país. Escuche.
5: El próximo 2 de junio se cumplen 2 años ya del triunfo del segundo piso de la Cuarta Transformación. Ya vamos a cumplir 2 años que ganamos la presidencia de la República. Decidí que voy a hacer un informe el domingo 31 de mayo, pero en vez de que todos vayamos a la ciudad, en cada plaza de las 32 entidades de la República vamos a conectarnos para que se escuche el informe. Se llama rendición de cuentas, que explique de dónde venimos, de dónde surgió el movimiento al que representamos, porque hay que seguir fortaleciendo la transformación y sobre todo los gobiernos del pueblo, seguir caminando juntos y defender siempre la soberanía nacional, porque México no es colonia de nadie.
9: Va a ser interesante el mensaje que se mande, todo esto después también de la manifestación fallida en Chihuahua el pasado domingo. Vamos a ver, es movilización, estoy seguro que cada una de las plazas pues va a estar abarrotada y van a tratar de hacer toda la movilización para sus propias bases en los estados. Interesante, ahí va la jugada y el movimiento que ponen en la mesa frente a este tiempo tan convulso para la 4T. Por otro lado, hoy se publica una encuesta en el diario Heraldo, en donde la presidenta de la República contaría con 70% de aprobación. Está publicada el día de hoy en las páginas de Heraldo. Morena se deslinda, esto estuvo buenísimo, de un pronunciamiento en apoyo a Raúl Castro, luego de un reclamo que les hacen los Estados Unidos de Norteamérica. No es menor el tema, nadititita menor. A ver, mira, ahí le va. Primero viene un mensaje que publica alguien en donde hay un archivo, un papelito, un PDF, que apoyan a Raúl Castro y que la injerencia extranjera y tú las traes. Y arriba dice Cámara de Diputados y está el logo de Morena. Y entonces dice Christopher Landau, ah, esto lo publica también la embajada de Cuba en México, ¿no? Así de, mire, nos están apoyando. Viene Christopher Landau, subsecretario de Estado, y dice, oigan, me llama la atención, ¿o no?, que estén apoyando a una dictadura que lleva 67 años sin elecciones libres. Me llama la atención que además el papelito no lo firme nadie. Está el logo de Cámara de Diputados, está Morena, pero no hay ni un solo nombre de quienes podrían estar detrás de este pronunciamiento. Bueno, luego llega Arturo Ávila y pues dice que se deslindan, que Morena no tiene nada que ver con ese pronunciamiento. Y luego llega otro señor que es un republicano muy conocido que se llama Carlos Jiménez, allá en Estados Unidos, y le dice a Landau, oiga Landau, igual y aquí está la lista de los que integran la Comisión Cuba de la 4T, a lo mejor a ellos son a los que hay que retirar la visa. Lo que llama mucho la atención es que nadie sale a defender el comunicado. En esto, como en muchas otras cosas, también dejan sola a la presidenta, porque la presidenta sí ha defendido a Raúl Castro. Ha hablado del injerencismo, ha hablado de la autodeterminación de los pueblos, aunque no han podido tener una elección libre en 60 años. Y la presidenta sí ha defendido al régimen dictatorial. Lo ha hecho. Entonces, los diputados como que le quisieron hacer segunda, pero no se atrevieron a firmarlo. Y cuando llega Landau, que es el que quita visas, dice, no, quién sabe quién fue. ¿Quién sabe quién fue? Está cañón, ¿no? Defienden al comunismo y al socialismo y a la dictadura cubana, pero tienen miedo de que les quiten las visas, o peor aún, de que les quiten las propiedades que tienen en los Estados Unidos de Norteamérica. ¡Qué cosa! México y la Unión Europea firmaron un acuerdo histórico en materia de finanzas, de economía, comercial y de seguridad. Katsiri Magallanes, muy buenos días.
10: Luis, buenos días. México y la Unión Europea concretaron la firma de un acuerdo para fortalecer la cooperación económica y comercial. Al confirmar el anuncio, la presidenta Claudia Sheinbaum Pardo señaló que este acuerdo busca una relación estratégica basada en el respeto mutuo y la igualdad entre naciones. Desde Palacio Nacional, acompañada por Ursula von der Leyen, presidenta de la Comisión Europea, y Antonio Costa, presidente del Consejo Europeo, Sheinbaum Pardo señaló que México busca consolidarse como un puente entre regiones, culturas y economías. Escuchemos a la presidenta.
11: El día de hoy entre México y la Unión Europea representan más que instrumentos de firma, que instrumentos comerciales. Representan la posibilidad de consolidar una relación estratégica basada en el respeto mutuo, la igualdad entre naciones y la confianza en un futuro común. Este acuerdo abre enormes oportunidades para ambas regiones. Permitirá ampliar el intercambio comercial con complementariedad, fortalecer nuestras cadenas productivas y generar nuevas inversiones que impulsen empleos dignos y bien remunerados. El fondo que la Unión Europea está disponiendo y el día de hoy anuncia para fortalecer el Plan México es una gran muestra de la cooperación para el desarrollo entre regiones y naciones y se los agradecemos.
10: A su vez, von der Leyen anunció que a la Declaración Conjunta de la Unión Europea y México sobre Igualdad de Género en el Comercio se lanzan 6 proyectos por 4 millones de euros para combatir la violencia contra las mujeres. Detalló que lo más destacado del acuerdo es que se eliminan aranceles, fomenta empleos y protege estándares. Escuchemos a von der Leyen en voz del traductor.
12: Este acuerdo refleja quiénes somos como socios. Somos ambiciosos, somos fiables, miramos al futuro y estamos comprometidos a cumplir ante nuestros pueblos, lo cual me lleva a nuestros compromisos comerciales. El objetivo aquí es muy sencillo. Queremos crear más empleos y más valor a ambos lados del Atlántico. Con una rápida ratificación, los aranceles sobre prácticamente todas las exportaciones agrícolas de México a la Unión Europea desaparecerán. Imagínense las oportunidades que esto ofrece. Las empresas europeas, atraídas por el talento y el dinamismo de México, pues ya están dando, han creado 5 millones de empleos aquí, hay mucho más que vendrá. Los productores mexicanos se beneficiarán mucho porque este acuerdo fomenta las prácticas sostenibles.
10: Con información de Hatsiri Magallanes, para MBS Noticias, Lourdes González.
9: Gracias. Dictan prisión preventiva a ediles y funcionarios en Morelos, cerca de 11, sí, lo escucha usted bien, cerca de 11 ediles estarían vinculados en una red del cártel de Sinaloa en Morelos. este fin de semana, bueno, pues ya les dictaron prisión preventiva a los que detuvieron en el operativo Enjambre de la semana pasada. Se trata de Agustín Toledano Amaro, presidente municipal de Atlahuacán, de Irving Sánchez Ayala, exedil de Yecapixtla, y los funcionarios de Cuautla, Horacio Zabaleta Malcara, secretario del ayuntamiento, Jonathan Espinosa Salinas, tesorero, y Pablo Portilla Galicia, empresario y oficial mayor. Según la Fiscalía de la República, los detenidos tenían nexos con Júpiter Araujo Bernard, alias El Barbas. Es el operador del cártel de Sinaloa que cooptó direcciones, puestos estratégicos de las alcaldías a cambio de tener impunidad para el trasiego de armas y de drogas. Esto va creciendo y platicaremos del tema más adelante, el narco en Morelos, que data desde hace más de 15 años. Estamos hablando ahí de cuando llegaron a matar a los Beltrán, por ejemplo, ahí en Cuernavaca, de cómo se fueron haciendo fuertes pues en el cártel de Sinaloa, de Azul, del famoso Azul. En fin, hablaremos de esto más adelante porque de verdad que hoy es una alerta roja lo que ya está pasando en Morelos, y enhorabuena por las detenciones que ha venido haciendo el Gabinete de Seguridad, particularmente la Secretaría comandada por Omar García Harfuch. Platicaremos de esto en un momento. El fin de semana en este país mataron a 130 personas. Un hombre armado fue asesinado cerca de la Casa Blanca porque el tipo pues quería matar a mucha gente. Es un pistolero, ya tenía antecedentes penales, por cierto. Estaba cerca de la Casa Blanca el sábado por la noche. Agentes del servicio secreto lo mataron en un tiroteo en el cual también un transeúnte, un viandante que andaba por ahí, fue alcanzado. En un comunicado en las redes sociales, Trump dijo que el pistolero tenía una historia violenta y una posible obsesión con la Casa Blanca. Las autoridades han determinado que el atacante presentaba un complejo historial de problemas de salud mental y delirios religiosos marcados por una fijación u obsesión extrema con la Casa Blanca. Este fin de semana, decenas de miles salieron a las calles en Madrid protestando contra el presidente Pedro Sánchez y los vínculos de corrupción que podrían existir con el expresidente José Luis Rodríguez Zapatero. José Luis Rodríguez Zapatero, de izquierda, del PSOE, del Partido Socialista Obrero Español, está siendo imputado por la Fiscalía Española por casos de corrupción. ¿En qué consiste el caso Plus Ultra? Era una aerolínea venezolana hispana que, con el pretexto de COVID, pues tuvieron que rescatarla. Le metieron cerca de 60 millones de euros. Bueno, esos millones de euros, al parecer, habrían sido gestionados por José Luis Rodríguez Zapatero. Y obviamente, pues que le habría tocado un moche, pero bueno. Ahí hay varias imputaciones. Una agencia que habría creado ahí, tipo offshore, una empresa en Dubái, para que cobrara 1% de la comisión del rescate, algunas otras transacciones que pues están un poco complicadas de demostrar su justificación legal. Y sale la gente en Madrid, que Madrid, por cierto, cada vez es más pro derecha que pro izquierda, y protestan contra la izquierda española. Estuvo fuerte la manifestación, no es menor lo que ocurrió. Es la voz de algunos ciudadanos, escuche usted.
13: Estamos hartos de él, lo tiene que saber todo el mundo. Queremos mantener el hermanamiento que tenemos con los países iberoamericanos y decirle a Estados Unidos, al mundo, que España no es así. España se ha levantado y Pedro Sánchez tiene que dimitir ya y convocar elecciones generales.
14: Hay que salir, pues, porque esto tiene que cambiar. Hay que tener gente que nos gobierne honrada, gente con principios, gente que trabaje para nosotros, que para eso le pagamos.
9: En Rusia se lanzan unos de los peores bombardeos de la guerra contra los civiles en Ucrania. Esto pasó en la capital de Ucrania, en Kiev. Fueron más de 700 drones que enviaron los rusos, que envió Moscú. Hay varias personas muertas. Es uno de los más cruentos ataques directamente ya contra la población civil. Zelensky, el presidente de Ucrania, acusó a los rusos de estar desquiciados.
15: Tres misiles rusos han impactado contra un depósito de agua. Putin quemó un mercado, dañó decenas de edificios residenciales, varias escuelas ordinarias y lanzó su Oreshnik contra la ciudad de Vila Sherkeva. Están desquiciados. La mayoría de los ataques se produjeron en Kiev, que era el principal objetivo de este ataque ruso. Putin ni siquiera puede pronunciar correctamente la palabra Urra y, sin embargo, sigue ganando contra los edificios residenciales con sus misiles.
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9: 7:23. Felicidades a... ¿cómo se les llama a los del Cruz Azul? Además de... ¡qué padre festejaron ayer! Yo vivo casi atrás del Ángel, entonces pues sí los escuché mucho. Pero pues felicidades, ganó el Cruz Azul. Felicidades, derrota a los Pumas 2-1. Flamante campeón del torneo clausura 2026 de la Liga MX. Luego de derrotar, fíjese nada más cómo me lo ponen aquí en el texto, porque pues claramente no... de forma agónica a los Pumas de la UNAM. Yo le iba a los Pumas, aunque la verdad no me enteré que jugaban, pero yo le iba a los Pumas. El marcador global fue de 2-1 en el partido de vuelta celebrado en el Estadio Olímpico Universitario. Ayer hubo festejos, fiesta. Estaban muy contentos todos los que le van al Cruz Azul. Y pues, ¿cómo no? Sí se puede. El que persevera alcanza. Felicidades. Gana el Cruz Azul. 7:24. No me tardo.

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Empresarios están reportando escasez de gasolina en 11 estados de la República Mexicana. Aguas, ¿por qué no está llegando la gasolina? De por sí está muy cara y se reporta. No estamos hablando de la gasolina que a lo mejor utilizamos usted y yo, que en esta gasolinera cargamos, etcétera. No estamos hablando de la escasez que hubo en algún momento cuando, pues, por ejemplo, a López Obrador se le ocurre cerrar los ductos y, bueno, se hace tremenda bronca. Estamos hablando de algunas demandas.

0: El tope a los precios que se han establecido a la gasolina magna y al diésel de manera reciente en este último caso, siguiente, la reducción en el almacenamiento o en el inventario disponible en nuestro país para atender justamente los requerimientos de demanda cotidiana de combustibles, siguiente, la insuficiente producción interna que en México no hemos logrado incrementar significativamente y por supuesto el impacto del huachicol sobre la oferta disponible. La combinación de estos factores, Luis Auditorio, ha provocado que en estados como Aguascalientes, Zacatecas, Toluca, perdón, el Estado de México, Chiapas, Chihuahua, en Nuevo León, en una parte de la Ciudad de México, en Querétaro, en Hidalgo, en Michoacán, en Coahuila y en Saltillo, se estén presentando ya síntomas de insuficiente oferta de combustible para atender los requerimientos de los que habitualmente la consumen. La pregunta es, ¿cuánto tiempo le quedará a México en términos de reservas para poder atender la demanda cotidiana que se presenta de combustibles? Y la respuesta es, tenemos muy poco tiempo. Información oficial señala que las reservas de gasolina en nuestro país cayó a 5 millones de barriles, lo que significa el nivel más bajo de inventario para este tipo de insumo en todo el territorio nacional, lo que nos permite cubrir aproximadamente el equivalente a 5 días de demanda cotidiana. ¿Es un número elevado o no? Júzguelo usted. Los países miembros de la OCDE tienen reservas de gasolina en promedio para 90 días. En México nos alcanzaría solamente para 5 días. Esto significa que la terminación del conflicto en Medio Oriente, la reapertura del Estrecho de Hormuz y consecuentemente la normalización del mercado petrolero, lo mismo en precios que en abastecimiento a escala mundial, se convierten ya en asuntos clave para la economía mexicana a punto de iniciar el segundo semestre de este 2026, que ha estado marcado, Luis Auditorio, entre otras cosas, por una inflación que se resiste a ceder y por la persistencia, diría yo, de precios elevados en lo que a costo de fletes de transporte se refiere de pasajeros, pero también de mercancías, que están presionando al alza, evidentemente, los precios de productos que usted y yo consumimos habitualmente, y además esta situación que tiene que ver con una disminución en lo que a la oferta de combustible se refiere en buena parte del territorio nacional. Así que ese dato que dio a conocer el INEGI hace unos cuantos días de que la economía mexicana cerró el primer trimestre del año con un retroceso y los datos que apuntan al inicio de un segundo trimestre con cifras poco estimulantes en materia de empleo, en materia de inversión, en materia de consumo, son datos a los que se suma ahora un posible problema potencial importante por cuanto a la disponibilidad de combustible que podría alterar no solamente los costos y la inflación, sino también las operaciones de numerosas empresas y sectores en todo el territorio nacional, Luis.
1: Muchísimas gracias, Pedro. Pues vamos a estar ahí muy pendientes. ¿Hasta cuánto aguantamos? Muy poquito si es que llega esa escasez. Ahí hay varios factores que están poniendo el foco rojo. Y más allá, que creo que es uno de ellos también, este intento de control de precio que está haciendo el gobierno, pues ojalá que estén abiertos los canales, ¿no?, de comunicación entre empresarios y gobierno y que no empiecen a decir, eso es fake news, no es cierto, son algunos empresarios que están en contra de la transformación o algo por el estilo. Imagínate, con todo lo que está y además que se nos viniera una bronca como la de 2019 cuando pues había filas y filas para agarrar gasolina, qué espanto.
0: Sí, desde luego es un problema potencial importante. Recordemos que la mayor parte de la gasolina que se vende en México y que traemos del exterior, México importa más de la mitad de la gasolina que se consume en el territorio nacional, pues bien, la mayor parte de esa gasolina importada proviene de Estados Unidos. Y si en Estados Unidos deciden privilegiar el consumo interno antes que mantener la oferta exportable, México tendría un problema de abasto relevante en la medida en la que el gobierno de Estados Unidos modifique los términos a partir de los cuales define hacia dónde va la gasolina que producen internamente, Luis.
1: Gracias, Pedro. Te seguimos en tu red.
0: Síganme en X en arroba PT y Villagrán y que tengan un espléndido inicio de semana.
1: Es Pedro Tello 734.
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Estamos escuchando esta canción intitulada Le Festin. Imagínese usted escuchando esto en la estación del Metro Hidalgo, con unos candelabros que están adornando la ciudad, que están adornando la estación. Usted, pues muy fifí, ¿no? Va uno así con su sombrero, tipo inglés, no sé. ¿Vio el tema de la nueva decoración del Metro Hidalgo? Está muy bueno. Los memes son una genialidad. La estación Hidalgo de la línea 2 del metro, para todas las personas que no ubican la estación Hidalgo, quizás es una de las más transitadas en la ciudad. Tú sales del Metro Hidalgo y llegas a la Alameda Hidalgo, o sea, llegas a la Alameda de la Ciudad de México. A unos pasos más está ya el Palacio de Bellas Artes, a otros pasos está, la Torre Latinoamericana. Es una estación que además tiene conexión con otras líneas. Y bueno, pues se les ocurrió la idea, está bien, hombre, se les ocurrió la idea de ponerle candelabros. Sí, candelabros, así como los de La Bella y la Bestia. ¿Cómo se llamaba? Lumière, ¿no? El que era la velita ahí que desbailaba. Bueno, hágase cuenta, como Lumières, de candelabros acá muy elegantes, ¿no? Muy elegantiosos. O sea, a lo mejor muy afrancesado el tema, muy, muy con Bellas Artes que está ahí. Se ve bonito, a mí me parece que se ve bonito. Pero bueno, la cantidad de memes que hubo, buenísimos, porque además pues hay ahí un candelabro y estas imágenes y no, creo que te voy a ver debajo del candelabro y le dejo ahí algunos memes. Son 13 candelabros ya, no todos funcionan, por cierto, todavía, y obviamente pues la iluminación es diferente, son de adorno, bueno, creo, no creo que se vaya a hacer la iluminación. Pues bueno, es... Para algunos está bonito, para otros es como que medio desconcertante. Allá al lado la estación Bellas Artes tiene también una salida así muy afrancesada. Muy bonito, pues al final es Bellas Artes. No sé si ya los vio, ¿qué opina? Los candelabros del Metro Hidalgo. Y ahí le dejo los memes que se pusieron buenísimos. 7:37, la canción es Le Festin. Regreso.

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14: A las 7:40 es momento de la politiquería.
15: El objetivo aquí es muy sencillo. Queremos crear más empleos y más valor a ambos lados del Atlántico. Con una rápida ratificación, los aranceles sobre prácticamente todas las exportaciones agrícolas de México a la Unión Europea desaparecerán.
16: Fiscalía acaba de citar a Amaru.
17: Es un asunto de la fiscalía.
16: Y también a los 9 involucrados.
17: Sí, es procedimiento de la fiscalía.
18: ¿Significa que mandaron pruebas?
17: No, no tiene nada de político.
18: ¿Y significa que mandaron pruebas, presidente?
17: No sé, es la fiscalía.
19: Es una buena señal. Quiero decirles que el hecho de que el Parlamento Europeo esté aquí para la firma de estos acuerdos de entendimiento hablan bien de la apertura que está México teniendo en el mundo para poder implementar acuerdos comerciales.
3: Yo tengo una opinión muy particular de cómo trabajaban las anteriores salas. Se convirtieron en pequeños cotos de poder. Tuve hace poco una plática con una de mis compañeras ministras, me dijo, no, Irving, no era así. Dije, bueno, pues es su opinión, pero la realidad es que se peleaban por quién presidía las salas.
14: 7:42, hay mucho que platicar el día de hoy. Hay varios temas que están ahí en la palestra nacional, pero déjeme entrar con este punto que creo que es muy importante, y es la Encuesta Nacional de Calidad e Impacto Gubernamental. ¿Qué quiere decir esto? ¿Cómo la banda, cómo la gente, de acuerdo a datos del INEGI, o sea, aquí no necesariamente es una encuesta pro o contra, se supondría que, bueno, pues esto se está haciendo de la manera más apolítica posible, pues va midiendo cuál es la aceptación no del gobernador o gobernadora, no de la presidenta, sino de los servicios del gobierno. ya un poco más centrado, es pues, cómo está gobernándome tal o cual. Y esto es muy importante con rumbo al 2027. Hoy justamente su columna en el diario Milenio es dedicada al tema por Viridiana Ríos. Querida Viri, te mando un gran abrazo. Gracias por dejarnos platicar contigo. Y pues, ¿qué ves en estos datos? La Encuesta Nacional de Calidad e Impacto Gubernamental. Muy buenos días.
8: ¿Qué tal, Luis? ¿Cómo estás? Un gusto saludarte a ti y a tu auditorio como cada lunes. Pues mira, hoy ya sé que estamos en la sección de la politiquería, pero hoy quería hablarte de datos duros. Y quería hablar en plata pura porque pues al final cuando hablamos de política, pues de lo que estamos hablando es de gobiernos que tienen que dar resultados. Y los resultados de la política pues son lo que configura, digamos, la legitimidad de distintos gobiernos y eventualmente sus propios resultados electorales. Por eso esta Encuesta Nacional de Calidad e Impacto Gubernamental del INEGI es tan relevante. Esta es una encuesta que se hace de manera bianual y que en esta ocasión, fíjate, bien interesantemente, por primera vez compara el inicio del sexenio de Sheinbaum con el final del sexenio de López Obrador. Y bueno, se dedica, como bien decías, a medir el nivel de satisfacción que tienen los mexicanos con los servicios públicos de los tres niveles de gobierno. Esto es de altísima relevancia para Morena, porque pues al final del día ya ellos actualmente gobiernan los tres niveles de gobierno de forma mayoritaria. Te doy un poquito de contexto. La última vez que pudimos platicar sobre esta encuesta fue al final del sexenio de AMPA. Y ahí los resultados eran bastante positivos. Fíjate que la mayoría de los servicios habían mejorado. De los 18 que se miden, solamente uno había empeorado, que era el acceso al agua potable. Pero en general, pues la gente se sentía satisfecha, digamos, con los resultados de su sexenio. Ahora la encuesta pues muestra un panorama, yo diría, bastante preocupante para Morena, porque en los últimos 2 años la satisfacción de los mexicanos con la mayoría de los servicios públicos ha caído de forma significativa. Hay 5 servicios que llaman muchísimo la atención por sus caídas estrepitosas. Primero, la calidad de las autopistas con caseta de cuota, que caen 8.5 puntos porcentuales en percepción. A ello hay que seguir con los centros de salud y hospitales de gobiernos estatales, también una caída de 8 puntos porcentuales. En tercer lugar se ubica la educación universitaria con una caída de 7 puntos porcentuales. Y luego las carreteras y caminos sin cuota, con una caída de básicamente 6 puntos porcentuales. El INE también va mal, pero no solo eso, es que de verdad los resultados pues son demoledores porque la propia gente está sintiendo que el servicio, que varios servicios han empeorado, de hecho la mayoría, falta hablar de energía eléctrica, el drenaje, el alcantarillado, los caminos y las calles, el alumbrado público, bueno, incluso la propia policía percibe la gente que ha empeorado. Pues esto es muy grave, Luis, porque durante años Morena había construido buena parte de su legitimidad en la idea de que aunque hubiera errores en algunos errores, digamos, en la conducción del gobierno, la vida de la gente común estaba mejorando. Y eso era hasta cierta medida cierto. Ahora con estos resultados pues se pone en duda. Por eso pues esta encuesta es una bomba política, diría yo, para el partido gobernante, porque empieza a mostrar un desgaste, algo que no habíamos visto antes, y empieza a mostrar que la experiencia diaria de los ciudadanos con el Estado pues cada vez es más precaria.
14: Esto es muy interesante, Viri, porque habría que contrastarlo también con las encuestas de popularidad que mueven, digo, no solamente la presidenta de la República, que yo creo que ahí se cuece un tanto aparte, sí en los estados. Llama la atención como los mismos gobernantes, los alcaldes, ahorita que pues el corcholatómetro está todo lo que da, porque por ahí del 22 de junio, entiendo, pues estarán presentando quiénes son los... no recuerdo el cargo este de defensores de la 4T, pero pues ellos mismos al final de cuentas serán los que se conviertan en candidatas o candidatos. Y eso es interesante porque le pega justamente a ese sector. O sea, por ejemplo, el alcalde o la alcaldesa que quiere convertirse en gobernador o gobernadora, pues ¿cómo está tu municipio? O sea, ¿qué tanto hay aceptación en cuanto a los servicios, en cuanto a lo que le tenías que dar a la ciudadanía? Y pues vemos una reprobada, la verdad, generalizada entre todos ellos. A lo mejor no tan baja, habrá quien diga, bueno, 8% no es tanto. Yo creo que sí es complicado dado el entorno político que vivimos, ¿no?
8: Mira, es muy preocupante y también qué bueno que traes este punto a colación, porque cada uno de estos servicios tú lo puedes medir en distintos estados. Eso es lo que la encuesta nos da. Entonces nos da hasta cierto punto una radiografía de qué tanto los gobernadores y los presidentes municipales, y bueno, el gobierno federal, pero sobre todo gobernadores, pues han dado o no resultados. Y yo ahí mencionaba también en este análisis, en esta columna, los tres gobernadores que han hecho el peor trabajo, de acuerdo a esta encuesta, que te repito, son datos duros. Esto no es si me cae bien o no, no es la popularidad del gobernador, no es si tiene o no encuestas pagadas, porque además pues es el INEGI, es un instituto autónomo. Y son tres. Primero, Castro Cosío de Baja California Sur. Segundo, peor, Lorena Cuellar. No, pero discúlpame, que estoy dando el dato equivocado. El peor es, espérame, es que justo aquí los tenía anotados, ya lo tengo.
14: Aquí los tengo
8: yo. Evelyn Salgado de Guerrero, seguido de María del Pilar de Baja California Sur, y después Castro Cosío de María del Pilar de Baja California, y después Castro Cosío de Baja California Sur. Aquí estamos hablando pues de personas que están realmente, pues, no están pudiendo, digamos, darles resultados adecuados, claro. Y pues eso sistemáticamente se está traduciendo en una pérdida, no solamente en popularidad, sino eventualmente en votos.
14: Vamos a ver cómo se va reflejando todo esto, Viri, y te leemos con mucha atención. Como siempre, Morena empieza a desgastarse, hoy publicada en tu columna, en No es Normal, en Milenio. Viri, un honor platicar contigo siempre.
8: Al contrario, Luis, un fuerte abrazo.
14: Gracias, es Viridiana Ríos, 7:49. La gobernadora de Chihuahua, María Eugenia Campos, ha sido citada a declarar en calidad de testigo por el asunto de los agentes, supuestamente de la CIA, que habrían estado en territorio de Chihuahua y que habrían desmantelado un narcolaboratorio. Al mismo tiempo, pero creo que en distintas fechas y en distintas sedes, será citado a declarar en calidad, pues es que no es de imputado, entiendo que es de entrevista, o sea, es como echarte un cafecito. Rubén Rocha Moya, el gobernador de Sinaloa con licencia, acusado por una corte en los Estados Unidos de narcotráfico, conspiración y posesión de armas. Tengo en la línea a Roberto Gil Suart, que bueno, pues está de alguna manera representando a María Eugenia Campos. ¿Cómo estás, Roberto? Qué gusto saludarte. Muy buenos días.
20: Mi querido Luis, muy buenos días. Con el gusto también de saludarte siempre.
14: Oye, algo de entrada legalmente que les preocupa con respecto a este citatorio. Entiendo que no está en calidad de imputada María Eugenia Campos, la gobernadora. Entiendo que va a ir a platicar, a declarar como testigo. ¿Qué ven en esto?
20: Mira, el citatorio es contradictorio y por eso creemos que se trata de un acto de hostigamiento con cierta trampa y con una intencionalidad política evidente. Si bien dice el citatorio que se le cita a comparecer en calidad de testigo, los fundamentos que invocan, las disposiciones legales que citan, por lo menos en cuatro momentos, son los fundamentos legales que se utilizan cuando se llama a un inculpado. Okay. Es decir, por un lado te dicen venga como calidad de testigo, pero por el otro lado, de alguna manera te anticipan los derechos que tienes como inculpado, lo cual es contradictorio, querido Luis.
14: Dime algo, en algún punto, y esto ha llegado a suceder ya, tú puedes llegar como testigo
20: y te cambian la calidad.
14: Y ahora eres imputado, pero
20: es correcto.
14: Pues María Eugenia Campos tiene fuero, ¿no?
20: Tiene fuero y eso es justamente el segundo de los problemas del citatorio. En el propio cuerpo del documento sí expresan que reconocen que tiene fuero, pero por el otro lado no se conducen justamente conforme lo que establece el código tratándose de servidores públicos con fuero. Primero, no están obligados a comparecer, no los puedes llamar a comparecer. Hay una obligación genérica a cualquier persona de atender el requerimiento de información de la policía, del Ministerio Público. Eso es muy evidente. El problema es que también hay una excepción. Dice, tratándose de estos servidores públicos, no tienen obligación de comparecer. Okay. A pesar de eso, el Ministerio Público en este citatorio la llama a comparecer personalmente y le fija hora y lugar y día. próximo miércoles 10 de la mañana en una oficina de Ciudad Juárez. Uh-huh. Es decir, el Ministerio Público, desatendiendo la condición especial que tiene la gobernadora, le hace un citatorio a pesar de que sabe que no puede ser citada, que no la puede citar. Por eso, en el transcurso de las próximas horas, Luis, vamos a presentar una denuncia penal por violación al fuero constitucional. No puedes abrir un procedimiento si antes no desahogas el procedimiento conocido como declaración de procedencia en sus dos fases, en la fase de la Cámara de Diputados y la última definitiva instancia, que es el Congreso.
0: Si no le quitas el fuero, le haces el famoso desafuero, no la puedes citar como testigo o no la puedes citar como nada. Entiendo entonces por lo que me estás diciendo, Roberto, ¿no van a ir el miércoles?
20: No, justamente lo que ya dijo es que vamos a comparecer para presentar nuestra respuesta puntual a este citatorio. Mira, Luis, te dice el Ministerio Público, venga usted a aportar su testimonio sobre hechos que se investigan en la presente carpeta de investigación. ¿Qué hechos son? Solo el Ministerio Público sabe. ¿De qué trata la carpeta de investigación? Solo el Ministerio Público sabe. ¿Qué tipo de información quieren que aporte la gobernadora sobre esos hechos? Solo el Ministerio Público sabe. De ese tamaño es la trampa. Ya. Si quisieran información puntual del gobierno del estado o de ella en su calidad de titular del gobierno del estado, bastaba con requerir información puntual, mandar por así que las preguntas, Luis, como lo hacen en muchos otros casos. Lo que ellos están tratando, y eso es lo peligroso, es que le dicen, venga usted en calidad de testigo, pero véngase preparada como si fuera usted inculpada, para que me venga usted a decir cosas que yo solo sé que le quiero preguntar.
0: Déjame preguntarte algo, Roberto, si quieres, hasta en la ficción jurídica, en la fantasía, en lo que antes decían los abogados en este país, no, hombre, eso no puede pasar. Vamos a pensar. Va a ir la gobernadora a declarar. En ese momento cambian la imputación y ahora está como imputada, está como acusada. Tiene fuero, insisto, se supondría que no la pueden detener, pero ya hemos visto muchísimas cosas. Hemos visto, por ejemplo, un Javier Corral que estaba en el Gin Gin echándose unos whisky, creo, unas bebidas, y fueron a detenerlo, y de repente llegó, quien por cierto creo que está citando a declararlos, la Fiscalía General de la República, y los defendieron, ¿no? De una manera de verdad impresionante, o sea, violando todo lo que tú quieras.
20: Ya estaba ejecutada la orden de aprehensión, formalmente ya estaba bajo, digamos, a disposición del juez que emitió la orden de aprehensión.
0: Estaba del tiempo pasado del verbo no me vengas con que la ley es la ley, Roberto. Entonces te preguntaría, ¿no la podrían aplicar al revés? ¿Me vale el fuero y se queda detenida la señora?
20: En esta circunstancia que vive el país, Luis, las situaciones de facto han sustituido lo que establece el derecho. Las situaciones de facto son el gran riesgo de cómo se conducen, que no sigan, no obedezcan lo que establece nuestra Constitución y las leyes. Es evidente que ese citatorio tiene esas intenciones. No es, espero por lo menos que cuiden un citatorio que se formula a una gobernadora. Por eso no puedo concederles buena fe ni tampoco puedo concederles error. Hay una intención clarísima, porque juegan incluso con las palabras. Entrevista, pero en calidad de testigo. Una entrevista es distinta a una comparecencia formal ante un ministerio público.
0: Que es el caso de la gobernadora, será comparecencia formal ante el ministerio público, a diferencia del caso Rocha Moya, que sí es en calidad de entrevista, vamos a echarnos un cafecito.
20: Es un cafecito, usted no necesita traer abogado defensor, aquí lo vamos a cuidar, porque ese es parte del problema, Luis. Parte del problema es que el caso que se está intentando construir en contra de la gobernadora de Chihuahua solo tiene la intención de crear una percepción para que salgan del entuerto que ha generado la acusación formulada por Estados Unidos en contra de 10 personas, incluido el gobernador Rocha Moya, por vínculos con el crimen organizado.
0: En el caso de la CIA, en el caso de los agentes que estuvieron aquí, se ha hablado en la narrativa traición a la patria, etcétera, pero entiendo que la carpeta abierta va por ejercicio ilícito de atribuciones y si acaso, pues para que coopere con la identificación de los operadores, ¿no?, que terminan por desmantelar el narcolaboratorio. Corrígeme, Roberto, pero ejercicio ilícito de atribuciones, o sea, si fuera ese el caso, está muy lejos de llegar a un delito tipo traición a la patria, ¿no? ¿Cuáles serían los delitos a los que le apostarías podrían imputarlas, si es que eso pasa?
20: Mira, han dicho en la retórica pública que es traición a la patria lo que ha sucedido en Chihuahua, lo que supuestamente imaginan que sucedió en Chihuahua. ¿Tú viste una colusión de servidores públicos con un gobierno extranjero para invadir a nuestro país?
0: No necesariamente.
20: Una colusión de un gobierno extranjero para desestabilizar a las instituciones democráticas o republicanas. ¿Viste alguna colusión de servidores públicos para dejar pasar personas con el propósito de violar nuestra soberanía? Yo creo que eso es retórica. Por lo menos sabemos que existen tres carpetas de investigación federales relacionadas con los hechos que acontecieron tanto en el operativo del narcolaboratorio como los hechos alrededor del accidente en que lamentablemente perdieron la vida 4 personas que estaban digamos, ¿sí?, siguiendo una pista para desmantelar un laboratorio. En fin, sabemos que existen estas carpetas de investigación. También a nivel local se han seguido las investigaciones y las investigaciones locales han sido compartidas con la Fiscalía General de la República. Así lo ha dicho en 2 comparecencias públicas la titular de la unidad encargada de conducir estas investigaciones. Creo que no es un tema de legal, ya se explicó la presencia de esas personas, pero justo es donde entra la pregunta política, Luis. ¿Por qué tu investigación la conduces empezando por la gobernadora del estado y ni siquiera le precisas, la aclaras en cuál carpeta estás actuando? Si es en la que se especula que es sobre delitos a la ley de seguridad nacional o esa carpeta sobre ejercicio indebido de atribuciones. Ni siquiera han actuado con la buena fe de decir esto es lo que estamos investigando y eso es justamente lo que quiero que tú me respondas. En el citatorio, por ejemplo, Luis, se invoca la facultad del Ministerio Público de requerirle información a cualquier autoridad. ¿Me estás requiriendo como autoridad que puedo tener información o documentos relevantes para tu investigación o me estás citando de manera personal como calidad de testigo potencialmente inculpado? Este enredo que parece no es otra cosa, es un acto de hostigamiento que tiene una finalidad específica, que es la persecución política de una gobernadora de oposición que ha dicho con mucha claridad lo que piensa y lo que representa para Chihuahua y para el país.
0: Cierro preguntándote, Roberto, ahí están el tema de la CIA, los operadores, estas carpetas, insisto, hasta el momento, la imputación podría ser ejercicio ilícito de atribuciones, habría que ver si hay otro, hoy va de testigo, pero bueno, sabemos que lo pueden cambiar en cualquier momento. El pasado, que de repente abrieran carpetas, oiga, mira, pues ya que está aquí, híjole, no me acordaba, pero aquí le tengo esta carpeta, por el caso César Duarte, usted recibió dinero, o por el caso que tú quieras, usted hizo tal o cual, y ahora es imputada. ¿Lo ven pasar?
20: Mira, Luis, en las inefables anécdotas que nuestra Procuración de Justicia tiene, de esas tantas, puede pasar justamente eso y muchas cosas más de lo que bien relatas. Claro que puede haber una trastada y claro que puede haber una trampa,
0: una celada,
20: algo sustancialmente mayor. Y que les importe el fuero, pues ya ha quedado en otros momentos acreditado que no, esto de la ley es la ley, lo usan a contentillo, ¿no? Por supuesto, caben esos riesgos procesales. La gobernadora no puede ser llamada a ningún procedimiento de naturaleza penal y mucho menos puede ser restringida de su libertad hasta en tanto se cumplan los procedimientos que establece la Constitución. Eso es lo que dice la ley. ¿De qué son capaces? No lo sé. Espero por lo menos los guíe la estética. No creo que los pueda guiar el sentido de responsabilidad y mucho menos la legalidad, pero pues por lo menos espero que la estética de un atropello de esta naturaleza no se atrevan a cometerlo.
0: Cierro entonces preguntándotelo así, Roberto Gil Suart, abogado representante de María Eugenia Campos. Aún sabiendo que hay una posibilidad metalegal, que hay una posibilidad de que no les interese la ley, aún sabiendo que el único amparo que llevan es la estética, Roberto, y que podrían, en un caso extremo, detener a María Eugenia Campos el próximo miércoles a las 10 de la mañana en Ciudad Juárez, ustedes van a ir a comparecer, aunque la gobernadora termine en la cárcel.
20: La gobernadora va a atender con muchísima claridad, con sentido de honor, como ha sido siempre, va a atender ese citatorio en los términos en los que fue planteado, y a eso iremos, a atender ese citatorio.
0: Gracias, es Roberto Gil Suart. Estamos al habla, si nos permites, Roberto, gracias.
20: Por supuesto, gracias a ti, siempre.
0: Igual, bye. Gracias, es Roberto Gil Suart. 8:03 p.m. Bueno, y el caso Rochamoya, estamos buscando a su abogado, pero creo que no necesita abogado, ¿no? Está abierto el micrófono. Buscamos insistentemente tanto a Rochamoya como voces que quieran hablar a favor de Rochamoya. Curiosamente, en la 4T no ha querido nadie. Hemos buscado también al abogado de Insunza, pero Insunza ya dijo que va a ser su propio abogado. Seguimos buscando al senador Insunza. No ha querido contestar. Está abierto el micrófono. La diferencia entre uno y otro es que Rochamoya ha sido invitado a tomarse un cafecito, legalmente hablando, no le estoy inventando nada. María Eugenia Campos ha sido llamada en calidad de testigo que puede cambiar en ese momento su estatus y convertirse en imputada. Sí hay diferencia. Aunque digan que no, sí hay mucha diferencia. ¿O usted qué opina? 5640-05-1025, 5640-05-1025. WhatsApp abierto para todo el auditorio. Regreso.
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0: 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Primeras planas. El Universal.
10: Acaparan Rocha Cantú y Abdalá contratos. Acusan. La firma de seguridad Serprosep, ligada al dueño de Miss Universo y al hijo de Julia Abdalá, pareja de Manuel Bartlett, ganó en 2 años licitaciones federales amañadas por 8,000 millones de dólares, dicen empresarios.
0: Milenio.
10: Juicio político, pura grilla. 1,200 casos con 0 resultados. En 15 años, la Cámara de Diputados acumuló recursos contra secretarios de Estado, ministros, gobernadores y legisladores. Todos continúan en la congeladora.
0: Reforma.
10: Castigarían ahorro de agua en el agro. Prevé nuevo plan hídrico recortar concesiones a discreción. Alerta a agricultores que la Conagua amenace con baja de volúmenes asignados.
0: El financiero.
10: Finan Estados Unidos e Irán acuerdo para poner fin a la guerra. Donald Trump, será un pacto bueno y adecuado. Rubio confía en tener buenas noticias sobre el bloqueo de Hormuz.
0: El economista.
10: Agroalimentos, los protagonistas en el nuevo acuerdo comercial México-Unión Europea. La apertura eliminará casi todos los gravámenes pendientes y se sumará a la del sector industrial que se liberalizó desde el 2007.

0: 8 de la mañana con 10 minutos, ya regresamos, estamos aquí en MBS Noticias. Hoy tenemos mesa de debate con Juan Ignacio Zavala. ¿Cómo estás, querido Juan?
1: ¿Qué tal, Luis?
0: Qué gusto me da verte.
1: Buenos días, igualmente.
0: Qué gusto me da verte, Hernán. ¿Cómo estás?
2: Muy buenos días. Hola, estoy bien. ¿Y ustedes?
0: Muy bien. He tenido muchas quejas que no, sí, que te hacemos montón. Que...
2: ¿Sí? No, yo sí, sí quiero hacer un llamado hoy. Sí estoy un poco preocupado por el curso que está tomando, que están tomando estas mesas. Me parece que empezaron bien y había un intercambio de ideas respetuoso, pero cada vez se ha ido perdiendo más el respeto. Y me parece que estamos dando un ejemplo a la sociedad que es muy triste. Un ejemplo de que no podemos escuchar al otro y que no podemos hablar sin faltarnos al respeto, sin insultarnos, sin hacer burlas. Y yo la verdad es que pues no puedo estar en una mesa donde siento que vengo aquí y no me respetan. Y lo mismo diría de cualquier otra persona. A veces creo que yo también he contribuido a crear ese clima. Pero yo quiero proponer que le demos, pues que le vemos un poquito el nivel del debate. Porque fíjense que a mí la gente me está llamando y me dice, ¿saben qué? Es que ya no se escucha nada. Es que se escucha puro grito. Y a mí no me parece que ese sea el ejemplo que queremos dar hacia afuera. De que por tener diferencias no podemos escucharnos y tenemos que hablar permanentemente unos encima de los otros. Y me parece también, y te lo planteo muy respetuosamente, Luis, que el moderador de la mesa no puede estar constantemente tomando partido en favor o en contra de alguien y que tiene que ejercer un papel de moderador.
0: Cuando el ponente de la mesa trae ideas concretas contra el moderador no es ningún pelele para quedarse callado y no responderle a nadie.
2: Bien.
0: Entonces, bueno, o sea, ahí eso sí te lo pongo en la mesa. Si tú me vienes aquí a decir que yo hice un tuit, que yo entrevisté a no sé quién, que yo en mi editorial puse algo y me acusas de, aquí no tienes a ningún pelele para que no te responda.
2: Me parece muy razonable.
0: Puedes hablar de lo que quieras.
2: Yo...
0: Pero si me vienes a decir a mí algo directamente, obviamente voy a responder.
2: Bien.
0: La mesa es con Juan Ignacio. Juan Ignacio, ¿qué opinas de esto?
1: No. Pues no, pues es una opinión de Hernán que no tiene ningún sentido. Creo que él es parte de lo que la ha provocado y de lo que es esta mesa, pues, ¿no?
0: Pues es una mesa.
1: Entonces, si no le parece, porque se siente ofendido y se siente agraviado y siente que no lo respetamos, pues bueno, pues también se puede ir, ¿no? O sea, digamos, puede dejar de venir.
0: Pero creo que es la idea, ¿no?
1: Pues no creo que aquí nadie quiera que queramos deliberadamente faltarle el respeto a nadie, ¿no?
0: Pero no se trata tampoco de que sea un bully contra ti, eso es cierto, o sea, y bueno, yo en lo que no tenga que responder no me meto.
1: Pero ¿qué es lo que propones en concreto?
2: Miren, yo lo que percibo, y ahorita voy a la propuesta, es que ustedes dos tienen una cierta, pues, frustración, enojo hacia la 4T.
1: fíjate cómo habla, es que no me respetan, y en vez de poner que tenemos una idea diferente, que es lo que planteó en el inicio, dice, no, pues ustedes están frustrados y... Pues digo, creo que es una mala manera de
2: aquí hay un ejemplo de hacerlo, concreto, ¿no? De cómo permanentemente se te interrumpe y no puedes ni siquiera terminar una idea.
0: Entonces dices,
1: estamos no es una frustrados. Idea, estás diciendo una babosada.
2: Bueno, yo creo que ustedes tienen un enojo hacia la 4T y que yo estoy en un lugar de la mesa donde ustedes me ven a mí como si yo fuera la 4T.
1: Sí.
2: Y descargan hacia mí enojos que ustedes tienen.
1: Todo eso es cierto.
2: Entonces, yo lo que creo, yo en ningún momento personalizo las cosas en esta mesa como si las personalizan ustedes hacia mí. Especialmente tú, Zavala.
1: Ah, yo.
2: Y sí, yo jamás vengo a hablar aquí de tu biografía, jamás vengo a hablar de tu familia.
1: Yo tampoco.
2: Jamás te descalifico por esas razones.
1: Nunca te he dicho
2: nada.
1: Y tú
2: permanentemente haces descalificaciones que tienen
1: un
2: tono personal hacia mí.
1: ¿No?
2: Entonces, yo
1: bueno,
2: en ese sentido,
1: si
2: ese es el tono en el que quieren debatir, yo creo que puedan encontrar tal vez... o una mejor persona para prestarse a eso.
1: Seguramente
2: yo, yo no vengo aquí para que ustedes se diviertan a mis expensas. Yo vengo aquí a tener un debate serio, un debate de ideas y un debate de altura. Si tienen ganas de que lo tengamos, y eso no significa que no podamos bromear, que no podamos divertirnos, pero pero no como ha sido durante las últimas
0: sin que te enojes, Hernán,
2: sesiones.
0: Y sin que sea pro de no sé qué, ¿no será que no estás aguantando vara? ¿No será que en estos momentos
2: fíjate
0: que está
2: que
0: tan
2: no.
0: complicado
2: no,
0: el asunto,
2: que no.
0: tiene Rochambroya?
1: Está costando mucho trabajo defender pues, un gobierno que no. está de bajada, un gobierno que está empinado, un gobierno sin resultados, pues no. te cuesta trabajo, pues es evidente.
2: No, porque,
1: no es fácil, no es sencillo hacerlo.
2: No es así. No es así porque yo he dado muestras fehacientes en esta mesa de que no vengo aquí con consigna ni a defender todo lo que tenga que ver con un gobierno. He hecho innumerables críticas a la 4T y he sido criticado por la 4T por hacer esas críticas. Yo soy un analista político. Yo no soy un político, Juan Ignacio. Yo no trabajé como vocero del PAN. Yo no fui director de comunicación social durante todo el sexenio de Calderón. Yo no fui cónsul en Filadelfia durante el sexenio de Calderón. Yo no fui asesor del Senado de la República.
1: Oye,
2: yo,
1: tienes, toda, tienes mal todos parte, los datos, todos los datos. Ese es tu
2: mayor
1: problema.
2: La parte de mi trayectoria.
1: Tu problema,
2: si
1: fíjate,
2: me permites la,
1: está hablando de cosas personales.
0: Y cierra y ahorita
1: está hablando de cosas
0: cierra,
1: personales.
0: Cierra,
1: todo lo que
0: iba,
1: dijiste
0: cierra.
1: Sí, está mal.
2: Lo estoy diciendo. Bueno, a ver.
0: Cierra,
2: lo que
0: cierra, cierra.
2: Yo no, te, yo no vengo aquí como si fuera a defender a un partido político. Yo vengo como analista, defiendo mis ideas.
1: Ok. Si no te gusta,
2: y yo creo que tú estás
1: está
2: haciendo
1: la puerta,
2: política
1: Hernán, está la puerta.
2: Mientras
1: la,
2: mientras
1: la empujas para allá y te puedes
2: otra,
1: ir.
0: A ver, ahora sí.
2: Mientras logras otra posición.
1: ¿Te ya.
2: Entonces, vienes aquí
1: mira,
2: como analista
1: mira,
2: político, pero en realidad vienes a hacer un golpeteo político en contra de otra persona. Simplemente para ver a
1: bueno,
2: dónde
1: voy a poder
2: saltas
1: hablar,
0: a ver, adelante,
2: y yo no
0: adelante Juan Ignacio.
1: Voy a poder hablar,
0: Juan Ignacio, adelante.
1: No, te prestas a muchas cosas, y muy lamentables, por cierto. Te voy a decir una.
0: Ajá.
1: Él habla de que se le dicen cosas personales y saca una cuestión absolutamente personal de mi historia, que es pública, pero que Hernán, que se dice periodista, ni siquiera, porque esa es una constante en este señor, ni siquiera tiene el detalle de investigar, de tener una fecha bien. Ni las fechas que dijo son absolutamente falsas. Falsas. Entonces, ¿cómo pide seriedad un tipo que viene aquí a mentir de manera deliberada? Como es Hernán. Dos, él se siente analista político, él se siente periodista, yo digo que es un youtuber y ya. Eso es lo que es Hernán Gómez. Pero dice que yo no vengo aquí como analista político. Yo no soy analista político, Hernán. Yo no sé quién confiere ese título ni nada, pero yo nunca me lo he puesto. O a ti te he dicho, oye, Luis, ponme ahí que soy analista político. No.
0: Es una mesa de polemistas,
1: yo soy un
0: analistas
1: tipo que
0: o
1: aquí,
0: ex, lo que sea.
1: Soy un ciudadano, me gusta la política, trato de entenderla, trato de verla y trato de ejercer con toda libertad mis opiniones al respecto. Y sí, Hernán, sí, te vemos como un representante de la 4T porque eso te da orgullo a ti y así te has presentado siempre en este y en otros programas.
2: Nunca
1: porque eres un tipo apegado a las ideas de la Cuarta Transformación, a lo que tienen, etcétera. Como de costumbre, pues ni siquiera tienes el valor de ser militante en ese sentido y tener que defender una posición, partido, que no tendría nada de malo, la verdad. Creo que la militancia en los partidos, en la política, es importante, es relevante y se tiene que hacer. Pero si tú no quieres hacerlo, pues es tu asunto. Pero de ahí a que te creamos que vienes aquí en un plan objetivo, purista, a decir que cuál es la realidad objetiva de las cosas, pues mira, tienes tus programas, tienes tus columnas, tienes tus entrevistas, pues hazlo ahí. Esta es una mesa de debate, no te gustan con los que estás, te puedes ir también. Digo, no es mi mesa, es la mesa de Luis. Pero ¿por qué vienes aquí a echar esta frustración, eso sí es tuya, aquí en la mesa? Como que no tiene sentido.
0: Hernán,
1: a mí me gustaría que habla. Hay cosas más importantes.
0: Sí,
1: aparte,
0: digo, hay algo.
1: Porque Hernán se siente importante. Ese es parte de su problema. Él siente que es un personaje.
0: Hernán.
1: Y no es cierto. Podríamos hablar de qué está pasando en el país en vez de perder el tiempo
0: adelante,
1: aquí, ¿no?
2: Yo estoy hablando de una. Me parece importante poner esto sobre la mesa porque es una constante, cada vez ocurre más. ¿Eh? He recibido infinidad de comentarios de gente que me dice que por qué sigo en esta mesa.
1: Pues sí, la verdad, no entiendo por qué.
2: Que no se escucha nada, que no se entiende nada, que son puros gritos. Y yo quiero venir a un programa de debate político y no a una verdulería. Y me parece que pedir eso es muy razonable. Estoy pidiendo respeto.
1: ¿Por qué dices verdulería esta mesa? Bueno, no,
0: adelante,
1: es que es infamante lo que dices. Cuando, si, dejamos, no te, si no dale, te gusta, uh-huh. vete. ¿Por qué le dices verdulería a la mesa?
0: Cuando, adelante, Hernán. Bueno,
1: uh-huh. ¿Qué este tienes contra los verduleros aparte? Adelante, ¿cuál es tu Hernán. Problema?
0: Dale.
2: ¿Terminó?
0: Sí, ya.
2: Bueno, puedo hablar.
0: A ver.
2: Breve. Estoy pidiendo respeto y él se refiere a mí como un tipo, se refiere a mí como un youtuber. En fin, claro, sí. Yo no hago descalificaciones personales, simplemente estoy diciendo... Juan Ignacio Zavala, tú no eres un analista político.
1: Pues
2: eres
1: no
2: un,
1: lo soy.
2: Eres un político.
1: Sí, claro.
2: Entonces, bueno, sí. No vengas aquí con tu agenda política partidista.
1: No, señor. Yo tengo una agenda clarísima. Clarísima. Soy un hombre uh-huh. con una definición de política, de derecha. Así sí. vengo a esta mesa, así me invitó Luis Cárdenas.
2: Yo no vengo con dobleces. Como un representante de la 4T.
1: Ah, empezamos.
2: Yo vengo como alguien que simpatiza con muchas cosas de la 4T.
1: Ya se arrepienten. Cosas, ¿no? ya están saltando.
2: Y eso lo he dicho.
1: Las ratas del barco están
2: saltando.
1: Lo he
2: hecho así desde el primer día. Siempre uh-huh. he expresado uh-huh. que esas son mis posturas. Yo lo que quería era promover un acuerdo muy básico. Bien.
1: No cuentes conmigo.
2: Si no lo cuentan, pues no. entonces... Mira, en primera se me hace la invitación.
1: No, se me hace de
0: qué quieres ahí
1: firmar. Tratar de otra manera, venga y la trate así privado. Conmigo no cuentes, ¿eh? Por supuesto que no.
2: Bueno, yo estoy proponiendo.
1: Déjame decir una cosa. Yo, el problema de Hernán es que él se siente importante. Como no es una figura, como no lo pelan ni siquiera en la 4T, pues no tiene. Y aquí viene a hacerse la víctima, como de costumbre. Yo quisiera decir una cosa. Uh-huh. Creo que el país está atravesado por una situación. Muy delicada, lo hemos comentado en esta mesa varias veces, varias ocasiones.
0: No es menor.
1: Y creo que lo que está sucediendo con la gobernadora de Chihuahua y con el exgobernador de Sinaloa, pues nos permiten tener un escenario muy, muy complejo, donde la presidenta la verdad es que no ha atinado a tener una posición clara y definida respecto a lo que es la aplicación mínima de la justicia. Entonces, uh-huh. tenemos, citan a la gobernadora
0: Maru Campos.
1: Eso es algo que todos vimos. Ella salió en un video recibiendo el citatorio, etcétera. Uh-huh. Ya que sale ella, nos dicen, también citamos a una entrevista, no sé... En términos de que me imagino
0: sí,
1: que jurídicamente hay una hay un asunto para decir la entrevista, ¿no? Que es una entrevista, que es un citatorio, es como testigo, etcétera, ¿no? Entonces, digo, vamos a platicar de esas cosas, vamos a platicar de las ocurrencias de este señor.
0: Aquí hay un punto que yo quiero darle también al auditorio, a ti, Juan Ignacio, a ti, Hernán. La idea de hacer esta mesa en donde en algún momento se rompió porque, bueno, pues tú tuviste que salir por cuestiones personales, de trabajo, etcétera. La idea de invitarte a ti, Hernán, y la idea de invitarte a ti, Juan Ignacio, nunca fue una mesa seria, nunca ha sido una mesa de análisis, nunca ha sido tratar de imitar un tercer grado o algo por el estilo. Esto ha sido una mesa de ciudadanos, al final de cuentas, de gente que es simpatizante de la 4T, de lo cual, Hernán, creo que lo eres.
1: Si besaba los pósters de Clara Brugada en la calle.
0: Y bueno,
1: Juan Ignacio, que no es de la 4T.
0: Y permíteme, Juan Ignacio, también de Juan Ignacio, que es un representante, pues sí que tiene ideas de derecha.
1: Sí, claro.
0: Y que así escribe, que además, pues son... simpáticos, o sea, es un asunto en el cual podemos platicar y podemos hablar de política como se podría hablar en alguna mesa muchísimo más informal y que da pauta poder hablar de forma más ligera, más liviana y poder tener mayor empatía con nuestra audiencia. Hernán, no podemos aceptar tampoco como que condiciones... sine qua non.
1: No,
0: pero yo ya te, no hay condiciones, yo, de, ¿no? mío, yo ya te puse ahí sobre la mesa este tema.
1: Porque ya grande, ¿no?
0: Bueno, yo sí. Juan Ignacio, bueno, yo. Pues ahí está. O sea, tú, lo que tú le quieres decir, tú ves a Juan Ignacio como un político. Lo que ha tenido Juan Ignacio en su pasado, pues es público. Lo que tú tienes en tu pasado es público. Y pues yo los invito a que sigamos platicando y debatiéndolo.
2: A ver, yo
0: si
2: creo
0: hay
2: que
0: algo que no les gusta, o si hay algo que no te gusta, o que no le gusta a Juan Ignacio, pues se puede ir.
1: ¿Por qué viene a quejarse así?
0: Tú te puedes ir.
2: Bueno, por eso
0: o en algún momento
2: diciendo,
0: la mesa simplemente se puede cerrar.
1: Te puedes ir.
2: Yo no creo que la mesa tenga que ser eso que tú llamas serio. O sea, no, me parece que eso hemos logrado divertirnos en este espacio bien, pero eso no significa que no tenga que haber respeto. Y yo no vengo aquí a ser el patiño de nadie, ni vengo a ser la cuota de la 4T para que puedan decir que aquí está sentado el representante de la 4T al que ustedes ni siquiera escuchan, ni respetan.
0: ¿En dónde te faltan el respeto?
2: Si esa es la...
1: Me parece mandibulín.
2: Pues no, voy a entrar en, no voy a entrar en los detalles. Okay. Simplemente estoy planteando, estoy proponiendo un acuerdo básico de civilidad y respeto. Quiero leer cinco puntos.
1: No, cuentes conmigo.
2: Bueno, yo los voy a leer.
1: No,
0: a ver, léelo.
2: Me parece que es lo mismo. Cuando uno habla, los demás escuchan, tal y como nos enseñaron desde preprimaria.
0: O sea, que no te interrumpan.
2: Creo que como, lo mismo que queremos que hagan nuestros letrero. Hijos es lo que tenemos que hacer aquí. No es aceptable recurrir a interrupciones constantes.
0: No tienes
2: el auditorio debe poder escuchar y entender lo que se dice en un debate.
1: Es tu
2: tercero,
1: programa,
2: los participantes no harán mofa de la persona que está hablando ni recurrirán a insultos.
0: Ya, creo que estás muy sentido.
2: O estrategias de bullying.
1: ¿Por qué no?
0: Hernán, estás muy sentido.
2: Se buscarán condiciones equitativas para debatir y permitir que los participantes tengan tiempos más o menos similares.
0: ¿Sabes
2: para
0: qué,
2: hablar?
0: Hernán? A lo mejor.
2: Y el moderador de la mesa, que será el rol que llevas
0: a lo mejor no quieres
2: el de moderar.
1: Tu rol. Él dice, fíjate, él dice: yo no soy Patiño y quiere que tú seas Patiño. De la mesa, claro. ¿Pero por qué?
2: No, simplemente además, que haya un clima de
0: nadie
2: respeto.
0: Nadie se interrumpa, no haya estrategias de bullying, ni cosas por el estilo.
1: No, pues vete.
2: No debatamos si no quieren un clima de respeto.
1: ¿Cuál es tu problema?
2: Pero yo venir a...
1: Pues sí, ¿qué caso tiene?
2: A gritarme...
0: Pues Hernán, te agradezco mucho. Piensa lo que tú quieres, piensa cómo está. Esta es una mesa de libertad.
2: No me parece que sea un buen ejemplo a la gente allá afuera.
1: ¿Pero por qué sientes?
0: Has buleado.
2: En un momento de
0: tú has buleado. Tú has buleado.
2: Es que no nos escuchamos unos con otros.
0: Hernán, tú has buleado.
2: Y si en este programa no podemos dar una muestra de que podemos pensar diferente, muy diferente, diametralmente diferente, y escucharnos... No veo cuál sea el sentido. Mira, que estamos dando un mal ejemplo a la gente.
1: Fíjate, el problema de este sujeto es su infinita vanidad, ¿no? Él dice que qué ejemplo estamos dando. Pues, ¿por qué te sientes ejemplo de qué?
2: No estoy hablando de nada.
1: ¿De qué tenemos que dar ejemplo nosotros? ¿De qué?
2: Pues yo sí creo.
1: Ni somos nada, ni tenemos un cargo, etcétera. Y dices, oye, este asunto de que hay que respetarnos y de que pensamos... Pues ve y díselo a la presidenta, porque la primera que no respeta a los demás es la presidenta de la República, que se la pasa... fustigando, señalando, atacando, adjetivando a los que no piensan como ella. Oye, ¿que tú representas eso? Sí, porque tú lo has dicho, porque tú te has asumido como defensor de la presidenta y de Clara Brugada, por favor. O sea, digo, todas las semanas aquí sucede. No vengas aquí a decir que te buleamos, que te faltamos al respeto, que Luis no debe tomar una posición en una mesa de discusión. Me parece absurdo. Yo creo que esas épocas de que los conductores no tenían opinión, no podían decir nada, que quedaron atrás. En serio, Hernán, es una mesa que no está hecha para ti. No es para que tú presumas, no es para que te vengas a lucir. Es una mesa donde discutimos, a veces discutimos mal, sí, porque esa es parte de lo que pasa en el país, que se discute mal, ¿no? Pero nosotros no somos el Ateneo de MBS, ¿no? Como para venir aquí a dar clases de oratoria, de debate y de retórica. No, señor, así está el asunto que pasa en el país. Lo que pasa afuera, pasa en la mesa. Si no te gusta, vete, en serio.
2: No, pero a ver, miren.
1: Llevas aquí 20 minutos ya de sobra, ¿eh?
2: Ni siquiera estoy diciendo que yo sea aquí la víctima. No. Creo que todos hemos contribuido a crear un clima de crispación donde ya no nos estamos escuchando en esta mesa. Y lo único que estoy proponiendo es
1: que
2: le bajemos tres rayitas para escucharnos.
1: Yo creo que es un muy buen programa, a pesar de...
2: Porque yo sí creo, a diferencia de lo que está diciendo Juan Ignacio Zavala, yo sí creo que... tenemos una responsabilidad. Los medios como depositarios de concesiones tienen una responsabilidad.

0: que ya cumplí mi ciclo, como se le dice,
1: sí, se
0: hoy,
1: vale.
0: Hoy en
1: por
0: día.
1: Por supuesto, se vale. Me voy, y bueno, y ya veremos
0: no
1: qué hacer.
0: No por qué venir a hacer esta paramaña de que se te falta el respeto, de que eres víctima del bullying, de que Luis no sabe estar en una mesa de discusión.
1: Déjame ir con esto, porque además tenemos, pues, me hubiera gustado discutir otras cosas, pero bueno, sabía que esto podía llegar a suceder. Yo literalmente tampoco. Se lleva y no se aguanta y todavía pide respeto. Sí, ¿qué piel tan sensible es una opción buena a su mesa? De no ser así, la verdad, sí, no me buen, gustaría ver programa, nada más acartonado. Dile a Hernán que no es porque sea la 4T. Por Dios, fue a Chihuahua y ahí era un palero. Nos dicen aquí, sí. Vaya, quiere llorar. Sí. Hernán tiene un punto, sí deberían de mantenerlo así. Claro, a Hernán ya se le coló lo poco que tenía. Luis, ya no ataquen a Hernán porque se va a acabar yendo, y la verdad es que yo sí disfruto cuando le dicen cosas. Luis, dile a los dos que se dejen de tirar y que Hernán, pues de pronto se parece a Noroña, nada más le tocan un pelo y ya se enoja y se para de la mesa. Mm. Hola Luis, la verdad, no coincido con las ideas de Hernán, pero me parece que luego sí le echan montón y harta carrilla, no deberían de ser así. Yo soy anti-4T, pero sí, efectivamente, muchas veces he estado a punto de mandar un mensaje por cómo tratan a Hernán, lo tratan muy mal, a veces con sorna y hasta con burla, y creo que no se vale. Lo que dice tal vez tenga razón. Luis, deja de tomar partido, debes de ser respetuoso. ¿Quién es Zavala para decir quién se va o quién se queda? ¿Qué privilegios goza? Y tú, Luis, no sabes dirigir ninguna mesa. Hernán transmite esta responsabilidad para los gobernadores morenistas, que no son nada responsables. El clásico que se puede bulear al Hernán, pero Hernán sí se bulea a todos y nadie le dice nada. Solo respétense, son buenos ponentes, la verdad está padre. Ya, Luis, si terminas la mesa tampoco pasa mucho. Nos dicen aquí, vaya otro saltando del barco. Que él no es Patiño, pues que no se ponga siempre apoyando a esos morenistas asquerosos. Increíble que se victimice. En sus entrevistas lo que quiere hacer es exhibir a sus entrevistados. A mí me parece que es un mercenario. Por Dios, que le baje. Nuestro Chairo no aguantó la presión por los malos manejos de la 4T. Yo creo que es muy divertido, pero también es muy incongruente, igual que la 4T. Son unos buleadores, ya cálmense, no ataquen a Hernán. Miren, yo les propongo algo, tenemos que irnos ya a una pausa y tenemos mucho más contenido.
0: Oye, ¿a qué venimos? Pues, la verdad, escuchar las quejas
1: Hernán,
0: del señor.
1: Hernán, nadie va a venir a firmar algo que tú estés poniendo así en la mesa, perdóname, pero yo no aceptaría condiciones así, nada. O sea, pero. Y mucho menos de que no, esta era una mesa libre, no, o sí. Esa es la idea, cada quien puede hablarlo, decirlo. Yo, de mi parte, te puedo decir, me comprometo a darles la palabra, a dar alguna opinión, y si te he buleado, si te he ofendido, te ofrezco mi más sincera disculpa. De verdad, si ese es el punto, desde mi perspectiva.
0: Qué cursi.
1: Yo no voy tampoco aquí a decir que si me criticas algo, pues que no. Y de Juan Ignacio, pues yo no puedo decirte que hagas o que no hagas. No, o sea, esto es una mesa libre. Esto es una mesa libre. Tú decides hacia dónde vamos, al final.
0: Pues ya perdimos todo el tiempo,
2: hacia
0: ¿no?
2: Hacia respetar. Pues mira, me parece importante que los problemas de la mesa se hablen en la mesa. Ajá. Yo creo que hemos... esto se ha ido degradando cada vez más.
0: No, tú te has degradado, que es distinto.
2: No nos metas en tu saco. Estoy hablando por los comentarios que recibo permanentemente de la gente.
0: No vengas.
2: Y yo lo que digo es que lo piensen. Si quieren tener un clima... De respeto para debatir.
0: No,
2: a mí me
0: no,
2: parece.
0: Contigo no.
2: Bueno.
1: Va.
2: Él no quiere.
1: Gracias, Hernán, por todo este tiempo. Que te vaya muy bien, Hernán. Muchas gracias. Y ya platicaremos y ya veremos qué pasa, Juan Ignacio.
0: Gracias a ti.
1: ¿Algo
0: Luis
1: más que decir?
0: No, bueno, pues se nos quedaron cosas en el tintero, pues pero todo. Bueno, pues habrá. Ajá. Esta semana estará movidita seguramente, ¿no?
1: Bueno, pues vamos a ver
0: en qué
1: acaba,
0: ¿no?
1: Este rollo.
0: Hey, lamento que vengamos aquí a hacer el oso, ¿no? Porque el señor no se siente a gusto. Debiera ser un poco más serio y más profesional.
2: Yo
0: y
2: veo decir, que la gente parece, ya no se ¿no? siente a gusto, ¿eh? Sí. Por los
1: no,
2: comentarios.
1: Hernán,
2: la gente,
1: tú, ¿qué es la gente?
2: Por los comentarios tú, que tú estás haciendo permanentemente, la gente ya no se siente a gusto.
0: Entonces, vete.
1: Mira, aquí
2: la gente no se siente a gusto.
1: Mira, aquí hay comentarios.
2: La gente me está diciendo.
1: Aquí también hay
2: que
1: comentarios
2: no hay respeto,
1: constantes.
2: Que no nos escuchamos.
1: Aquí también hay comentarios, Hernán. A veces hay ciclos que terminan, a veces hay ciclos que pueden renovarse, entonces pues ya lo veremos.
0: Buena suerte.
1: Y siga escribiéndonos 5640-05-125, 5640-05-125. Nuestro WhatsApp está abierto absolutamente para todo el auditorio. Pues ahora sí que a ver qué es lo que pasa y qué sucede. Voy a una pausa, regresamos con más. Gracias, Juan Ignacio. Gracias, Hernán. Seguimos.
2: Gracias.
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7: Somos lo más transparente del mundo. A ver, qué interesante la negociación y el tema de la misma mesa. No era interés. Yo la verdad quería que se hablara más bien de lo de Maru Campos y Rocha Moya o cualquier otra cosa. Tengo aquí todos sus mensajes. WhatsApp 5640-05-125, 5640-05-125, está abierto absolutamente para todo nuestro auditorio. Y pues bueno, si se cerró, se cerró. Si se llega a algún acuerdo, pues se cerró algún acuerdo. Ojalá. Lo que queremos hacer es una mesa abierta y lo que queremos hacer es siempre tener transparencia y poder platicar con usted y conectarnos con usted de otra manera. En fin, 5640-05-125. Gracias por estos mensajes en nuestro WhatsApp. 8:39.

0: 8:40. Al ser cuestionada sobre las solicitudes a comparecer que realizó la FGR al gobernador con licencia de Sinaloa, Rubén Rocha Moya, y a la gobernadora de Chihuahua, Maru Campos, la presidenta Claudia Sheinbaum aclaró que las entrevistas forman parte de los procedimientos de investigación y que no representan una imputación en su contra. Así lo dijo.
1: Como parte de los procedimientos, entiendo que llamó a la gobernadora también a una entrevista. No quiere decir que haya que esté imputada de algún tema, sino sencillamente por lo que informó la fiscalía, fue llamada a una entrevista. Y también, entre otros muchos casos, está el caso de Sinaloa, que debido a la solicitud de detención urgente con fines de extradición del Departamento de Justicia de Estados Unidos a 10 mexicanos, pues también abrió una investigación y está llamando también a entrevistas, entre ellos al gobernador con licencia de Sinaloa, al senador, al que fue también o que está con licencia de la presidencia municipal de Culiacán, y otros, hay otros dos que se entregaron. Entonces, pues es parte de las investigaciones que hace la fiscalía, por eso yo dije, bueno, son procedimientos.
0: También la presidenta de la República informó que aún está por definirse el lugar donde el próximo 31 de mayo se realizará el enlace de su mensaje por los 2 años del triunfo electoral. ¿Qué van a hacer el próximo domingo? Bueno, van a juntar a mucha gente en las distintas plazas del país. Hágase de cuenta, en Querétaro, supongo, no sé, que será en Plaza de Armas o en alguna plaza importante, supongo yo que serán en las centrales. Pues ahí van a poner una pantalla gigante y ahí en esa pantalla pues va a venir el mensaje de la presidenta, que viene desde, lo más seguro, yo le apuesto a que será en el Zócalo. El tema es que el Zócalo no lo quieren abrir tanto porque tienen problemas de manifestaciones si pues esto se llegara a pegar y alguien hace un plantón en el marco del Mundial, donde además va a estar el FanFest. Entonces a lo mejor lo hace desde Palacio, o a lo mejor lo hace desde alguna otra plaza pública, o no sé, desde el Ángel. O, no, bueno, el Ángel es símbolo más bien del PAN, ¿no? Ese símbolo de otro lado. No sé si lo hiciera desde el Monumento de la Revolución. Yo creo que lo va a terminar haciendo desde el Zócalo, pero bueno, lo están definiendo. Será el mensaje de la presidenta y ese mensaje lo van a transmitir en las diversas plazas. Escuche usted.
1: En este caso llamamos a la plaza pública, pero en las 32 entidades de la República. Daré el informe y va a haber conexión con pantalla para conocer la rendición de cuentas, lo que hemos hecho en año y medio de gobierno y desde que ganamos la elección. Y al mismo tiempo es pertinente informar de por qué esta ofensiva mediática y también de defensa de la soberanía, que en México decidimos los mexicanos, nadie más. Ese es el objetivo. Hoy en la tarde tengo una reunión para ver si lo hacemos desde Palacio Nacional o lo hacemos en otro lugar aquí en la Ciudad de México. Y ya pues los lugares donde estarían las pantallas. Es que el Zócalo está lleno de FanFest famoso. Entonces es muy chiquito ya el espacio que está ahí. Además están trabajando. Entonces no se puede hacer en el Zócalo porque se está preparando para el Mundial.
0: Sin embargo, sería importante también que tuviera gente, ¿no? ¿O no? Porque en algún momento lo hizo así López Obrador, quizá usted lo recordará. Y fue en un Palacio Nacional que, si bien tenía ahí a su gabinete, pues era un palacio que se sentía más bien vacío. Entonces, no lo sé. O sea, esto lo tienen una semana para pensar cómo será esta manifestación, este movimiento, este mensaje que tendrán desde Palacio Nacional. Son las 8:43.
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0: 8:49, deportes con David Faitelson.
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2: Hola Luis, ¿cómo estás? Saludos, muy buenos días para todos en MBS. Llegó anoche la décima corona en la historia de Cruz Azul, que en un partido con caracteres dramáticos, sí, logró vencer 2-1 a Pumas. Habían quedado 0-0 en la ida, así que Cruz Azul levanta el trofeo de campeón del fútbol mexicano. Lo hace después de ir perdiendo 1-0 a los 30 minutos. El paraguayo Robert Morales puso al frente al equipo de Universidad. Comenzando la segunda parte, un autogol de Rubén Duarte cuando intenta despejar Angulo, el jugador de Pumas. La pelota se introduce en la portería y finalmente al minuto 90+4, en tiempo de compensación, ya después de que había sufrido Pumas la expulsión de Uriel Antuna, vino un golazo de el argentino Rodolfo Rotondi, una media vuelta impecable. Finalmente el equipo de Cruz Azul pudo superar a Keylor Navas, que estaba en un plan realmente gigantesco. Luego todavía expulsaron a Ángel Rico y bueno, un estadio olímpico pletórico, triste, dolió mucho la derrota de los Pumas ayer. Hubo algunos conatos de bronca por ahí que ya han aparecido en las redes sociales, pero en términos generales, pues el equipo, la afición universitaria aplaudía a Cruz Azul mientras recibían sus medallas y levantaban el trofeo en todo lo alto. Dos jugadores muy emblemáticos de este Cruz Azul, Carlos Rodríguez, Charlie Rodríguez y también Eric Lira, que vino al partido desde la concentración de la selección mexicana de fútbol. Y bueno, lo demás es festejo, es algarabía hasta altas horas de la noche en esta Ciudad de México, una ciudad donde es difícil muchas veces encontrar algún foco de atención. Es una ciudad muy dispersa, muy grande, pero Cruz Azul demostró que tiene aficionados en todas partes, que es un equipo histórico. 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
0: Ofrezco una disculpa a nuestro auditorio por este bajón que hicimos ahorita de la cápsula de David Faitelson. Una gran disculpa a David Faitelson también. Ahorita retomamos toda la cápsula, pero es que tengo en la línea al canciller de este país, a Roberto Velasco. Canciller, muy buenos días. Me da gusto saludarte. ¿Cómo estás?
3: ¿Qué tal, Luis? Muy buenos días y gracias por el espacio para conversar, y también me sumo a la disculpa a David Faitelson.
0: No, hombre, no, Roberto, muchas gracias. Gracias, canciller. Oye, hablemos primero de este, es el acuerdo global modernizado. Una buena noticia, a final de cuentas, si bien creo que a mediano y largo plazo, pero háblanos un poco, ¿qué fue lo que acordamos después de, corrígeme, muchísimos años y muchísimas negociaciones con la Unión Europea?
3: Sí, sin duda. Yo creo que es una excelente noticia que muestra la madurez de la relación entre México y la Unión Europea y que manda un mensaje muy importante a nivel político y geopolítico en un contexto internacional de gran complejidad. Es un tratado que ya de por sí pues permite un comercio muy importante. Por decirte solo un dato, la Unión Europea en su conjunto es el segundo inversionista extranjero en nuestro país, y pues pensamos que con esta actualización se va a poder ampliar esas inversiones, se va a poder avanzar en la integración de cadenas de suministro, y por ponerte pues un ejemplo también de los distintos acuerdos que se alcanzaron, pues es la inversión de 5,000 millones de euros en nuestro país por parte de Global Gateway, que además pues detonará otras inversiones a su vez. Entonces, pues un momento, creo yo, positivo, que muestra el liderazgo internacional del gobierno de la presidenta Claudia Sheinbaum y que manda, como te decía, una muy buena señal.
0: ¿Cuánto se llevaba buscando este acuerdo, Roberto?
3: Mira, esta actualización se uh-huh. Trabajó a lo largo de 11 años.
0: Ok.
3: Así que fue un proceso... Sí. Largo, complejo, pero pues finalmente en esta administración se lograron resolver los puntos que quedaban pendientes, y además se lleva a cabo esta cumbre que no se había realizado en 11 años. Uh-huh. No había habido una reunión a este nivel en todo ese tiempo. Entonces, pues suma también no solo en la parte comercial, sino al diálogo político y la cooperación entre México y los 27 países que integran la Unión Europea.
0: Dime algo, platicamos con el canciller Roberto Velasco, estos 5,000 millones de euros que se ponen sobre la mesa son, a final de cuentas, una promesa, un compromiso, pero no hay nada que esté obligado, que a fuerzas vayan a llegar, por decirlo de manera más clara.
3: Son un fondo que se pone a disposición para proyectos tanto del sector privado como proyectos mixtos que puedan llegar a nuestro país. Entonces, pues nosotros estamos seguros que muchas empresas van a tomar ventaja de este fondo y bueno, pues con eso van a aterrizar en nuestro país.
0: Ahora bien, en comparativa, y creo que no se trata tampoco porque las comparaciones siempre son odiosas, pero el comercio que tenemos con Europa, pues es importante, pero es muchísimo menor del que tenemos con nuestro principal socio comercial, con los Estados Unidos de Norteamérica. Entiendo que esta es una estrategia también de diversificación, pero te pregunto, canciller, ¿la prioridad sigue siendo Estados Unidos o no?
3: No, por supuesto que sí, y además te diría que este acuerdo modernizado no busca sustituir al T-MEC, busca complementarlo y, como bien dices, además contribuir a la diversificación de nuestro comercio, de nuestras cadenas productivas, pero eso abona la seguridad económica de la región y pues naturalmente que en paralelo a esto se seguirá trabajando en la revisión del tratado que tenemos con Estados Unidos y Canadá.
0: Canciller, déjame platicar de esa, que es la relación más importante que tenemos en estos momentos, que es la de Estados Unidos. Eres el canciller más joven en la historia reciente de este país. Eres una persona que conoce bien los entretelones de Washington. Es una persona que se formó y que se formó con credenciales suficientes en las escuelas estadounidenses, en Chicago, si no me equivoco, Roberto. Y eres una persona que se ha sacado la rifa del tigre. Es que has llegado como canciller en momentos sumamente difíciles. Primero estaba el asunto de la ONU y el tema de las desapariciones, y ahora están todos estos indictments en torno a políticos ligados a la Cuarta Transformación, metidos en el narcotráfico. Así que déjame preguntarte de entrada, ¿cómo han sido estos primeros meses, primeras semanas como canciller de la República, Roberto, en un momento tan delicado y tan complejo para la historia?
3: Bueno, pues sin duda ha sido un arranque lleno de distintos sucesos y de distintos retos. Yo estoy convencido que como país y que el gobierno de la presidenta Claudia Sheinbaum seguirá siendo capaz de sacarlos adelante. Naturalmente que además pues tenemos una diplomacia con una gran capacidad, con un prestigio histórico. A mí me toca ahora la responsabilidad, como bien dices, en un momento crítico de encabezarla, pero pues tenemos aquí un gran equipo, estamos motivados, estamos convencidos de que como país tenemos todos los elementos para salir adelante de esta situación e incluso aprovechar oportunidades como la que se nos presentó ahora con la Unión Europea, a la par que también pues seguimos trabajando en la relación con Estados Unidos. La semana pasada estuvo aquí el secretario de Seguridad Interior de Estados Unidos, Mark Mullin. Hubo una reunión respetuosa en la que se acordó mantener la cooperación, como se ha dicho en todo momento, sin subordinación, y yo creo que eso muestra que pues continuamos también el diálogo al más alto nivel con nuestros vecinos al norte.
0: Me llamó mucho la atención cuando mencionabas en la mañanera hace algunos días este tema de quid pro quo. O sea, nosotros les hemos pedido 296, si no me equivoco, 269 extraditados, no nos han dado ninguno, y bueno, pues ellos están pidiendo a Rochamoya y a otros seis, ¿no? Porque bueno, pues ya dos se entregaron en los Estados Unidos. ¿Funciona? Y vaya que tú conoces muy bien los entretelones de Washington, insisto, ¿funciona esto en una negociación tan delicada, en un momento tan difícil, un quid pro quo? Dame algunos de los 269, dame a Cabeza de Vaca y te doy a Rochamoya.
3: No es un quid pro quo lo que estamos planteando. Lo que estamos planteando es que es normal, habitual, que se soliciten mayores elementos en una solicitud como la que se recibió, que esto es algo que tiene fundamento en la práctica y tiene fundamento legal en el tratado y en la ley internacional, perdón, ley de extradición internacional. Entonces, pues naturalmente que estaremos esperando la respuesta del gobierno de Estados Unidos a esta nota que enviamos con esta solicitud, Luis, y una vez que hayamos recibido esa información adicional, bueno, pues ya estaremos analizando los siguientes pasos.
0: Me llamó la atención, por ejemplo, la tardanza que hubo en la aceptación de credenciales del que será nuestro siguiente embajador representante allá en Washington, que entiendo además es cercano a ti, Roberto Lassiri, si no me equivoco, probablemente dije mal el nombre, perdón, Roberto, pero ¿por qué esta tardanza? Casi 30 días tardaron, ¿no? 23, 24 días en comparación de situaciones anteriores. ¿Hay un recelo, un levantamiento de ceja, una pérdida de confianza de los Estados Unidos hacia México? ¿Por qué tardaron tanto?
3: No, es el tiempo normal que tarda un proceso como este. De hecho, pues fue bastante rápido, en ocasiones toma más tiempo. Lo normal son 3-4 semanas, pero puede tomar hasta algunos meses incluso. Así que no hay nada extraño en esto, el beneplácito ya está otorgado. Muy pronto estará yendo al Senado de la República para su ratificación y pues yo estoy seguro que una vez que cuente con ese aval del Senado, el embajador designado Roberto Lazzeri pues será un representante de nuestro país que ayudará también a sacar adelante estos retos de los que ya conversábamos.
0: Dime algo, Roberto, en el marco de todo esto, canciller, te pregunto... ¿Hay una comunicación permanente en materia de seguridad y esta puede impactar en materia comercial? Vemos lo que ha sucedido, insisto, en el caso Sinaloa, pero pues sabemos que puede ser no el único, lo ha dicho desde el procurador, desde la misma vocera de seguridad, bueno, desde la misma SAR, de antidrogas, perdón, Sarah Carter. Vemos un discurso que apunta hacia México y que probablemente trascienda a las elecciones de noviembre. Entiendo lo delicado de tu puesto, entiendo lo delicado de tus declaraciones, pero pues no está impactando este discurso y esta estrategia mexicana en algo más que la seguridad, en el comercio, por ejemplo, canciller.
3: No, las mesas, los diálogos se mantienen separados. La revisión del tratado sigue su curso. De hecho, tengo entendido que esta semana habrá una ronda formal de conversaciones en torno al tratado. Hay además pues una serie de acuerdos que ya se han alcanzado en varias materias que impactan el comercio. El más reciente de ellos fue en materia de transporte aéreo, que pues es una industria muy importante para los dos países, que además posibilita el turismo, posibilita los viajes de negocios, así que pues es un detonante de intercambio comercial. También pues tenemos una serie de exenciones a los distintos aranceles que ha impuesto Estados Unidos, así que pues hay un trabajo en ese ámbito que continúa y por otro lado también vamos a continuar el trabajo en materia de seguridad, fue lo que se conversó con el secretario Mullin.
0: Claro.
3: Siempre y cuando pues se haga en el marco del respeto entre los dos países y de los principios que se establecieron en el programa de cooperación que se acordó el año pasado.
0: Hay respeto, hay intercambio de información. Me dices también, no hay desconfianza, al menos de momento. En una relación y en un momento histórico extremadamente delicado. Si alguien conoce muy bien las relaciones, el tema de la misma cultura y cómo se mueven ambos países, eres tú, canciller, y sabes además eso pues por el tema de la juventud, porque al ser uno de los más jóvenes en la historia reciente del país, sabes cómo se están moviendo inclusive las narrativas de distintas generaciones en ambas naciones, insisto, en una de las relaciones más complejas del planeta. De ahí quisiera preguntarte esto. ¿Cuál es el mensaje que le das a tus contrapartes allá en los Estados Unidos, en las negociaciones que tienes, seguramente en muchas de las llamadas telefónicas, en donde tienes que presentar a México pues como un elemento de gran confianza? Vimos lo que pasó, estuvo aquí Marwin Mullin, seguramente fue una reunión pues con algunos altibajos, con algunas cuestiones ahí en donde los estadounidenses quieren algunas cosas, nosotros queremos otras. ¿En dónde encuentras ese punto de equilibrio, canciller? ¿Qué les dices a nuestra contraparte?
3: Déjate, doy tres datos que además pues hemos compartido ampliamente con nuestras contrapartes. En cuanto al fentanilo, de acuerdo a las propias cifras de CBP, al mes de abril, que son las últimas que tenemos respecto del inicio de la administración de la presidenta Claudia Sheinbaum en octubre del año pasado, hay una disminución del 76% de las incautaciones que está haciendo CBP de fentanilo en la frontera con México. En el rubro de migración irregular, hay una disminución del 91%, la cifra más baja de migración irregular en 50 años. Y en el comercio, a pesar de que hay pues la imposición de nuevos aranceles, el comercio ha seguido aumentando prácticamente todos los meses, tanto de este como del año pasado. Entonces, hay resultados que son positivos, que van en la dirección de lo que ambos gobiernos buscamos. Y nosotros pensamos que si tenemos un diálogo que está fundado en el respeto, podemos seguir teniendo estos resultados, podemos tener más resultados, y esos resultados son en beneficio de las sociedades de ambos países, Luis.
0: Canciller Roberto Velasco, gracias por estos minutos en MBS Noticias y ojalá que podamos seguir en comunicación. Gracias, canciller. Gracias, Roberto.
3: Claro que sí, me dará mucho gusto. Excelente día.
0: Igualmente, es el canciller Roberto Velasco. Vámonos a una breve pausa, pero antes, ahora sí completo, y una disculpa ahí también a David Faitelson y a nuestro auditorio, y a la gente del Cruz Azul, que seguramente quiere escuchar a David Faitelson. ¿A poco analías del Cruz Azul? ¿Le vas a...? Yo no sabía. Llevamos casi 7 años trabajando juntos y no sabía que le iban al Cruz Azul. ¿Coco le va al Cruz Azul? ¿Tú le vas al Cruz Azul? No. ¿Mallito tú? No, no, ¿verdad? No, tú no. ¿Mallito es del América? ¿Luigi? De las Pumas. Y con razón. No, bueno, y le cuento, o sea, porque están Ali y está Luigi, están así como de punta a punta, de lado a lado, entonces sí. Híjole, con razón. No, ya. Bueno. Pues felicidades a los aficionados del Cruz Azul. Ahora sí, completito. Deportes con David Faitelson. No me tardo.
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2: Hola Luis, ¿cómo estás? Saludos, muy buenos días para todos en MBS. Llegó anoche la décima corona en la historia de Cruz Azul, que en un partido con caracteres dramáticos, sí, logró vencer 2-1 a Pumas. Habían quedado 0-0 en la ida, así que Cruz Azul levanta el trofeo de campeón del fútbol mexicano. Lo hace después de ir perdiendo 1-0 a los 30 minutos. El paraguayo Robert Morales puso al frente al equipo de Universidad. Comenzando la segunda parte, un autogol de Rubén Duarte cuando intenta despejar Angulo, el jugador de Pumas. La pelota se introduce en la portería. Y finalmente al minuto 90+4, en tiempo de compensación, ya después de que había sufrido Pumas la expulsión de Uriel Antuna, vino un golazo de el argentino Rodolfo Rotondi, una media vuelta impecable. Finalmente el equipo de Cruz Azul pudo superar a Keylor Navas, que estaba en un plan realmente gigantesco. Luego todavía expulsaron a Ángel Rico, y bueno, un estadio olímpico pletórico, triste. Dolió mucho la derrota de los Pumas ayer. Hubo algunos conatos de bronca por ahí que ya han aparecido en las redes sociales, pero en términos generales pues el equipo, la afición universitaria aplaudía a Cruz Azul mientras recibían sus medallas y levantaban el trofeo en todo lo alto. Dos jugadores muy emblemáticos de este Cruz Azul, Carlos Rodríguez, Charlie Rodríguez, y también Eric Lira, que vino al partido desde la concentración de la selección mexicana de fútbol. Y bueno, lo demás es festejo, es algarabía hasta altas horas de la noche en esta Ciudad de México, una ciudad donde es difícil muchas veces encontrar algún foco de atención. Es una ciudad muy dispersa, muy grande, pero Cruz Azul demostró que tiene aficionados en todas partes, que es un equipo histórico y finalmente gana el trofeo de campeón en un torneo donde en la jornada 16, la penúltima, cambió de entrenador, echó a Nicolás Larcamón, puso a Joel Wiki y Wiki dirigió 6 partidos de liguilla, 1 de temporada regular y fue campeón del fútbol mexicano. Cambió el chip de los jugadores, cambió pues quizá el ambiente que había en el vestidor. También Cruz Azul comenzó la liguilla sin sus 2 centros delanteros nominales lesionados. Tanto el Toro Fernández como Nico Ibáñez no estaban en sus mejores condiciones. Lira se fue a la selección mexicana y anoche todavía Paradela, uno de sus mejores jugadores, el argentino, salió por una lesión. Así que contra todo eso tuvo que imponerse Cruz Azul. Gran torneo, gran victoria. Y bueno, Pumas ha hecho un torneo muy interesante. Ayer no quiso salir de Efraín Juárez a la conferencia de prensa. Y yo creo que a pesar de todo, el Pumas merece todo el reconocimiento por un gran torneo que tuviera. Bueno, hablando de campeonatos, primer título internacional ha llegado a las vitrinas de la Liga MX Femenil. El América escribió un pasaje histórico al conseguir por primera vez para un club mexicano el cetro de la Conca Champions en esta categoría, después de un encuentro trepidante en el que venció 5-3 al Washington Spirit de la Liga Estadounidense de la NWSL. El América había ganado el título el fin de semana, venciendo al equipo de Rayadas de Monterrey, y ahora es campeón de la CONCACAF, evento celebrado en Pachuca. Alarmas, ¿en dónde? En la MLS, porque Lionel Messi salió lesionado. Y obviamente el Mundial está muy cerca, a menos de 20 días de la Copa del Mundo. Abandonó el partido entre el Inter de Miami, su club, frente al Philadelphia Union por la MLS. Minuto 73 pidió su cambio por una dolencia muscular. Aparentemente todo está bien. El club dijo después en un comunicado que lo hizo el cambio para evitar cualquier tipo de sobresalto o de que empeore el estado del futbolista argentino, por precaución. Bueno, Irán anuncia que va a cambiar o que cambia su sede de entrenamiento, su sede para vivir prácticamente en la Copa del Mundo, de Tucson, Arizona, a Tijuana, México. Sí, van a trabajar en las instalaciones de los Xolos de Tijuana, van a dormir en el Hotel Marriott, que está justamente enfrente ahí del Estadio Caliente. Así que, ¿cómo estarán las cosas? Que Irán se siente más seguro en Tijuana que en Tucson, y bueno, ha decidido hacer este cambio. En temas también del Campeonato Mundial de Fútbol, fíjense lo que son las cosas, hay una advertencia del comité organizador, en este caso de la Copa del Mundo, de Félix Aguirre, que es host city manager de la FIFA para el Mundial 2026, expresó su preocupación frente a la Procuraduría Federal del Consumidor, la Profeco, por la piratería que existen con motivo de la Copa del Mundo, sobre todo en el caso de las transmisiones de partidos de plataformas ilegales, lo cual pone en riesgo de fraude o de robo datos a quienes los contraten. Así que Félix Aguirre levanta una polémica, una queja por algo que obviamente en México existe y que lamentablemente vivimos con eso, ¿no? La piratería. Bueno, mal domingo para Sergio Checo Pérez. El piloto mexicano abandonó el Gran Premio de Canadá en Montreal con una falla en la suspensión delantera. De esta forma, el checo registra su primer abandono con Cadillac. No anda la escudería estadounidense. Kim Antonelli logró ganar la competencia. La joven sensación llegó ya a 131 puntos y saca una buena distancia sobre George Russell. Y en temas de NBA, el equipo de los Spurs de San Antonio empató a 2 la serie de la Conferencia del Oeste, la serie final contra el Oklahoma City Thunder, mientras que hoy van a jugar los Cavaliers y los Knicks. El juego número 4 está los Knicks a un triunfo de pasar a la final de la NBA, así que son totalmente favoritos. Bueno, el Arsenal y el PSG disputarán el sábado 30 de mayo la final de la Champions League en el Puskás Arena de Budapest. Los ingleses buscan conquistar el título por primera vez tras su histórica final en el año 2006. 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
2: 9 de la mañana con 19 minutos. Muy buenos días, amigos de XFM 104.1. Excelente inicio de semana. Porque estamos
3: Mucho excelente.
2: Sí,
3: tú.
2: Es muy excelente. Porque estamos empezando esta semana un nuevo proyecto. Estamos empezando nuevo contenido. Vamos a tener muchas sorpresas para todos ustedes. Además de que, como ya los habíamos comentado, el día de hoy vamos a hacer la entrega del pastel. Pero primero que nada. yo les dije, por educación.
3: Antes que todo, primero, vamos a tener promociones.
2: Yo no hablo.
3: Vamos a tener promociones. Pero más antes que eso. Síganme en mis redes sociales. También, de que nos sigan ahí en redes sociales.
2: Esto se saltó todo. O sea, como habíamos organizado, se saltó todo.
3: Ya tiré aquí de que ya quiero entrar. Bueno, no, pero ya. Yéndonos serios, ahora sí. Los domingos pueden escucharme.
2: ¡Oh,
3: a mí.
2: Que la verdad!
3: De la mañana, 11 de la mañana. No, hoy estamos muy felices, Ángel Rivera. Hoy estamos muy felices porque se integra con nosotros una gran locutora y una gran personalidad de aquí de casa, ya XFM. Ya ha estado con nosotros en el fin de semana, pero se integra a los micrófonos de Ponte al Tiro el día de hoy.
2: Ponme aquí los
3: otros. ¡Chivín Ponce en redes!
2: ¡Chivín Ponce en los controles!
4: Ahora para esperar mi turno.
3: ¡Mariana Zúñiga!
2: Mariana Zúñiga también vino.
4: ¿Cómo
2: estás?
4: ¡Hola!
2: ¡Bravo! ¡Buenos días!
4: ¡Bravo!
2: Mira. ¿Cómo te sientes,
4: Marianita? Buenos días, así es. A partir de hoy y para siempre, Ponte al Tiro toma un toque femenino que vaya, que le hacía falta, porque híjole, fíjate, cómo apesta la cabina.
2: No, pues, fíjate, va a empezar, o sea, todavía ni termina el día, ya está con la grilla.
3: Llegó con la grilla, que aquí.
2: Aguas,
4: yo investigué el perfil de lo que estaban buscando y sabía que necesitaban grilla. Necesitan quien nos aterrice, mijo.
2: Es que el detalle es que le vas a entrar a la grilla.
3: Entra con
2: y
3: todo,
2: aquí,
3: ¿eh?
2: La grilla.
4: Aquí sobra.
2: No. Ya, sin palabras.
4: No. Tan lindo.
3: Eso te espera.
4: Eso. Te espera. Todos los días. Estoy lista para empezar así las mañanas. Gracias por dejarme integrarme con ustedes. Estoy segura que vamos a hacer un equipazo. Aunque no quieras, yo sé que nos llevamos bien. Tenemos nuestro amor apache, ¿va?
2: No, claro, ya dejando de bromas, muchísimo bien, muy bien.
4: Muchísimo bien, bienvenida.
3: Vamos de nuevo, 3, 2.
2: No, bienvenida. Sé que vamos a hacer muy buen equipo. Tenemos muchos proyectos para todos los radioescuchas hermosos, preciosos que nos están escuchando. Así que, bienvenida, que te sientas, obviamente, eres de casa. Y la grilla aquí nunca va a faltar.
4: Pero
2: nunca
4: sé que faltar. Es cariño.
2: Fuera del aire, todos somos...
4: Tan amigos como siempre.
2: Y en el aire...
4: También. Bueno.
2: Pero a veces hay grilla.
3: Sí, la grilla, así que no falte.
4: ¿Qué grupo de amigos nos echa grilla?
2: ¿No? Claro. Los que no,
4: no son amigos
2: cuentan,
4: de
2: no. Marianita Zúñiga, ¿tus redes sociales?
4: Mis redes sociales me encuentran en todas como @MarianaZMendoza. Como ya lo decía, soy de casa de los fines de semana, pero es un gusto presentarme para todos los que tal vez no habían tenido oportunidad de escucharme. Así que yo encantada de que vayan y le pongan cara a esta voz. En redes sociales lo pueden conocer. Y también, pues ya, estás tú ahí en una foto.
2: Ahí salgo.
4: De colado, por cierto.
2: Claro, como debe quién ser.
4: No,
2: yo soy Ángel Rivera, me encuentras en todas mis redes sociales como Ángel Rivera con doble A. Esto es Ponte al Tiro, son las 9 de la mañana.
3: Arma mi retita, ¿yo qué?
2: Minutos.
3: ¿Yo?
4: ¿Y
3: yo?
4: Alan,
3: o sea, yo sobro.
2: No.
3: Alan, yo sobro, o sea, yo.
2: No, pero es que tú ya te aventaste tu comercial al inicio, hijo. Te aventaste todo el...
3: Bueno, Alan, quedaste en todos lados. Vámonos con más música.
2: Dice que ya subió un seguidor, o sea, ya tiene 6.
4: Ay, venga, el 9 de la mañana.
2: El viernes teníamos 5.
4: Ay, ahí tenemos 6.
2: ¿Va, papi?
4: Subiendo como espuma. 9 de la mañana, 22 minutos. 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
2: Regresamos.

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11: Estas son las cuatro noticias que debes escuchar hoy, aquí en Entérate León. 1. Mi Barrio Habla llegó a Ejido La Joya y La Ermita en la delegación Las Joyas, donde la presidenta municipal, Ale Gutiérrez, destacó que escuchar a la ciudadanía permite definir obras y acciones que realmente se necesitan. Además, informó que se proyectan 27 obras en Las Joyas con inversión superior a 230 millones de pesos mediante Participa León 2026. 2. Doctor Vagón, el tren de la salud, llega a León del 23 al 27 de mayo para brindar atención médica gratuita, con consultas, estudios, medicamentos y servicios especializados. Se informó que estarán las vías del tren en Independencia 2131, Colonia San Miguel, con recepción de pacientes desde las 6 a.m. Entre los servicios se incluyen medicina general, odontología, optometría, rehabilitación, salud integral para la mujer y soluciones auditivas. 3. La raquetbolista leonesa Samantha Salas Solís se prepara para buscar su clasificación al Campeonato Mundial Senior IRF, a realizarse del 1 al 5 de septiembre en Las Vegas. Suma 5 campeonatos mundiales en dobles femenil y 19 años como seleccionada nacional. Actualmente es primero nacional en dobles femenil y tercero nacional en singles y se mantiene en el top 10 mundial. 4. Cipina invita a jóvenes de 12 a 16 años que vivan en León a participar en la convocatoria del Consejo Consultivo de Adolescentes del 25 de mayo al 8 de junio. Se informó que este es un órgano honorífico para opinar, participar en consultas y representar a las adolescencias del municipio. Para más información, visita león.gob.mx. 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
2: 9:39, estamos de regreso a través de XFM 104.1. Escuchas Ponte al Tiro, soy Mariana Zúñiga, estoy con Alan Quirarte y Ángel Rivera. Y oigan, hoy vamos a estar platicando de tu primer día, porque evidentemente es nuestro primer día juntos, no en la radio, pero sí nuestro primer día. Y creo que es un momento importante en la vida de todos, ese primer día de cualquier actividad, ya sea ir al gym, tu primer día manejando.
3: ¿El gym? Claro, sí, claro.
2: Yo no sé si ustedes han ido al gym.
4: No, sí se ve, sí se nota.
2: Claro. Alan Quirarte, ¿tú has tenido un mal primer día?
3: Hoy.
2: ¿Por qué?
3: Específicamente hoy.
2: ¿Qué te pasa?
3: Porque me están robando mis micrófonos.
2: Lamentable, no, pero suceso.
3: Yo la primera vez en un trabajo, me pasó algo como que nada como relevante, pero se me rompió el pantalón. Y sí fue algo
2: ¿cómo
3: que...
2: ¿Cómo no va a ser relevante?
3: Híjole, no, pues me dio igual. Fue como, no pasa nada. Me puse de que la chamarrita amarrada y ya hasta ahí quedó. A ti, Ángel Rivera, aparte del pantalón de hoy.
2: Pues
4: creo que estás platicando mi anécdota. Creo que estás platicando.
2: Sí, les pido que no se roben las anécdotas.
4: No estaba para saberlo ni yo para contarlo, pero ya me quemó el día maravilla. Creo que mi primer día es de que acabo de llegar a cabina y me acabo de dar cuenta que mi pantalón está roto.
3: Te empezó a dar airecito.
4: Muy fresco de aquí el ambiente.
2: ¿Saben cómo es conocido un aire polaco? No les voy a decir más.
4: Pero vamos a seguir con las anécdotas.
2: Sí, así que también leemos sus anécdotas. 477-762-1041. Mándenos cómo han sido esos primeros días en cualquiera de sus actividades. Ángel, vamos con
4: una cosa. Nos quedamos con muy buena rolita. Llega No Estás Sola de Gloria TV, 9:41. Regresamos.

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1: 9 de la mañana, 54 minutos, estamos de regreso en Ponte al Tiro. Qué gusto seguir contigo, recordarte el tema del día, que es nuestro primer día. Es de lo que vamos a estar platicando, porque además ya les decíamos al inicio que hoy, por ser este primer programa, ya los tres juntos, pues tenemos sorpresas. Y una de ellas es que MT nos va a estar visitando aquí en cabina, nos viene a presentar su nueva canción. Nosotros ya la escuchamos por adelantado y es una cosa bárbara. Así que los invitamos a que se queden sintonizando XFM 104.1 porque no tarda en llegar MT. Y aparte, vamos a estar platicando con él también de estos primeros días. Vamos de regreso con buena música. Llega Rawayan en esto que se titula Inglés en Miami, en todas partes. 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
1: 10 de la mañana con 10 minutos, arrancamos. Estamos en nuestra segunda hora de Ponte al Tiro y ya vámonos de lleno con este tema del día que es nuestro primer día. Pero antes, invitarlos a que participen al 477-762-1041 porque aparte tenemos regalos. Te vamos a estar conectando para la obra de teatro que está por ser aquí en León, ¿verdad, Ángel?
2: Sí, ¿por qué las mujeres aman a los pendejos?
1: Ahora vamos a poner
2: a los ¿Ves?
3: O sea, ¿te fijas qué llevada?
1: No, ¿sí
3: te
1: fijas?
3: Desatada llegó.
1: A ver, tú dime de qué habla la obra.
2: De la vida cotidiana. Ah. De sí, es de la vida cotidiana que habla, obviamente es comedia.
1: Claro, pero... no, sí, yo también te lo digo en comedia, bebé.
2: Sí.
3: Se nota.
2: Es que ustedes no están viéndola, pero cuando dice alguna grilla, no, como que avienta esa mirada así como de, ándale.
3: Ay. Hasta aprieta los dientes así.
2: Uy, porque los hombres. Curiosa. Uy,
3: los odio.
1: Pero sí, que participen en nuestro WhatsApp con su anécdota de estos primeros días, porque voy a empezar. Yo, mi primer día manejando.
2: Híjole.
1: Porque fue estándar. No, yo fui una chica que su mamá dijo, hija estándar por cualquier cosa y porque es más fácil de empujar.
3: Confirmo.
2: ¿Pero qué te pasó?
1: Pero no, pues es que, o sea, mi papá, no lo quiero quemar nada, pero no me tuvo la paciencia, evidentemente.
2: Pero no lo quiere quemar.
1: No lo quiero quemar.
2: No lo quiere quemar. Pero se manchó.
1: No te voy a decir, lo que me decía, pero como buen papá, como buen Ludovico Peluche, pues se desesperó cuando me estaba queriendo enseñar y entonces me dijo, te voy a pagar unas clases. Y me pagaron efectivamente unas clases. Tenía una semana yo para aprender a manejar, las clases duraban una hora, entonces estaba esto muy en friega, claro, ¿sabes? Claro. Tenía que poner pues mis cinco sentidos al volante y claro que las primeras dos días no arrancó, apagó.
2: El carro era el problema.
1: Pues yo digo,
3: así
1: ¿no?
3: Así me pasa a mí y es automático. No arranca ese.
2: Dijo, pero el tuyo sí es porque sí ya está.
3: ¿Y si les pasa que normalmente saca así de que humo blanco y así?
1: Claro.
3: Sí, ¿no?
1: Sí, sí es parte del efecto, ¿no?
3: Sí, sí.
2: Y nomás se desviela el carro.
1: No, pero sí fue todo un reto, la verdad, enseñarme a manejar estándar. Digo, porque primero ya me había trepado a un automático para mínimo saber dar vuelta y las dimensiones del coche, claro. Y así. Pero pues, ¿cómo? O sea, ¿ese del clutch freno? No, te lo domino ahora, con mucho esfuerzo.
3: ¿El clutch?
2: El clutch.
3: ¿El clutch?
2: Dice que para meter cambio, mete freno.
1: Sí. No, claro. ¿Cómo es? ¿No
3: era así? Hace captura de pantalla.
2: Dice, en medio es acelerador. El de la orilla de la derecha es el clutch.
3: ¿Y cómo aprendió?
2: De la orilla de la izquierda, acelerador.
1: De acelérale poquito.
2: Sí.
3: Ándale.
1: Sí, porque avanza.
3: Aprendió en automático y nomás le da con un pie a todo.
1: Pues sí.
3: Bien rápido a todo.
1: Así era, ¿no? Como tocar el piano.
3: Sí, es cierto. No, sí aprendiste bien, ¿eh?
1: Yo.
3: Qué bueno, claro, que yo no pagué esas clases.
1: ¿Puedo manejar tu gran ave?
3: ¿Sí, no, sí sé? No le sabes. Es automático y tienes que meter cambios. No, imagínate.
1: Ah, caray.
3: La caja no la haces solo.
2: Y deja de eso, tiembla.
1: Ah.
2: Tiembla, como que se pone nervioso.
3: Se pone nervioso.
2: Aquí afuera de la estación lo prendes.
1: Ajá.
2: Y esa banda sí toca. Esa banda sí
1: pues
2: toca.
1: Pues dicen que las cosas se parecen a su dueño.
2: ¿Qué te quiso decir, hijo?
3: Ah, órale. Por eso le traigo un ruidazo, porque me dicen, bájale el volumen de la música.
1: ¡No!
3: Igual y no.
1: ¿Para qué? No, igual sí. Y no.
2: Fíjate, no es para quemar al niño maravilla.
3: Tresas.
2: Pero...
1: Sin embargo,
2: hay ocasiones donde... salimos a la misma hora. Y oye, te echo un ray, ¿no? Me queda el rumbo para tu casa. Órale.
3: Vámonos con más música.
1: Súbala,
2: y quiero recalcar.
3: Sí, sí. Así sin exponerme.
2: Su carro no baja los vidrios.
1: Ah.
2: Y no trae aire acondicionado.
1: O sea, hay que traer abanico.
2: No. Exacto.
3: Le abres la puerta en el semáforo. Ah, no, esa no abre.
1: Ay,
3: no,
1: la qué vergüenza.
2: No le bajaban los vidrios, no le sirve el aire acondicionado. Y tú sabes que estamos en tiempos de calor.
1: Y así. Y Rexona lo abandona.
2: Ahí sí nos abandonó. Porque íbamos rumbo a la casa. Y yo parecía que venía nervioso, sudando. Parecía que yo venía corriendo.
1: Claro, en maratón.
2: Exacto. Y había un semáforo y literal abrimos la puerta.
1: Es que se nota que no conoce los saunas. No conoce el sauna, no sabe que es parte de la experiencia. Defiéndete, Alan.
3: Es que yo normalmente como voy al temazcal y así. De hecho, te subes a mi coche y prendo una vela aromática. De que todo. Es parte de eso. Es parte de.
1: Sí. Claro.
3: Más que ustedes no saben de cosas buenas.
1: Pues ahí está, leemos sus comentarios y por supuesto pues que nos platiquen sus primeros días, ya contamos manejando, pero hay muchas otras experiencias que se desatan de esas primeras veces que estás haciendo algo, pero Ángel,
2: no.
1: Bueno, ¿qué
2: te... Y luego cuando íbamos a grabar la historia, Ángel, digo, Alan.
1: Vámonos con música, deja de quemarme.
2: Nos vamos con muy buena música. Llega Para Que Seas Feliz de Ricardo Montaner aquí a través de XFM 104.1. Regresamos.

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0: 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Minutos, estamos de regreso en XFM 104.1 en Ponte al Tiro. Soy Verena Zúñiga y aparte de estar ya de fiesta, porque es nuestro primer programa, los tres juntos con Ángel Rivera, con Alan Quirarte, pues tenemos a MTE de invitado aquí en cabina. MTE, bienvenido. ¿Cómo estás?
1: Ya extrañaba venir.
0: Ya extraña. Él es ya parte de la familia EXA, hay que decirlo. Siempre nos ha compartido de su talento, pero para quienes no sé dónde viven, ¿verdad? Bajo una piedra, que no saben quién es MT. Pues es un cantante emergente de aquí en la ciudad de León. Aparte, un talentazo para tomar fotos, hay que decirlo. Gracias. MT, siempre nos has apoyado en ese sentido. Pero la verdad es que es un talento, una joyita que siento que hace falta lo apoyen todavía más. Porque creo que tienes buena respuesta del público, ¿no?
1: Sí. Justamente les contaba ahorita que hace tiempo tengo dándole un giro a mi contenido. Ajá. Lo mezclé con mi música y justamente con lo que dices, con este tema de las fotos y mis videos. Sí. Y he tratado de compartir un mensaje chido, que es mi propósito de hacer música, compartir algo positivo, y creo que está dando frutos. Entonces estoy contento de ver mi video también aquí en la cabina, que está increíble. La gente que solo nos escucha en la cabina aquí de Exa está bien bonita, hace friecito.
0: Y aparte hoy estamos de fiesta porque estás estrenando un nuevo sencillo. Platícanos un poco cómo se llama, cómo lo pueden encontrar en las plataformas digitales. Que aparte, ya te lo decía, traes una vibra entre Belé, Capó. Para el verano, mira, como anillo al dedo.
1: Ay, sí, para el calorcito. Sí, me gusta eso. Cerquita del mar se llama.
0: Ok.
1: Cerquita del mar la escribí pensando en esa persona que te hace sentir cerquita del mar, que te da paz, que... Ajá. Que la quiero, pues, para el amor, ajá.
0: Sí, tenemos novia. La canción de fondo y ya estoy así. Mira, sí.
1: Yo cómo le hago para...
2: ahorita. Desde que llegamos a la cabina.
1: Sí, la escuché cuando entramos.
0: Sí,

0: la pista y la música de esto cuando la estábamos empezando a producir. Claro. Me dio vibe de del mar, de
1: No, aparte este no es tu único éxito, yo ya lo considero un éxito porque yo voy a ser de las primeras del primer millón de producciones.
0: Sí, es un éxito, sí es un éxito.
1: Pero también Estrellita, que aquí lo platicaba luego con Alan Quirarte, es nuestra canción favorita, ¿sí? Pero mal, o sea,
0: siempre me han dicho Estrellita, ya pasó mucho tiempo, pero sí, sigue siendo muy buena canción.
1: De Estrellita, ¿ahorita cuánto tiempo ha pasado?
0: Como 8 años, creo, 9.
1: Ay,
0: ¿ves?
1: Que está vigente. Aparte, has hecho, o sea, estas cosas como canciones comerciales, pero también hiciste para otros eventos de aquí en la ciudad de León que son muy importantes. Entonces has estado muy vigente, ¿no?
0: Sí. Hice la canción de la feria 2 años. Uh-huh. Me invitaron y pues feliz de ser parte de algo tan chido, de que te tomen en cuenta, claro, para hacer la canción oficial de la feria. Está sí, chido, entonces, es que... sí.
1: La verdad es que has puesto el nombre de León en alto, porque luego es complicado en una ciudad más pequeña, que no es como una Ciudad de México, ¿no? Donde apostarle al sueño puede ser complicado y hasta caro, ¿no? Yo creo.
0: Yo creo que tenemos una gran herramienta que son hoy las redes sociales, sí, que pues tienen alcance. Lo que tú quieras comunicar es más fácil llevarlo a cualquier parte donde quieras. Y sí, no, yo creo que León tiene el potencial para ser como cualquier otra ciudad, sí. Hay artistas muy buenos haciendo cosas buenas. Yo le hago los videos, por ejemplo, a Andrés Obregón, que va a tener su primer auditorio nacional.
1: Claro, sí, Andrés es un ejemplo, sí, también muy particular.
0: Y estas cosas la gente que de aquí no la sabe. Y estoy, claro. Para mí, yo lo platicaba con Andrés, es algo histórico que alguien, un cantante de León se vaya a presentar en el auditorio nacional y lo va a llenar. Pues la neta sí es histórico.
1: Sí, está muy... parte de mucha perseverancia, ¿no? Sí. Porque no es algo que llega fácil, pero vas a ver que también a ti te va a ir igual de bien. Ya estábamos platicando en redes sociales, despegaste, pues con esta parte de conectar, ¿no? Con la gente, que no es nada más hacer canciones por hacer, sino que de sentirlas y querer que el mensaje pues llegue a más personas que lo sientan, ¿no? Similar.
0: Sí, exacto, así lo estoy intentando llevar y feliz de estar aquí, siempre buena onda. Y todos vamos para el mismo lugar, nos va a ir bien a todos.
1: Todos de la mano vamos al éxito. MT, ¿cómo te encontramos en redes sociales para que de una vez te vayan y te busquen?
0: Me encuentran en Instagram como Yo Soy MT, pero escrito MT, es un poquito complicado explicarlo, es E-M-E-T-E.
1: Así
0: yo
1: tal soy cual MT. Como se escucha, ajá, MT.
0: La letra de MT no, E-M-E-T-E, así mero.
1: Muy bien, pues ya, no sé, Ángel, ¿quieres decir algo? ¿Tú qué opinas?
2: Sí, no, o sea, también para que vayan a las redes sociales de XFM León, que la neta es el que realiza los videos y muy padres.
1: No, es que es talento de pieza a cabeza, claro, en todos los aspectos, tienes muchas todo gracias. Lo artístico súper desarrollado, pero...
2: Y las rolitas
1: son su fuerte.
2: Sí. ¿Nos vamos a quedar con esta rola?
1: Sí, nos vamos a quedar con su rola, pero no se despeguen porque se va a quedar a platicar con nuestro tema del día. Vamos con buena música, 10 de la mañana, 34 minutos.
2: Regresamos.
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0: estamos de regreso en Ponte al Tiro y continuamos ya con nuestro tema del día, que es esto de tu primer día, anécdotas de tu primer día. Y ya tenemos anécdotas de radioescuchas, pero recordarles que, bueno, participando o enviándonos más bien su anécdota, están participando para llevarse accesos a esta obra de teatro de por qué las mujeres a los endejos, ¿verdad?
1: Pero sí, es sí. Acceso triple.
0: Es acceso triple.
1: Es acceso triple. Así que manden su anécdota al 477-762-1041 porque vamos a seguir con sorpresas. Y además de que seguimos con sorpresas, seguimos con el gran invitado MT.
0: Sí.
1: Que te queremos preguntar.
0: Sí, tú.
2: Yo quiero esos boletos. Yo quiero mi anécdota.
1: Si ahí va su anécdota.
0: Si tu anécdota es la mejor de todas las del programa.
1: Aquí,
0: sí.
1: Mira, en cachete.
0: En cachete, así luego.
3: Tráeme un pan y te lo doy yo.
0: ¡Alas!
3: No, al boleto.
0: Mira, hombre. Sí, vulgar.
1: Si pides birria, te las puedes llevar.
3: Si traes tres chilaquiles.
0: Deberíamos de ver un guarrómetro, porque ahorita van ni hasta arriba. ¿Qué no, hoy,
3: no estamos diciendo nada?
0: No.
3: Mariana vino filosa el día de hoy.
0: Una dama entrenada. A ver, MT, platícanos. ¿Alguna anécdota de tu primer día dentro de todo tu trayectoria que llevas?
2: ¿Primer día de qué?
0: Pues a ver, no sé cuál sea la mejor, porque yo no sé si te
2: pasó. Pregúntame el primer día de lo que tú quieras y yo te digo cuándo fue el primer día.
0: ¿Te gustó tu voz?
2: ¿Grabando?
0: Sí, estaba... o sea, porque... No,
2: te voy a decir dónde fue. No, sí me gustaba mi voz, ¿sí? Pero no me gustó cómo nos grabaron tanto. Okay. Nos grabó, pero no era... Nos grabó un señor, iba a decir, un amigo que se llama Cabe, en Testa.
0: Ajá.
2: Y tenía una banda de punk y grababan en cinta. O sea, él tiene una idea, o tenía, o la sigue teniendo, de grabar como todo muy vintage.
0: Okay.
2: Y nosotros estábamos acostumbrados a escuchar bandas de Estados Unidos, o Panda, o División Minúscula, que sonaban, pues, más digital, más, pues, no sé, más nuevo, más actual. Y fue raro, no me gustó para nada lo primero que grabé, pero la primera vez que grabé sí tenía como 16, 15 años.
0: ¡Bien chiquito!
2: Sí, sí,
0: ¿no manches, esa edad grababa TikToks? O sea, lo mucho era mi gran grabación.
3: ¿Tienes 15 todavía tú?
1: Sí. Ya tienes como 15.
2: ¿Tú cuántos años tienes tú?
0: No, tengo ya mis 20 algo.
2: 20 algo.
1: ¡Uy! ¡Uy!
0: ¡Uy!
1: ¡Uy!
0: ¡Qué
2: grande! ¿Yo cuántos tengo?
0: ¿Tú?
2: Ajá.
0: Te ves chavo. ¿A cuántos? De 27 y
2: ¿neta?
0: Me exageré.
2: Bueno, o estás...
0: No, de verdad, te lo juro.
1: ¿A cuántos? ¿O quieres algo?
2: Así al chile. No, al chile, ¿cuántos crees que tengo?
0: 28.
2: 28.
0: Sí.
2: Tengo 34.
0: ¡Ay, no!
3: ¡No, cero!
0: No,
1: ¿tienes
3: 34?
0: Tengo
1: 34.
0: A ver, dime.
2: Te lo prometo que tengo 34.
1: Neta, yo pensé que tenías unos 29, 30 años.
0: Sí, es que te ves chavo. Sí, cuando tú ibas a los antros y así te pedían la INE.
2: No. No, sí, siempre. Más
0: en
2: bien.
0: Efecto, es del 91. Saque su cuenta ya en casa.
2: 91. Sí, sí, sí. Tengo
0: no,
2: 34.
0: Pues muy bien, ¿eh?
3: No había
0: pues
3: internet en ese entonces.
2: Ahí les van las recomendaciones. Se bañan con shampoo de. No es cierto, no. Pues,
0: ¿cuál es el
3: en Sábila?
2: Pues no sé, tampoco me he visto tanto como señor. La gorrita para atrás me ayuda.
0: A lo mejor es eso. Sí, a lo mejor sí te cambiamos el outfit. Sí, porque en realidad ustedes no lo están viendo, pero traes un estilazo.
1: Siempre, ¿no? La neta, eso sí te lo reconozco.
0: Eso sí.
3: No, no, la grilla ya.
0: Ya, con los invitados no se mete, Ángel. No, neta.
1: No, la neta se viste bien chido.
0: Sí.
2: Muchas gracias.
0: A él no se le rompe el pantalón en su primer día.
1: No. ¿Por qué crees que esté como señorita con pierna cruzada?
3: Sigue sus consejos, a ver
2: si. La neta, yo no considero que me vista chido, soy bien fachoso. Solo cuando aplica la ocasión.
1: No, pero es que aplica y estilo.
2: Sí,
1: o sea, la neta, eso que dices de la gorrita.
0: Sí, Ángel con gorrita para atrás no se ve.
1: Usas lentes, ¿no? También.
2: Sí, me gusta, ¿no? Eso está bien.
0: Ángel con gorrita para atrás trae una sin más.
3: Con gorra sin gorra.
2: ¿Tú qué opinas? ¿Tú qué opinas de los chavos que se ponen gorra para atrás?
0: A algunos les queda y otros no.
2: A mí me queda.
0: A ti te queda.
2: ¿Por qué?
0: Y no quiero raspar muebles, pero Ángel.
2: ¿Pero por qué?
0: ¿No?
2: ¿En qué no vas? O sea, ¿por qué? ¿Por qué sí les queda y por qué no les
0: yo
2: queda?
0: Yo creo que más que por tu frente o tu cara, es más por el outfit.
3: O sea, ya dijo frente y te vio a ti, ¿eh?
2: Sí. Pero se te hace
0: es una
2: sexy
0: estrategia.
2: Que alguien tenga sí, gorra,
0: ¿sí? Sí, pero si sí, me complementas con un buen pantalón y una buena camiseta y sí, no.
3: Ah, okay.
0: No.
1: O sea, me está diciendo todo. Un buen pantalón.
0: Algo que no traiga hoyo, concretamente.
1: Me dijo bretón.
3: Y que tengan pelo, dice.
1: Y volteó a ver al niño maravilla.
0: Dejen que Ángel se quede llorando y mientras tanto vamos de regreso con buena música. 10 de la mañana, 54 minutos. 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
1: 11 de la mañana, 8 minutos. Regresamos en Ponte al Tiro. Soy Mariana Zúñiga. Aquí está Ángel Rivera, Alan Quirarte. Y seguimos con MT, que está aquí en cabina. Y seguimos platicando, pues, de estos primeros días que luego, ¿cómo dan la vuelta, verdad? Todos los sueños luego se empiezan poco a poco a convertir en realidad. Se van cosechando cosillas. Qué padre.
2: No, cosas. Justamente estoy aquí a ver si puedo dar una
1: noticia.
2: Te dan
1: luz verde para darnos la noticia. Vamos haciendo tiempo.
3: Nosotros ya la sabemos.
1: Ya también la queremos compartir. Chida. Porque aparte me sentí ¿cómo se llama la que predice el futuro?
2: Madame Zazú, ¿no?
1: Pisada, ¿o cómo se llama la chava?
2: No, había una señora que estaba en la tele, que Madame Zazú.
3: Madame
2: hombre,
3: Zazú.
2: Sí.
1: Yo creo esa que predice el futuro, pues. Fue lo que quise.
4: Mohamed Ali dice.
2: Mohamed Ali.
4: Andas en otra cosa.
2: Que Mahatma Gandhi.
3: Anda invocando a no sé quién.
2: Que bueno, Severus Snape
1: palabras
2: dice.
1: Palabras más, palabras menos.
4: Harry Potter.
1: No, ya, a ver, serios, seguimos platicando de nuestro primer día y ahorita estaban hablando del gimnasio y yo creo que todos hemos tenido un mal primer día en el gimnasio.
3: Ah, sí. Yo tuve el primero y el último.
4: No, yo no entro ahí.
1: ¿Tú, Alan?
4: No, yo no juego, si quieren ir esta.
3: No, o sea, como nos puedes ver.
4: Sí, es que
1: no,
4: creo que...
1: ¿Ya han ido al gimnasio?
3: Sí, o sea, yo por ejemplo sí llegué a un gimnasio, pero ya hace años. Obviamente no hice las cosas como...
4: No, se nota.
3: Los ejercicios no los hacía como era.
1: Ya veo.
3: Pero
1: ¿en qué sentido? O sea, ¿no sabías ni qué? ¿O qué?
3: Ajá, o sea, por ejemplo, es que no sé, o sea...
1: Sigo sin saber. No puede ser, Ángel Rivera. Ya, o sea, ahorita en las redes sociales no puede buscar.
3: Levantaba las pesas, pero era así como de... O sea, no como se debería.
1: No hacías técnica.
3: Pero yo creo que tenía... Estás hablando de unos 15, 18 años.
1: ¿Y ahora cuántos tienes?
3: 15.
2: Ah, yo quiero poner esos efectitos. ¿Cómo son? ¿Cuáles más hay?
1: ¿No más hay?
2: ¿No más hay? ¡Wow!
3: ¿Qué pasa? ¿Con qué no sabes
2: producir? No, sí sabe, pues tú bueno.
1: ¿Tú has tenido buena experiencia haciendo ejercicio en el primer acercamiento o también así como acá, mi amigo?
2: No, yo creo que las primeras veces haciendo ejercicio siempre es difícil. Por ejemplo, yo hacía mucho la bici, está el biciantro que dicen. Ah, y las primeras sí, veces me costó sí, mucho agarrar el ritmo. Bueno. O sea, todo eso que dicen de...
1: Yo me fui de boca.
2: ¿Sí?
1: Sí. En biciantro sí. Así tal cual. Sí, pues es que no le hallaba. Y es que aparte en ese momento yo no sabía que podías elegir entre ponerte el zapatito especial o el tenis, tu tenis normal. Ajá. Y yo me puse zapatito especial y se clava el pedal.
2: Sí, se te clipeas.
3: Ahí, por ejemplo, es al ritmo de la música, ¿no?
2: Sí. Es lo que más cuesta agarrarle. Sí. Pero ya cuando lo agarras lo disfrutas porque pues... Mira, ¿qué canción hay de fondo? Tienes que ir.
1: Ahorita que me estés pedaleando.
2: Vamos, si vas en el coche, pedalea conmigo.
3: Venga,
2: no, espérate, entonces no. No, pero sí. Tienes que.
4: Clutch freno.
2: La gente está diciendo, estos están alucinados ahí.
3: No, es lo que te digo. Mariana dice que...
4: Así aprendí a manejar Mariana.
3: Sí, clutch freno.
1: Esa técnica infalible.
3: Desclochó el carro.
2: Desvielado.
1: Esa fue mi anécdota de mi primer día manejando fue terrible porque fue estándar.
3: ¿Sí?
1: Lloré, es que me empecé a desesperar.
2: ¿Quién te enseñó? ¿Quién te estaba
1: enseñando? Les digo que me pagaron clases porque mi papi, pues sí dijo, yo creo que...
2: los coches que dicen, cuidado.
1: Sí, no. Alrededor.
4: Después de mis clases de jabalina.
1: O sea, tipo, quitaste a ver.
4: Pasó por mí mi escolta ese día.
1: ¿Quién te enseñó a manejar a ustedes? ¿Quién te enseñó a manejar a ti?
3: Yo solo.
1: Con razón.
2: Me dio coraje, la tenía la piedra.
1: Sí, aquí.
3: No, pero yo me enseñé.
2: ¿Tú solo?
3: Sí, yo solo. En un terrenito para.
2: ¿Y que era estándar o automático?
3: Estándar. De hecho, me enseñé a manejar en un bocho.
1: ¿Y
3: pero haz de cuenta que mi mamá me dejaba.
2: Es como empezar a jugar FIFA a nivel legendario. Así.
3: Ya no hay manera. Literal me enseñé en un terreno, en un ranchito acá para San Pancho. Se llama Guanajal. Y mi mamá me soltaba, pero ella decía, pues, ¿qué puede pasar de que se vaya y se estampe contra el árbol?
4: Por eso trae alambre el bocho. Por eso trae alambre.
3: Por eso trae alambre.
4: Ahora todo tiene sentido.
1: Nada, que todo tiene sentido.
3: En ese bocho me enseñé.
4: ¿Sí?
1: ¿Todavía vive el bocho?
4: Todavía. Sí.
3: Es un clásico aquí.
4: El mejor conocido como el oxidado.
3: El oxi.
1: Ya, he escuchado hablar de él.
3: Ya cuando lo agarré en ciudad, yo creo que tenía ya como unos 13 años. Pero de la primera vez que yo lo agarré.
2: Tú tenías 13 años.
3: Sí.
4: Bueno, Bocho
1: no, no,
4: pero el Bocho tiene más.
3: Yo, más bravo. Yo agarré el carro y yo iba temblando de las piernas. O sea que, o sea, yo ya sabía manejar, pero no. Ya en ciudad ya es diferente.
2: ¿Dónde dices que era, Ciudad de México?
3: No, aquí en un terreno aquí en San Pablo.
1: Alan, digo, Ángel sentía que estaba en Ciudad de México, pero era el libramiento de aquí.
2: Pero, sí. Pero 13 años la primera vez que manejaste un coche aquí en la ciudad.
3: En la ciudad, ajá, pero yo ya lo agarraba a los 8 años en el terrenito. Pero era de derecho, sí. Le daba la vuelta y otra vez.
2: No, yo no, yo a los 16, a los 16 sí, traba la licencia, ¿no? El permiso.
1: Sí, yo también sí, a los 16.
3: O sea, pero obviamente lo agarraba, pero no iba solo. O sea, iba con mis papás. Pero ya cuando...
1: ¡Wow! ¡Apágale, Mectito! ¡Wow!
2: Escucha los sonidillos y me gusta.
3: Sí, pero ya, yo me enseñé literal solo. Yo veía a mi papá cómo manejaba. Y ya traía la noción. Ya traía la noción y...
2: ¿Y tú? ¿Has chocado? ¿A quién ha chocado?
1: No, yo no he chocado, ¿tú? Dios me libre.
3: No he chocado. ¿Y te han chocado? Sí, he dado así el besito, pero en una ocasión me vieron, o sea, no pasó nada, simplemente fue como el recargón. ¡Ah, ya me voy! Pues.
1: Ajá.
3: Ya, no me dejes terminar nada.
1: Ok, ya le quiero preguntar a Alan.
2: A ver, yo quiero escuchar ese grito, se escucha bien.
1: Sí,
2: tío.
1: Yo no le quiero preguntar a Alan si ha chocado porque, no sé. Jamás. Le temo un poco. Pero
4: en la moto me caí una vez.
1: Ah, no,
4: me he caído dos veces en la moto.
3: ¿Llevo poquito eso que te caíste?
1: ¿Esa caída?
4: Con la moto nueva que tengo me caí una vez y o con sea, la pasada me caí otra vez. No.
1: O sea, por cada moto una caída.
4: Ándale.
3: La estrena.
4: Sí, la
1: bueno,
4: estrena.
1: Ahorita nos sigues contando, vamos de regreso con buena música. Vamos con Shakira, Dai Dai en todas partes. 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
1: 11 de la mañana, 29 minutos. Estamos de regreso en Ponte al Tiro y seguimos con nuestro tema del día, que son a platicar de las anécdotas de tu primer día. Y para eso, pues, te decíamos que nuestra línea de WhatsApp está abierta al 477-762-1041 para que, mandándonos tu anécdota, pudieras participar por estos pases dobles a la obra de...
2: De por qué las mujeres aman a los endejos. Pero es pase triple.
1: Es pase triple. Entonces conviene que manden sus anécdotas y ya MT está listo para leer una de las que nos han...
3: Pero a ver, yo tengo una pregunta. ¿En qué nos vamos a basar para la ganadora, para que la ganadora gane su anécdota?
1: La que esté más bochornosa, ¿no? Que dé
3: bochornosa,
1: más pena.
3: O sea, que esté más acá, sí, brutal. Ok, sí. Voy a leer la primera que mandaron. Creo que es la primera.
1: Ajá.
3: ¿Cómo se llama ella? ¿Es ella o él?
1: Creo que es ella, pero bueno, su terminación de número es 7146, ¿cierto?
3: Ok, bueno, no sé si nos estoy escuchando, pero bueno, voy a contar su anécdota. Dice: mi primer día de trabajo, hace como 30 años, yo tenía 14 años, comencé trabajando de mesero en un evento de graduación de mi escuela. El evento fue en el que en ese entonces era centro de convenciones, ahora Poliforum.
1: Okay.
3: Ese día le pegué en la cabeza con la charola a una mujer, derramé dos bebidas en diferentes comensales,
1: no.
3: Quebré como 10 platos en la cocina por lo pesado que eran para mí, y por accidente le serví una rata al comensal, ¿cierto?
1: No,
3: dice: quebré como 10 platos en la cocina por lo pesado que eran para mí. Ese día fue frustrante y divertido, pero no se me quitaron las ganas de seguir trabajando de mesero, y así duré 6 años.
1: Oye, que aparte de ser mesero, siento que es de los trabajos más complicados.
3: Ahora tengo mi restaurante en Nueva York y...
2: Ojalá. Fíjate que esto que comentas, yo siento que es de los trabajos más complicados, porque si te fijas, vas en los restaurantes y cómo lo llevan... Y la cantidad de platos, vasos, que no se les derrama nada. Y
1: sí,
2: dices,
1: está...
2: La neta, yo no podría.
1: No, sí. Y espera, a las quejas, ¿no? De la gente también, de cómo te piden las cosas.
2: Lidiar con la gente. Con
4: ser
2: la gente.
4: Chef, también has visto... Chef. ¿Has entrado a alguna cocina de un restaurante?
1: ¿Como Ratatouille?
4: O sea, sí, es sí, estar es todo el tiempo caos. Estrés constante, que si digo, wow. A mí me hubiera gustado. Híjole, esto hubiera chido.
2: Sí.
1: No, esta fue la anécdota
2: también,
1: de
2: por
1: Marco.
2: Ejemplo, ya cuando terminas y lavar todo, limpiar todo... O sea, mi respeto se para...
4: No lo hago ni en mi casa, padrino, imagínate.
2: Pero imagínate, o sea, estar lavando miles, literal.
1: Sí, miles de platos,
2: miles
1: sino
2: de
1: no acabar.
2: Al día.
1: Sí, porque aparte una amiga me platicaba que estudia gastronomía, que la forma en la que van adentrándose en el mundo de llegar a ser chef, o sea, no es como que sales de la carrera y un día dices, ay, yo soy chef de este restaurante, es con tiempo, y lo primerito que empiezan a hacer es la...

0: Está
1: sí,
0: raro.
1: Tú sí puedes. Tus trastes sí, pero los de otras personas no.
0: No, no, ni el mío. La verdad es que uso guantes. Uso guantes, pero por el tema de la consistencia. O sea, más que ser la actividad, es la consistencia que...
1: Con guantes no tienes problema.
0: No, con guantes no tengo problema. Sí. Pero o sea, siento que es un popular
2: opinión. Un espagueti ya mojado y...
0: Sí, o sea, si es con el guante me vale. Si es con mi manita santa.
2: Sí te da cosa.
3: ¿Cómo que bien mal aquí?
2: Te digo. No, pero sí, a mí yo no tengo bronca. Yo sí lo hago normal. Pero eso sí, cuando se va juntando la comidita, sí es así como de sí, rápido.
0: De tener que agarrar como la tarjeta. Claro. Ay, no, guájala. Pero creo que es una historia, esta anécdota que es de Marco, eso de haber derramado la bebida
1: en dos
0: personas, sí está terrible. No, yo creo que sí, reprobable, pero qué pena. Pero sí va a ser, yo creo que es de la anécdota ganadora, estaremos perfilándolo.
1: Yo tengo una con un restaurante, sí, algo similar. ¿Te da tiempo de contarla?
2: ¿Tenemos tiempo? La contamos en la siguiente.
0: Para que desglose. Pero sí, Marco, vas a ser el ganador. Ahorita nos ponemos en contacto contigo para que te lleves tu acceso triple a esta increíble ola de por qué las mujeres.
2: ¿Por qué las mujeres aman a los endejos? Su acceso triple. Que la neta va a estar muy bueno. Ya me están quemando acá, pero bueno.
0: Ya te están quemando que nunca te han visto lavar platos. Vamos, regresa con buena música. Ahorita regresamos con más anécdotas. Recuerda, en todas partes.
2: Ponte Exa, regresamos. 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

0: 11 de la mañana con 47 minutos, ya estamos de regreso aquí a través de XFM 104.1, pero tristemente llegó el momento de despedirnos, pero antes de decir adiós tenemos sorpresas.
1: Tenemos sorpresas, así es, pero aparte, ¿qué más sorpresa que haber estado todos juntos? Sí, hay que agradecerlo, hay que comentarlo. Es un nuevo momento para Ponte al Tiro, ya verán que tenemos pues nuestra manera de llevarnos, pero siempre con cariño, ¿no? Y a las anécdotas van a sobrar, entonces siempre invitarlos a que de ahora en adelante a partir de las 9 nos sintonicen y nos hagan parte de sus mañanas y nos unamos al cotorreo, ¿no? Todo siempre.
0: Claro,
1: siempre.
0: Para hacer la mañana más ameno y que si estás en el trabajo, ya vas rumbo a tu trabajo, sí, entras, sí. No sé, lo cualquier que estés cosa. Haciendo, te vamos a estar acompañando.
1: Gracias, MT, por haber estado aquí en este momento especial para Ponte al Tiro, que nos hayas presentado tus canciones.
2: No, especial siempre es venir para mí y compartir un ratito, así como decías ahorita, acompañar a la gente que está en su coche rumbo al trabajo, a sumarle un poquito a su día, que le esté pasando, que se ría como nos reímos nosotros y pues para eso es que hay que estar vivos y contentos siempre.
1: Y que sí, te sigan en redes sociales, porque hemos podido revelar una gran noticia, pero quédense bien pendientes porque... te voy a volver a invitar para cuando ya lo puedas.
2: Mañana vuelvo a venir sin ningún problema.
0: Cuando gustes.
2: Muchas gracias.
1: Te deseamos todo el éxito del mundo. Yo me voy a regresar a mi casa escuchando tu nueva canción, Cerquita del Mar, para que la vayan a escuchar todos, porque es una
0: tremendo rolón,
2: qué bueno que les guste.
0: Y te genera esta sensación de... amor y paz.
2: Sí, qué chido.
0: Yo la escucho y como que me siento acá como...
1: Te calmas.
0: Me siento acá como en Kikapú.
2: Kikapú. Acá. No, gracias. Qué bueno que les guste. La neta, la hice con... pues lo que sienten cuando la escuchan es lo que sentí cuando la hice. Entonces, qué chingón que les guste y que la estén rodando aquí en XFM.
1: Sí, la van a estar escuchando. Seguido, ¿cómo te encuentran en tus redes sociales?
2: Yo soy MT, escrito MTEMETE. Yo soy MT en Instagram. Ahí estoy subiendo todo de TikTok también. Y en Spotify pueden encontrar mi música. Cerquita del Mar es el sencillo que están rolando aquí.
1: Excelente.
2: Y con eso creo que nos vamos a quedar. Ya es momento de despedirnos.
1: Ok,
2: pues yo soy MT y los dejo con Cerquita del Mar. Si estás teniendo un mal día, pues anímate con esta cancioncita.
1: Muy bien, ahí lo tienen. Nos escuchamos mañana martes a las 9 de la mañana. Soy Mariana Zúñiga.
0: Yo soy Ángel Rivera. Muchísimas gracias, Niño Maravilla, por acompañarnos. Y pues ya, los
1: recuerda,
0: dejamos con esta, en todas partes.
1: Ponte Exa.
0: Hasta mañana.
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30: Estas son las 4 noticias que debes escuchar hoy, aquí en Entérate León. 1. Mi Barrio Habla llegó a Ejido La Joya y La Ermita en la delegación Las Joyas, donde la presidenta municipal, Ale Gutiérrez, destacó que escuchar a la ciudadanía permite definir obras y acciones que realmente se necesitan. Además, informó que se proyectan 27 obras en Las Joyas con inversión superior a 230 millones de pesos mediante Participa León 2026. 2. Doctor Vagón, el tren de la salud, llega a León del 23 al 27 de mayo para brindar atención médica gratuita gratuita, con consultas, estudios, medicamentos y servicios especializados. Se informó que estarán las vías del tren en Independencia 2131, Colonia San Miguel, con recepción de pacientes desde las 6 a.m. Entre los servicios se incluyen medicina general, odontología, optometría, rehabilitación, salud integral para la mujer y soluciones auditivas. 3. La raquetbolista leonesa Samantha Salas Solís se prepara para buscar su clasificación al Campeonato Mundial Senior IRF, a realizarse del 1 al 5 de septiembre en Las Vegas. Suma 5 campeonatos mundiales en dobles femenil y 19 años como seleccionada nacional. Actualmente es primero nacional en dobles femenil y tercero nacional en singles, y se mantiene en el top 10 mundial. 4. Cipina invita a jóvenes de 12 a 16 años que vivan en León a participar en la convocatoria del Consejo Consultivo de Adolescentes, del 25 de mayo al 8 de junio. Se informó que este es un órgano honorífico para opinar, participar en consultas y representar a las adolescencias del municipio. Para más información, visita león.gob.mx. Ahora estás bien informado de lo que hace grande y fuerte a León. Más información, visita entérate.león.gob.mx. Hasta la próxima.
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20: Ya son las 4 de la tarde.
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1: ¡Hello, everybody! ¿Qué onda, amigos de XFM 104.1? Bienvenido y buenas tardes a esta tu cabina naranja. Yo soy Monserrada Alonso. Estamos arrancando obviamente la semana, la última semana de mayo, con la actitud al 104.1%, porque a partir de ahora y hasta las 7 te acompaño con buena música, promociones exactas, tendencia, chismecito, todo lo que ocurrió en el concierto de Caifanes y obviamente también minutos previos a esta gran obra de teatro que se llama ¿Por qué las mujeres aman a los endejos? Así que pues bueno, esto se va a poner espectacular. Además de eso, ya saben, la buena vibra, la buena música y el buen cotorreo para juntos cerrar este inicio de semana. ¿Te late? En los controles tenemos nada más y nada menos que a Nayeli López. Y oye, pues obviamente también tenemos tema del día. Número en cabina 477-762-1041 o a través de nuestras redes sociales que nos encuentras como XFM León. Vamos a platicar de esos colados en las fiestas, ¿no? Porque siempre hay, en todas las fiestas pasa. Platícame qué ha sido lo más atrevido, lo más descarado que ha hecho un colado en una fiesta tuya o en una fiesta que tú estuviste ahí. ¡Vámonos recio con el chismecito! Que oye, ¡cómo nos encanta! Así que número en cabina 477-762-1041. Seguramente te ha tocado ver a los que se llevan los centros de mesa, los que se ponen hasta las chanclas y de verdad que ni siquiera sabes quién es. Y ahí anda, ¿no? Haciendo grandes espectáculos. ¡Ay! Yo quiero saberlo todo. Así que mientras te leo, te dejamos con la buena música. Súbele, disfrútala aquí en todas partes. Ponte Frexo y bienvenidos.

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1: 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Ya volvimos y la buena música continúa a través de la frecuencia naranja. Yo soy Monserrat Alonso, Nayeli López en los controles. Y oye, estamos muy contentos porque a partir del día de hoy, lunes 25 de mayo, tenemos nueva programación. Llega al morning, llega a Ponte al Tiro, nada más y nada menos que Mariana, nuestra niña pinga, Mariana Zúñiga, en compañía de Alan Quirarte y también obviamente de Ángel Rivera. A partir de este lunes de 9 a 12 los podrás encontrar y escuchar para juntos iniciar la mañana. Así que qué buen arranque, la neta, qué buen arranque de día. Ellos, mira, de verdad, hoy por ejemplo estuvieron platicando sobre las primeras veces. Qué interesante. Y además de eso, la neta, qué entretenido es platicar de tus primeras veces en el trabajo, en la escuela, la primera vez que te caíste, la primera vez que conociste a alguien. Qué bonitas son las primeras veces. Así que pues bueno, estos tres ya llegan para acompañarte después, obviamente, de escuchar a Luis Cárdenas de 6 a 9, también obviamente en XFM. Te mantenemos bien informado sobre las cosas que pasan en México y en el mundo con un periodista serio como Luis Cárdenas. Así que pues bueno, te vamos armando el día perfecto. Iniciamos con el noticiero. Llega Mariana Zúñiga, Alan Quirarte y Ángel Rivera en Ponte el Tiro de 9 a 12. Después llega el rey de la palabra, nuestro Danielito Aguilar, de 12 a 3. Buenas entrevistas, buen cotorreo. Ya sabe las cosas como le gustan a Chile. Así platica y está espectacular. Después, obviamente, llegamos 4 a 7 en Ponte Frexa, Monserrat Alonso. Y los fines de semana que también, estamos acompañándote de todo un poquito. Llega Pichos Oficial, llega Choco Salas, así que para todos los casos. Así que síguenos. Mientras tanto, más música y en todas partes, Ponte Frexa. Ya vuelvo.

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1: La actitud del 104.1% Frexo, bienvenido, buenas tardes a esta segunda hora de Ponte Frexa en este lunes 25 de mayo, último lunes de este mes. Yo no sé tú, Frexo, pero creo que este año se nos está yendo rapidísimo. Estamos a nada ya de llegar a la mitad y yo ni hablar de verdad de los propósitos de Año Nuevo. Pero bueno, la buena música y la salud existe a través de la frecuencia naranja, así que, pues bueno, hay que hablar de cosas bonitas, de cosas agradables, sobre todo del tema del día de hoy. Número en cabina 4777-62141. Platícame sobre esos colados en las fiestas. ¿Cuál ha sido la cosa más random que has visto hacer a alguien? ¿Se cayó? ¿Se puso mala copa? ¿Se robó algo? ¿Bailaba súper extraño? Y es que de verdad, mira, esos personajes, como no conocen la vergüenza, porque van de colados, de verdad que los puedes encontrar haciendo de todo un poco en las fiestas. Así que, por favor, únete a la conversación. Puedes mandarme un audio, si vas manejando, yo te invito a que me lo compartas por un audio. O si no, pues también me lo puedes escribir a través de nuestro WhatsApp, 4777-62-1041, o a través de nuestras redes sociales. Aquí lo importante es quemar a esos colados en las fiestas. ¡Qué feos modos, verdaderamente! Pero mientras tanto, más música. Súbele, disfrútala y en todas partes, ponte Frexa. ¡Ya vuelvo!

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1: La actitud del 104.1% Frexo, son las 5:42 de la tarde. Yo soy Monserrat Alonso, Nayeli López en los controles y la buena música a través de la frecuencia naranja. Pues te acompaño en este arranque de semana, pero también tenemos, oye, tema del día. Número en cabina 477-762-1041. Estamos platicando de esos colados en las fiestas, que seguramente yo sé que tienes varias historias. ¿Y qué ha sido la cosa más vergonzosa que has visto que ha hecho esta persona, que obviamente no es invitada a la fiesta, ¿no? Y por acá tenemos un mensajito que nos comparten y me pone: porfa, Monse, no digas mi nombre. Sabe que luego se me van las cabras y ahí ando funando gente con todo y nombre. Pero qué bueno que me hagan esa aclaración, ¿ok? Dice: esto me pasó el día de mi boda. No fue un colado. Fue el tío borrachales de mi esposa y ya andaba pasadito de copas. Lo invitaron, se lo llevaron a recoger el pastel de la boda. Pues de la boda, pues. Y en el camino se cayó arriba del pastel y nos dejó sin pastel para la fiesta. ¡Ay, qué coraje! ¡Qué coraje, la mera verdad! Y luego, ¿pero qué pasó después? O sea, ¿en qué terminó la historia? Obviamente ya sé que terminó sin pastel, pues, pero... ya sé que no repartieron pastel, pero, o sea, pero le dijeron algo, él se disculpó, lo volvieron a invitar al tío borrachales a la siguiente fiesta. ¡Exacto! Era lo mínimo que se merecía. Una cosa le pidieron para la boda, que llevara el pastel, ni siquiera lo pagó. Pero oye, qué mala onda, ¿eh? ¿Tú, a ti te ha pasado algo con los colados, Nayeli, en las fiestas?
2: No, bueno, creo que no. Sí hubo, ay, no, es que no. En mis 15 años recuerdo mucho que hubo como una pareja de colados que nadie invitó, o sea, que de repente ahí estaba, pero pues creo que no hicieron nada, o sea, solo como que bailaron y comieron de agrapa.
1: Oye, pero entonces, ¿nunca supieron de dónde salieron?
2: No, nunca supe de dónde salieron o como por qué. Y fíjate que ahora que festejo de repente mi cumpleaños, sí me ha tocado que lleguen dos o tres personas que no invité, pero pues que ahí están. Y pues ya, digo, no me queda otra más que como que saludarlos. Y a lo mejor son invitados de personas que pues invité. Ajá. Pero creo que ahí también cabe en la persona invitada, ¿no? O sea,
1: totalmente.
2: Creo que si te invitan a ti es porque te quieren a ti en la fiesta, pero no te puedes tomar la libertad de invitar a alguien más. Y aparte tú también, totalmente, pues no puedes tener como la vergüenza de, pues de llevarte a más gente o de ir a un lugar en donde no eres bienvenido. No sé, es que es muy raro.
1: Totalmente de acuerdo. Oye, eso sí es tema completamente. O sea, si a ti te invitan, no invites a nadie más. O sea, eso no está bien.
2: Y si te dicen también, vente, vamos a una fiesta, son unos 15 años, es una boda. Pero yo no tengo, pero no lo conoces, pues no vayas también, porque seguramente te van a ver feo.
1: Exactamente.
2: O a lo mejor no te ven feo, pero sí, pues sí se va a notar que eres el colado. Fui colada alguna vez, pero aprendí. No es cierto, no fui colada, pero algo así.
1: Sí, algo así. Ahorita algo que así. Nos cuente, por favor, la historia, como no, porque no nos puede dejar a medias, pero número en cabina 477-762-1041. Sigue compartiendo con nosotros estas anécdotas de colados en tus fiestas. ¿Cómo fue? ¿Cómo terminaron? Algo vergonzoso que haya pasado por ahí. Mientras tanto, y te seguimos leyendo, te dejamos con la buena música de David Bisbal. Esta rola se llama Vivir Así es Morir de Amor. 5:46, ya volvemos y estamos en todas partes.

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